embajadora del canto tradicional y folclórico de la costa del Caribe colombiano. Esa música que es un vibrante crisol que fusiona raíces indígenas, africanas y europeas. Totó Lamón Pocina se destacó por sus magistrales interpretaciones de cumbias, porros y bullerengues. Entre sus canciones más universales e icónicas se encuentran La Verdolaga, La Candela Viva, Yo me llamo Cumbia y El Pescador, entre otras muchas. Y también en colaboración cantó con artistas de toda nuestra América. Destacamos a René Pérez de Calle 13 de Puerto Rico, Lila Downs de México y los colombianos Carlos Vives, Jorge Celedón y Mónica Giraldo, entre otros. Y aquí tenemos a Totó Lamón Pocina en el tema El Pescador, un clásico compuesto por José Barros, convertido en la voz de Totó Lamón Pocina en un himno de las comunidades ribereñas de Colombia. Y después canta con la mexicana Lila Down, Zapata se queda.

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0: Este es un tributo del programa Latinoamérica a Totó la Momposina, la legendaria cantante que visibilizó el folclore del Caribe colombiano. En una colaboración con la mexicana Lila Downs, interpretaba Zapata se queda. Y antes cantó el emblemático tema de José Barros, El pescador.
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0: Sonia Basanta Vives, más conocida como Totó la Momposina, fue una mujer que con su voz y entrega extraordinaria llevó la cultura y la memoria del pueblo colombiano a toda la patria grande y Europa. Su alegría, luz, sabiduría, talento, generosidad y muchas otras virtudes marcaron la vida de esta mujer afrocolombiana. También era incansable el trabajo que asumió con otros artistas colombianos y de países hermanos. Su colaboración con artistas de diferentes géneros eran frecuentes. Aquí tenemos a Totó la Momposina y Carlos Vives en La Tierra del Olvido. Y después con Jorge Celedón canta La Candela Viva.

0: de acordeón de tradición y me salió en verso como una canción.
1: Eso era todo, ¿vio?
0: Salió bien.
2: Bueno, amigos, esta es otra muestra de ese hermoso trabajo musical que realizó Totó La Momposina en colaboración con otros artistas colombianos. Cantó Totó La Momposina con Jorge Celedón, La Candela Viva, y antes con Carlos Vives, La Tierra del Olvido.
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2: Este es el programa Latinoamérica, que todas las semanas se transmite por una cadena voluntaria de radio del continente americano y nuestro canal de YouTube, Latinoamérica Radio. Esperamos que se suscriban a nuestro canal de YouTube, Latinoamérica Radio. Hoy con un homenaje a Totó La Momposina, que nació el 1 de agosto de 1940 en el departamento de Bolívar, en la región Caribe de Colombia. Falleció recientemente en México. Su infancia estuvo marcada por la violencia política que atravesaba Colombia en aquella época. Su familia fue perseguida durante el periodo de la violencia, lo que les obligó a desplazarse primero a Barranca Bermeja y luego a Villavicencio en busca de seguridad. Convivieron diariamente con temor que dejó la violencia en miles de familias colombianas. Cuando la situación en esos lugares para su familia se volvió insostenible, decidieron trasladarse a Bogotá, sin perder el vínculo con sus raíces caribeñas. Allí, en Bogotá, junto a su familia, Totó La Momposina interpretaba y bailaba cumbias, bullerengues y mapalé, llevando la tradición musical del Caribe por toda Colombia. Totó La Momposina, por 5 años, se radicó en Francia, donde estudió historia de la música, coreografía y ritmos diversos en la universidad. Esto le permitió hacer giras por varios países europeos. Sin embargo, una de sus presentaciones más recordadas y emblemáticas es la que realizó en la ceremonia de entrega del Premio Nobel de Literatura a Gabriel García Márquez en el año 1982. En esta ocasión, García Márquez había manifestado el deseo de recibir el premio en medio de cumbias y vallenatos. Ante esto, Colcultura organizó un grupo para que se presentara en el evento, en el cual Totó La Momposina ocupaba un lugar importante. Así, Gabriel García Márquez fue acompañado con una excelente muestra del folclore de su patria, Colombia. La misma Totó La Momposina relata cómo conoció a García Márquez, cómo lo recuerda. Nos cuenta cómo fue un sueño que tuvo antes de la invitación a cantar en la ceremonia del Premio Nobel, cómo eligió las canciones que cantaría en ese evento y qué anécdota recuerda del viaje a Estocolmo. Bueno, aquí está la propia Totó La Momposina con ese testimonio en su voz. Escuchémosla.
4: Bueno, mi nombre es Sonia Mazanta Vides, conocida como Totó La Momposina. Y ya está, chévere. Bueno, yo conocí a Gabriel García Márquez en Barranquilla a través de Carlos Emilio Manjarres, porque en Barranquilla se iba a abrir la oficina de divulgación del periódico El Espectador, porque allí no existía, El Espectador no llegaba a Barranquilla. Entonces fuimos a un evento donde llegaron periodistas para entregar pues la información. Entonces desde allí vino la confraternidad, porque tú sabes que nosotros los costeños pues todos nos conocemos por nuestros apellidos de la región. Y allí de ahí en adelante, a través de Blas Emilio, de nuestro amigo periodista, Manjarred, Carlos Emilio Manjarred, pues siguió el contacto. Pero como ellos tenían allá su sitio donde se reunían, en Barranquilla, los escritores y filósofos, que le llamaban La Cueva, entonces allá iban solo los escritores y filósofos. Siempre fue una persona muy jocosa. Le gustaba la changonguería, bailador, y le gustaba pues la música de nosotros. ¿Que cuál es la música de nosotros? Pues, por supuesto, él pertenece al Magdalena, pues el acordeón, ¿sí? Pero él, con el tiempo, pues, todo lo del acervo popular que él escribió en su libro, en Cien Años de Soledad, pues ahí estaba retratado prácticamente, no solamente el área del Caribe de Colombia, es el concepto que yo tengo de él, sino del mundo entero. Estoy hablando de esto porque yo, en medio de lo que me pasó en la vida, yo fui a concursar en Rostock, por ejemplo, en Alemania, que hicieron un festival de música donde se nombraba a los pescadores, y yo estaba en Francia estudiando y me invitaron. Pues yo recibí la invitación muy sorprendentemente porque yo estaba era estudiando y haciendo, pasando la manga en Francia. Y me invitaron y yo pues canté El Pescador. Y resulta que El Pescador se ganó el premio porque era la canción más bonita que se había interpretado con tambores solamente y yo cantando. ¿Sí? Entonces yo pienso que Gabo en esa época estaba también ahí en París, viviendo también su hermano Eligio García Márquez, que también teníamos una cercanía, porque tú sabes que cuando uno está por fuera, nosotros los colombianos tenemos ese sentido de pertenencia que nos encontramos, así sea como se dicen allá, decimos nosotros en la costa los cachacos, pero todos somos colombianos. Hay un sentido de pertenencia bastante fuerte. Bueno, yo me soñé que fue con el vestido que yo canté, que yo no lo conocía, pero yo me soñé que era un vestido rojo con blanco, de sayitas, como se usa en el tiempo, se usaba en el tiempo de antes, pero levitando yo estaba examinando cómo se me escuchaba mi voz en el sitio donde yo estaba, porque el sitio que nosotros estuvimos fue la gran sala pues de recepciones de la reina, y allí eso le cabían como 150, más de 150 personas. Nosotros éramos 60, pero nosotros no estábamos allí porque nos estábamos arreglando, estaba en el sitio donde salía pues la sinfónica del castillo. Fuimos 60 personas, 60 artistas, cada uno con 3 minutos de exhibición para que se fuera viendo las diferentes culturas que Colombia posee. Pero como Gabo era de la costa atlántica, nosotros abrimos con la danza del Congo y el millo, pero íbamos bajando por las escaleras todos los integrantes, y teníamos solamente 3 minutos para interpretar ¿qué? La danza del Congo, la cumbia, la música de acordeón, el señor Quimitiva, la danza de Ingrumá, la danza de la escuela de Carlos Franco, Totó la Momposina y la Negra Grande de Colombia. O sea que eso salió, ahí se cubrió toda la información de lo que significaba 100 años de soledad. En esa canción no fue compuesta para el Nobel. Esa canción fue compuesta por mucho tiempo atrás, yo la estaba cantando, por un señor compositor de Ciénaga Magdalena, que me la entregó para que yo la cantara cuando yo quisiera, como si fuera mía. Y resulta que esa fue la canción que estaba especialmente escrita con el sentimiento, pues, patrio de una nación. Y fue, pues, la reina me mandó a decir que gracias por haber cantado esa canción y que por favor no dejara de cantar nunca. Claro, como Gabo pues era de la costa, o sigue siendo de la costa, entonces allí pues vino la fiesta, y la música que se comenzó a tocar allí pues fue la música que también bajó del escenario cuando estábamos en la recepción, que fueron cumbias, que fueron bailes cantados, que se fue la danza del Congo, pero también yo hice mis cantos de que siempre hago, y él, cuando salió el millo, porque eso fue así, eso es como cuando uno está en una fiesta, entonces salió el millo, entonces se comenzó a formar una rueda de cumbia, y entonces Gabo yo comencé a bailar, y entonces Gabo le pidió, porque yo estaba bailando no con Gabo, sino otra persona, y Gabo le pidió el barato, pues entonces yo tenía que bailar con él. Es lo que la gente pues ve en las fotos y esas cosas, porque en la costa nosotros somos así, que somos espontáneos. Y Gabo era un hombre bien espontáneo, jocoso, y también le gustaba la parranda. Bueno, lo que nos marcó a todos nosotros los que fuimos allí, lo que sucedió fue algo que la gente no sabe, que hubieron personas que estaban en contra de que fuera una delegación como la que fue, porque decían de que nosotros íbamos a ser el oso en el Nobel. Porque en ese tiempo la música ancestral y el acervo popular era menospreciado, y todavía sigue siendo menospreciado, pero el tiempo está entregando la verdad. Así de simple. Y por eso, Gabo, yo pienso que para todo, inclusive para los talaigüeros, ellos todos han ido a Talaigua, cualquiera que va allá, saben, porque eso fue un escándalo allá, porque a mí me llamaban por teléfono. Allá en Talaigua no había sino un solo teléfono. Y entonces allá me llamaron, no, llamaron a Totó, que Gabo. Y entonces eso se volvió público y todo el mundo de allá se fueron para Talaigua. Pero resulta que no todo el mundo fue a ese evento, ¿me entiendes? Porque ya se volcó ese orgullo de ser de la costa, y que había una persona, un intelectual, que se había ganado un premio a base, pues, ¿de qué? Pues de toda la cultura, todos los mitos que nosotros tenemos, ¿no? Eso del maricómetro, eso es cierto. El péndulo, eso es cierto. Y todo es cierto. Todo lo que él dice es cierto. Nada es mentira, porque todo es verdad.

0: Esa es nuestra cantora de las costas colombianas, Totó la Momposina, que interpretó magistralmente el piano de Dolores.
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0: Otro de los momentos grandiosos de Totó la Momposina fue haber grabado con René Pérez de Calle 13 el tema Latinoamérica, que es una canción concedida como una pieza de fuerte carga social y cultural. La canción articula una visión amplia de la identidad latinoamericana mediante imágenes poéticas y referencias a la historia, la geografía y las luchas sociales de la patria grande. Esta canción, Latinoamérica, fue lanzada en el año 2011, en la cual también participan las cantoras Susana Vaca del Perú y María Rita del Brasil, que son grandes voces femeninas de la música latinoamericana.
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Y bien amigos, como un tributo a Totó la Momposina en el programa Latinoamérica, hemos escuchado la canción Latinoamérica de Calle 13, que es mucho más que un tema musical, es un himno a la identidad, resistencia y riqueza cultural de los pueblos de la patria grande. Aborda el orgullo por la tierra y su historia frente a la opresión y al colonialismo. Acertada participación junto a René Pérez de notables cantoras de nuestra América, como lo son Susana Vaca del Perú, María Rita del Brasil y Totó la Momposina de Colombia. Así, de esta manera, en la presente edición del programa Latinoamérica que preparamos para todos ustedes cada semana, Jesús Quispe, Marco Sarmiento y que les habla Carlos Ricardo Cisterna, le hemos rendido un homenaje a la legendaria cantora del pueblo colombiano, Totó la Momposina. Su nombre permanecerá para siempre en la memoria de todo un pueblo que supo apreciar su trabajo por la cultura y la música de Colombia. Fue un ejemplo y nos deja un enorme legado. Para el final de nuestro programa Latinoamérica de hoy, Totó la Momposina canta Me llamo Cumbia.

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1: Un saludo cordial a cada uno de ustedes, hermanos y hermanas. Estamos finalizando este domingo 14 de junio. Les invito a colocarnos en la presencia de Dios. Juntos reflexionemos en un texto del Antiguo Testamento, en el texto del libro del Éxodo, capítulo 19, versículos 1 al 6.

Los israelitas llegaron al desierto del Sinaí. Habían partido de Refidim y cuando llegaron al desierto del Sinaí, establecieron allí su campamento. Israel acampó frente a la montaña. Moisés subió a encontrarse con Dios. El Señor lo llamó desde la montaña y le dijo: «Habla en estos términos a la casa de Jacob y anuncia este mensaje a los israelitas. Ustedes han visto cómo traté a Egipto y cómo los conduje sobre alas de águila y los traje hasta mí. Ahora, si escuchan mi voz y observan mi alianza, serán mi propiedad exclusiva entre todos los pueblos, porque toda la tierra me pertenece. Ustedes serán para mí un reino de sacerdotes y una nación que me está consagrada». Palabra de Dios.

0: El texto tiene una forma de presentar a Dios muy especial. Lo presenta como dueño y señor del pueblo, de un pueblo que ha liberado de la esclavitud de Egipto como un águila majestuosa. Lo ha llevado por el desierto hacia él. Es como una presa la que nadie le puede arrebatar. Se pone como condición para no ser abandonado de nuevo en el desierto el que escuchen su voz y cumplan su alianza. Pero sin duda el Dios de la liberación de Egipto tenía para el futuro un proyecto distinto, más humano, donde la santidad suya y la de su pueblo se implicara necesariamente, exiliarse de la humanidad para compenetrarse en la presencia de Dios. Tengan todos ustedes muy buenas noches, que Dios les bendiga.
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Takanti pu wenyui, puche, kafuta wiyimapu, mañun mañun. Hasta mañana, amigos, a toda la gente de las grandes tierras del sur. Muchas gracias.

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Muy buenas noches.

0: 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Tengan todos ustedes muy buenos días.
1: 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Un gran saludo a todos los amigos y a la gente de las grandes tierras del sur. Muchas gracias.
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0: 4 grados. 4 grados en Santiago.
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5: Cooperativa. 6:32 minutos. 6:32 minutos.
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7: Hola, buenos días. Hola. Mi nombre es Carolina, acá en Cerrillos. Yo vivo en el límite de Estación Central con Maipú. Vivo al otro extremo de donde está el siniestro. Esto se reactivó hoy día en la mañana y el olor toda la noche no nos dejó dormir. La verdad es que está asqueroso el aire. Esperemos en Dios que esto corra un poquito de viento, que no sé, se descomponga el tiempo, pero la verdad que así hoy día va a ser muy complicado para muchos sectores de la capital. Que tengan un buen día, muchas gracias.
8: Tú también, Carolina, un buen día, arriba el ánimo, día lunes. Echarle para adelante en el inicio de la semana, porque la situación va a estar compleja, yo creo que varios días en Cerrillos con esta cuestión, y es un poquito inmanejable lo del olor. No hay cómo, digamos. La nube tóxica ayer se esparció por prácticamente toda la capital, y pues, claro, hoy día además se ha reactivado esto, se estaba bombero hasta hace poquito ahí. Sigue en el lugar.
9: Y nosotros también estamos pendientes de esa situación ahí en la comuna de Cerrillos. Les reiteramos, no hay clases en los colegios que dependen del SLEP. Santa Corina, en los colegios particulares, privados o privados, tienen que averiguar directamente antes de mandar a los niños al colegio, y eventualmente hoy es mejor dejarlos en la casa nomás.
8: Y recomendaron usar mascarilla. A lo mejor por ahí hay una salida ya, pero claro, dormir con mascarilla es insoportable. Pero ahora ya que empieza el día, Carolina, y a los vecinos, a lo mejor puede ser una medida de mitigación.
9: Cielos nublados en la capital, dice Meteorología, 4 grados 7 décimas a esta hora, la humedad 90%, pero ojo porque esperamos una máxima de 21 y los cielos van a quedar parciales nomás durante la tarde.
8: Vamos a los lagos. El informe de Soledad Lorca.
10: Detectives de la Brigada de Homicidios junto a peritos del Laboratorio de Criminalística de Valdivia investigan la muerte de un hombre ocurrida en una plaza de la población Mensel de esta ciudad. El hecho ocurrió en la madrugada de este domingo y tuvo lugar en una plaza pública ubicada en la intersección de calle Los Picaflores con Lientur en la comuna de Valdivia, lugar en donde se encontraba la víctima fallecida producto de una herida cortante en su tórax. En dicho lugar, un hombre de 51 años de nacionalidad chilena y con antecedentes policiales señaló haber mantenido una pelea con el fallecido debido a que este habría estado acosando a una de sus hermanas y lo agredió con un arma cortante en el tórax, lo que finalmente le provocó la muerte en el lugar. El subprefecto Hugo Leal, jefe de la Brigada de Homicidios de Valdivia, entregó detalles del hecho.
11: Detectives de la Brigada de Homicidios de la Policía de Investigaciones de Valdivia se encuentran realizando diligencias relacionadas con un homicidio con arma cortante ocurrido en la madrugada de hoy en la población Mensel de esta ciudad. La víctima, una persona de sexo masculino, se encuentra aún sin identificar. Sin embargo, su identidad será corroborada a través de las pericias correspondientes realizadas por nuestro laboratorio. En cuanto al imputado, se encuentra detenido en situación de flagrancia y será puesto a disposición del Tribunal de Garantía por parte de detectives de esta unidad.
10: Peritos del Laboratorio de Criminalística Regional de Valdivia se encuentran abocados a establecer la identidad de la víctima mediante diversos peritajes, ya que no portaba documentos en los instantes en que ocurrieron los hechos, y el presunto autor del homicidio fue detenido y puesto a disposición del juzgado de garantía de Valdivia. En tanto, un adulto mayor falleció tras ser atropellado en la ruta B85 en las cercanías del Empalme con la ruta 5 Sur en la comuna de Calbuco. La víctima de 88 años de edad perdió la vida en el lugar a raíz de la gravedad de las lesiones sufridas. Hasta el sitio de suceso concurrieron voluntarios de la tercera compañía de Calbuco, personal de SAMU y de carabineros que trabajaron en la emergencia. Por instrucción del Ministerio Público, personal de la CIAT de Llanquihue se trasladó hasta el lugar para realizar las pericias correspondientes con el objetivo de establecer la dinámica del accidente. Así lo indicó el capitán Sebastián Barría, jefe de la CIAT de carabineros de Llanquihue.
5: se genera un lamentable accidente en el tránsito de tipo atropello, donde se ve involucrado un vehículo menor con un peatón, un adulto mayor de 88 años de sexo masculino, donde producto del impacto entre ambos participantes, lamentablemente la peor parte la sacó el peatón, el adulto mayor, quien producto de este atropello falleció casi instantáneamente en el lugar.
10: En relación con el hecho, se informó que la conductora de un automóvil fue detenida mientras se desarrollan las diligencias investigativas para conocer su participación en estos hechos.
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9: El ministro de Vivienda confirmó el traspaso de un nuevo terreno para soluciones habitacionales definitivas para los afectados por los incendios forestales en Penco y Tomé. Desde el Biobío, Christopher Espinosa.
12: El ministro de Vivienda, Iván Poduje, confirmó que ya hay un acuerdo con el Ministerio de Bienes Nacionales para recepcionar un paño de cerca de 60.000 metros cuadrados en la localidad de Punta de Parra para comenzar a trabajar en la solución definitiva de cientos de allegados. Más de 320 familias allí ven una oportunidad. Así lo confirmó el titular de Vivienda.
13: Más de la mitad de las familias con su subsidio, tenemos alrededor de 300 casas en construcción, con distintos procesos. Estamos avanzando exactamente según lo programado, incluso un poquito más rápido. Y además, ahora acabamos de cerrar con Bienes Nacionales y quiero agradecerle públicamente a la ministra Parot el traspaso de un terreno para construir 320 viviendas para las víctimas que eran allegadas. Porque acá no solo fueron víctimas los propietarios, sino que familias allegadas. 70% es de Tomé, 30% es de Penco. Y además, vamos a construir una cancha y un mejoramiento. Porque la reconstrucción no es solo reponer lo que se quemó, sino que dejar mejor Penco, Tomé, Lirquén, Concepción, de lo que estaba antes del incendio.
12: Es un espacio que no solo va a tener casas, sino que también se intentará armar un nuevo barrio. Allí hay una posibilidad para allegados y arrendatarios, dijo el alcalde de Penco, Rodrigo Vera.
14: Hay muchas familias hoy día que son propietarias, que están en comités, que están en desarrollo para poder tener su vivienda, pero también hay muchos allegados y arrendatarios que esperan una solución. Y muchas de esas familias hoy día van a poder ver en Punta Parra una alternativa. Por lo tanto, que sea integral, que sea para toda la reconstrucción, es muy importante. Se están viendo las primeras viviendas, tanto de autoconstrucción asistida y también loacas, que son fundamentales para la implementación. Por lo tanto, que el ministro venga cada 15 días es fundamental, porque la Carta GAN se tiene que complementar y cumplir. Reitero, hoy día se están viendo las primeras viviendas construidas en el sector de Jaime Lea Plaza y también la asignación de subsidios que se están concretando en la semana para los allegados y los arrendatarios.
12: Si bien restan los trámites administrativos para que el traspaso desde el Ministerio de Bienes Nacionales al Serviu sea gratuito, esto debiese ocurrir sin mayor problema dentro de los próximos días. Lo importante acá es que se pueda concretar para no repetir la experiencia de Valparaíso y Viña del Mar, dice el subsecretario de Interior, Max Pavés.
15: El gobierno de Chile ha invertido en la región del Biobío en ayuda cerca de 22.000 millones de pesos, que es una ayuda muy importante. No los vamos a dejar solos. El ministro de Vivienda constantemente está en la región, está por supuesto en esta zona. Tenemos una misión muy clara, tenemos que terminar una buena reconstrucción, no así lo que ha pasado en Viña del Mar, no así lo que ha pasado en otros incendios forestales, y creemos que el gobierno del presidente Kast, estamos en la línea correcta.
12: Esta alternativa permite sumar viviendas para entregar soluciones a los propietarios en los mismos terrenos que se vieron afectados, pero además a quienes estaban siendo arrendatarios y no tenían una solución a la vista.
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17: Vamos al detalle de lo que ocurrió ahí en Cerrillos con este incendio, el que seguimos monitoreando la situación con Felipe Cofré, que me cuenta por interno que hay otro siniestro a esta hora que moviliza bomberos a la población La Legua en San Joaquín. Vamos a estar ahí también. Brian Galvez.
18: Un gran incendio se registró este domingo en un depósito de neumáticos en la comuna de Cerrillos, lo que generó una columna de humo visible desde distintos puntos de la capital. Desde la empresa indicaron que al menos 50 toneladas de polvo de mezcla asfáltica fue el material que se quemó en este centro de acopio. De forma preventiva fue necesaria la evacuación de 21 personas residentes del lugar. Gracias a los equipos de emergencia se logró contener el siniestro, que no dejó personas lesionadas. Así se refirió el comandante del Cuerpo de Bomberos de Maipú, Claudio Salinas.
19: Estuvimos evitando el traspaso de la carga de fuego hacia los sectores poblados, tuvimos que hacer una evacuación de 21 personas, las cuales ninguna de ellas está lesionada. Ya no tenemos el riesgo de propagación hacia las viviendas, tampoco a empresas colindantes donde tenemos las líneas de trabajo. Ya en este momento el fuego ya lo tenemos circunscrito y estamos bajando carga de fuego desde la zona central donde está la mayor cantidad de acopio de neumáticos.
18: El incendio generó una gran nube de humo tóxica que se propagó por varias comunas de la capital. Los vecinos del sector acusaron vivir a un costado de un cerro de neumáticos y que, sumado a una serie de malas prácticas, los han hecho convivir con malas condiciones sanitarias. Esto señalaron los vecinos de Cerrillos al micrófono de Cooperativa.
20: Aparte de los neumáticos, tenemos plaga de ratones, algunas personas con alergia, porque los neumáticos que vienen de distintos lados de Chile, que vienen a parar acá, y el acopio está excedido, o sea, no es un acopio legal el que está en este momento.
21: Esto ha sido denunciado más de dos veces, una empresa irresponsable, la cual no sé si está legal o ilegal, pero este fue un siniestro que podía pasar a mayores. Y nosotros estamos acá a un metro de un cerro de caucho y así no se puede vivir, o sea, de ninguna manera.
18: Desde el municipio aseguran que a pesar de las denuncias por parte de los residentes y las fiscalizaciones a la empresa, esta no puede ser clausurada ya que cuenta con toda la documentación en regla. Escuchamos al alcalde de Cerrillos, Johnny Yáñez, quien se refirió al respecto, mientras que el delegado presidencial de la región metropolitana, Germán Codina, dio luces del origen de este incendio.
22: Esto se realizó hace 3 meses atrás por denuncia de los mismos vecinos en renta. Se fiscalizó en el lugar, se ordenó tal como se le solicitó a la dueña. Una vez que ordenan, viene la Seremi Salud y autoriza que siga funcionando este lugar. Si la Seremi no da la información de clausurar, nosotros como renta no podemos clausurar un negocio que está al día con sus patentes.
23: No se descarta intencionalidad en esto. Hay dos focos distintos y eso es muy extraño. Y evidentemente esperamos que Bomberos pueda terminar de controlar el incendio para que después se inicien las investigaciones pertinentes.
18: Debido al incendio y la contaminación que generó, es que la Municipalidad de Cerrillos anunció la suspensión de clases para este lunes en todos los establecimientos públicos de la comuna debido a la emergencia ambiental. También se cancelaron las actividades deportivas municipales.
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9: Hoy nuevamente hay preemergencia ambiental en la capital, esto cuando en la última semana epidemiológica se registró la positividad más alta de virus respiratorios. Cristian Aburto nos cuenta.
25: Este lunes la región metropolitana vivirá el tercer día de preemergencia ambiental consecutivo debido a las adversas condiciones atmosféricas en las que estamos inmersos en la cuenca de Santiago. Con esta ya son 13 las alertas ambientales en este año en la región y 3 las preemergencias decretadas por la autoridad. Debido a esto se realizó un llamado a respetar las medidas que rigen con este episodio, en especial la prohibición de encender calefactores a leña y derivados de la madera, tomar las precauciones necesarias en el caso de realizar actividad física, respetar la prohibición de quemas agrícolas que rige hasta octubre y también que los grandes establecimientos industriales cumplan los planes de reducción de emisiones. Debido a esto, el Seremi de Medio Ambiente de la región metropolitana, Gonzalo Cruces, indicó las razones de la preemergencia ambiental.
0: Con el fin de resguardar la salud de la población y debido a las malas condiciones de ventilación en la cuenca Santiago, se ha declarado preventivamente preemergencia ambiental para este lunes 15 de junio. Hacemos un llamado a la ciudadanía a respetar las medidas que rigen con este episodio, en especial la prohibición de encender calefactores a leña y derivados de madera en toda la región metropolitana. También recordar que existe prohibición total de las quemas agrícolas, paralización de grandes establecimientos que no han cumplido con sus metas anuales y la restricción vehicular aumenta sus dígitos tanto para autos con y sin sello verde, según el calendario del Ministerio de Transportes.
25: En la última semana epidemiológica se registró la positividad de virus respiratorios más alta en lo que va del año, alcanzando el 48,4%. Desde el MinSal detallaron que el virus con mayor circulación es la influenza A, seguido por el rinovirus y la influenza B, mientras que los grupos más afectados siguen siendo los mayores de 60 años y los niños. El infectólogo de la Universidad de Santiago, Ignacio Silva Ayarza, indicó que existe un aumento significativo de la circulación de virus respiratorio en las últimas semanas. Y afirma que para los pacientes crónicos, los cuadros virales son significativamente más graves.
2: En estas últimas semanas hemos visto un aumento significativo de la circulación de virus respiratorio que se asocia también a un aumento en las consultas en los servicios de urgencia y a aumento de las hospitalizaciones por cuadro respiratorio. Se agrava cuando la calidad del aire empeora, sobre todo en medida que vemos más situaciones de preemergencia, vemos cómo aquellos pacientes que tienen enfermedades respiratorias crónicas se descompensan. Sobre esto, cuando existe una infección por un virus respiratorio, los cuadros son significativamente más graves.
25: Este domingo, pese a las malas condiciones atmosféricas, se realizó una corrida familiar en la Alameda. Ante esto, Héctor Sánchez, director ejecutivo del Instituto de Salud Pública de la Universidad Andrés Bello, indicó que cuando se realiza ejercicio físico con preemergencia ambiental u otros, puede aumentar la exposición a los contaminantes.
3: El ejercicio físico es bueno cuando se realiza en ambientes libres de contaminación. Sin embargo, cuando se realiza en ambientes contaminados, puede aumentar la exposición de los contaminantes y reducir en parte importante sus beneficios. Las razones fundamentales tienen que ver con que aumenta la frecuencia respiratoria, porque puede inhalarse entre 5 y 20 veces más el aire que en una situación de reposo, y finalmente porque se respira más profundamente.
25: También regirá para este lunes la medida de la restricción vehicular para los automóviles con y sin sello verde en ciertos horarios y puntos de la región metropolitana. Y en cuanto a las recomendaciones de la autoridad, algunas son tomar precauciones de acuerdo a su estado de salud, preferir el transporte público y no realizar actividad física al aire libre.
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4: Vamos con lo de la acusación constitucional contra el exministro Grau, Carla Fernández.
6: La acusación constitucional contra el exministro de Hacienda Nicolás Grau, impulsada por el Partido Nacional Libertario y el Partido Republicano, continúa generando tensión en el mundo político. La ofensiva, respaldada por 10 diputados, entre ellos parlamentarios de Renovación Nacional, el Partido de la Gente y el Partido Cristiano de Chile, apunta al ex titular de la billetera fiscal por presuntas inconsistencias y graves errores en las proyecciones de deuda pública elaboradas durante la tramitación de la Ley de Presupuestos 2026. Al respecto, la integrante de la Comisión Revisora y diputada del Partido Radical, Marcela Hernando, apuntó que existe un atrincheramiento de los sectores más extremos por sobre el pensamiento reflexivo, mientras que el parlamentario republicano Agustín Romero señaló que existen los antecedentes para justificar la acusación y sostuvo que el debate no debe estar basado en caricaturas de quienes impulsan esta acción.
7: En el marco de la batalla cultural que está llevando a cabo el gobierno y liderada por el ministro Quirós, esta acusación constitucional es funcional a ello, por lo que creo que hay un atrincheramiento de los extremos y se invisibiliza el pensamiento reflexivo. En este ambiente, obviamente que el trabajo de la comisión pasa a ser solo un mero trámite.
26: Como Partido Republicano creemos que los antecedentes son suficientemente graves como para justificar la acusación, pero entendemos que otros parlamentarios quieran estudiar el fondo del asunto antes de tomar una decisión definitiva. Lo importante es que el debate se dé sobre los hechos y las responsabilidades involucradas y no sobre descalificaciones, caricaturas respecto de quienes impulsan o analizan realizan esta acusación.
6: Por otra parte, la oposición mantiene en evaluación la posibilidad de recurrir al Tribunal Constitucional por el proyecto de reconstrucción nacional impulsado por el gobierno, esto luego de que distintos actores del bloque hayan señalado que la eventual presentación ante el TC se enmarca en un análisis más amplio respecto del diseño de la iniciativa, sus alcances y los eventuales reparos de constitucionalidad que podría generar. Todo esto cuando la expresidenta del TC, Marisol Peña, en una entrevista en el Mercurio, señaló que es un abuso de la institucionalidad por parte de la izquierda y que no puede ser utilizado por caprichos determinados. En tanto, la discusión sobre la mega reforma sigue tensionando el panorama en la Comisión de Hacienda de la Cámara Alta. En esa línea, la senadora del Partido Socialista, Paulina Bodanovich, apuntó a que el país recaudará menos ingresos y que la iniciativa requiere ajustes. Su par de la UDI, Javier Macaya, reconoció que el proyecto podría implicar ciertos riesgos, aunque se mostró confiado en que sus resultados serán positivos.
5: Hemos estado escuchando los distintos expertos y expertas, y hay un consenso en que esta reforma tiene una sola certeza, que es que el país va a recaudar menos ingresos. Y la verdad es que es para que escuche el gobierno. Nosotros ya tenemos bastantes antecedentes para saber que esta reforma requiere ajustes, y es el gobierno el que tiene que entender que aquello es necesario.
26: Obviamente que existen riesgos, porque ningún cambio de esta magnitud viene con garantía absoluta, pero el mayor riesgo hoy es seguir haciendo lo mismo. Por eso veo una posibilidad real de éxito, y también creo que en el Senado existen los votos para avanzar en no solamente en la idea de legislar, sino que también esperamos que la oposición pueda presentar indicaciones, sugerencias para mejorar el proyecto durante su tramitación.
6: Durante esta semana continúa la discusión de la mega reforma en la instancia legislativa de Hacienda, que contará con la presencia de la Central Unitaria de Trabajadores, la CUT, y también con los ex ministros de Hacienda Ignacio Briones y Andrés Velasco.
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2: Clases suspendidas en Cerrillos por el incendio de una procesadora de caucho que mantiene a bomberos en el lugar a 24 horas del inicio del fuego.
3: La nube tóxica agrava la calidad del aire en la capital. Tercera preemergencia ambiental consecutiva hoy en Santiago.
2: Otro siniestro afecta a esta hora varias casas en la población La Legua, comuna de San Joaquín. En La Pintana investigan el crimen de un hombre baleado en la vía pública.
3: La dualidad de 4 años y una cotización extra de 0,3%. Para hoy se espera el ingreso de las indicaciones del Ejecutivo a la Sala Cuna Universal.
2: La moneda además sale al paso del PC y su proyecto para derogar parte de la ley Naim Retamal. Anuncia urgencias al aumento de penas por atentado a carabineros y la extensión de la legítima defensa privilegiada.
3: En el exterior, mercado celebra el anuncio de alto al fuego entre Estados Unidos e Irán, pero Israel descarta retirarse del Líbano bajo el petróleo. Keiko tiene 19.000 votos más que Sánchez. Sigue, sí, el conteo en Perú.
2: Con un triplete de San Pedri, la Católica goleó a la U de Conce y es sublíder de la Liga de Primera a 10 puntos de Colo-Colo. La U ganaba 2-0 y le empataron.
3: Y en el Mundial, dramática derrota de Ecuador en Filadelfia. Hoy debutan España, Bélgica y la Celeste. El Uruguay de Bielsa enfrenta a Arabia Saudita. 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
9: Mesa de reporteros y reporteras, la instalamos en un Santiago que a esta hora está con cielos nublados, con 4 grados.

0: 8 décimas, con una humedad de 89% y esperando una máxima bien agradable de 21 grados. 21 también esperan en Copiapó, 17 nomás en Antofagasta, con cielos bien nublados. Hasta los 20 van a llegar en el norte, en Arica y en Iquique. La Serena, Coquimbo, con cielos cubiertos a esta hora, 14 grados de temperatura la máxima. En Valparaíso, menos, esperan 12 nomás. Lo mismo que esperan en Talca, 12 también. Chillán espera 14, Concepción 15, 10 nomás en Temuco, 12 en la bella Valdivia.
1: Lindo, Valdivia, orillas del Calle Calle, Playa Molinos, ahí camino a niebla extraordinaria.
0: Bueno, restaurantes también ahí en esa caleta, en Playa Molinos.
1: Sí, sí. Yo me acuerdo uno que era Maya, camino a Curiñanco, que se llama Las Terrazas de Centinilla. Espectacular.
0: No alcancé a llegar ahí.
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0: Bueno, Murta Sauer.
1: Lenteja, queso, la empanada. Espectacular. Ah, una innovación. Un saludo a la gente ahí en Los Ríos. Lunes 15, nueva semana. Nuevo noticiero, nuevas noticias, más información. Estamos hasta las 9 de la mañana mirando, por cierto, el Mundial. Ya viene el comentario de Ernesto Contreras con la derrota de los ecuatorianos ayer, terrible, dramático, a manos de Costa de Marfil. Hoy día, como decíamos en los titulares, debuta España, que es uno de los grandes candidatos, y la Celeste con Marcelo Bielsa en la banca. Vamos a transmitir eso con el micrófono dorado. A eso de las 6 de la tarde juega Uruguay con Arabia Saudita. El deporte y también la ciencia. Luego hablamos de Emilia Aguilar de Cooperativa Ciencia.cl.
0: Vamos a estar también hablando del proyecto de sala cuna universal, al que el gobierno le incorporará o le ingresará algunas indicaciones sustitutivas en esta jornada, tal como había comprometido. Estaremos conversando con la subsecretaria de Educación Superior, Fernanda Valdés, porque hay PAES de invierno hoy, mañana y este miércoles.
1: Sí, hoy día entiendo que reconocimiento de sala y matemática 2. Vamos a verlo con ella. El presidente Casta a las 9 de la mañana firma las indicaciones a la sala cuna. Así que lo vamos a seguir. Y estamos en las calles de Santiago, por cierto, con Felipe Cofré y con ustedes en nuestro WhatsApp.
2: Buen día, amigos y amigas de Cooperativa. Lo que sucedió ayer en Cerrillo es lamentable, pero los vecinos ya habían dicho al municipio y la Seremi de Salud dijo que estaba todo bien. Eso fue hace menos de 3 meses, o sea, con la actual administración. Esto demuestra una vez más que la zona poniente de Santiago, que incluye Maipú, Cerrillo, Pudahuel, etcétera, es la zona de sacrificio. Para que todos vivan mejor en la región, tiene que haber esta zona de sacrificio, lamentablemente. Por ejemplo, están las concentraciones de gas y de combustible más grande de Chile, están los vertederos que traen toda la basura de Santiago, están acá, las plantas de tratamiento de agua servida, oleoductos, etcétera, etcétera.
0: La molestia del auditor, claramente, por la presión que hay, la presión ambiental, la presión que hay sobre la zona poniente de la capital y particularmente sobre Cerrillos, donde ayer, como les hemos contado, se produjo un incendio en una empresa relacionada con caucho. Sigue bomberos trabajando en ese sector, se ha debido suspender las clases por hoy a todos los colegios, los liceos dependientes del SLEP Santa Corina. Los niños que van a un colegio particular en la zona, mejor que averigüen antes de partir, esta mañana.
1: Sí, hay otro siniestro hasta ahora, estamos ahí en San Joaquín. Felipe Cofré, tú con la noticia.
3: Sí, es acá en la plena población La Legua Emergencia, en calle Álvaro Sánchez Pinzón con Nuno da Silva, en donde cerca de las 6 de la madrugada de la mañana se ha efectuado o empezado las llamas en una vivienda que se ha propagado rápidamente a viviendas colindantes. Según el detalle preliminar de bomberos, son aproximadamente 12 viviendas las que se han consumido por completo por el fuego que se propagó rápidamente. Hay personas que han sacado sus enseres para evitar que o rescatar algo de sus casas que se quemaron por completo. Afortunadamente, ya este incendio ha sido controlado por el Cuerpo de Bomberos Metropolitano Sur, que declaró en su momento un tercer batallón de incendio, lo que significó que se solicitó gran cantidad de compañías, carros de bomberos y voluntarios en el lugar para trabajar en esta emergencia, que por ahora, y según nos han indicado, no hay personas lesionadas afortunadamente, pero todavía se trabaja en labores de remoción y de enfriamiento para evitar que hayan puntos de reactivación en este tercer batallón de incendio, que afortunadamente ya ha sido controlado en la población La Legua Emergencia. Eso sí, se dejó ver o se disipó una gran cortina de humo que bajó incluso a comunas aledañas, en la comuna de San Miguel y en sectores del centro de Santiago. También provocó que hubiese bastante humo que complicaba incluso la visibilidad para quienes se movilizan a esta hora. Una situación que se suma también al humo que afecta en este incendio en la comuna de Cerrillos, en este acopio de neumáticos que todavía genera que esté bomberos en el lugar trabajando para enfriar puntos calientes y evitar que el fuego se revive y que esta columna incremente, esta columna de humo que se dejó ver ayer y que genera los problemas que ustedes ya habían dado cuenta y habían descrito. Vamos a revisar otro hecho policial que ocurre durante las últimas horas, ocurre anoche en la comuna de La Pintana. Se trata de un nuevo homicidio con arma de fuego que afecta a un hombre chileno de 31 años, que iba saliendo de su casa cuando es abordado por un desconocido que efectúa dos disparos, al menos en contra de su cuerpo, disparos directos que le provocaron la muerte. Esto ocurre en la Villa La Orquesta, lugar donde en el último tiempo se han registrado múltiples homicidios, múltiples balaceras, ataques, conflictos entre bandas rivales, y se está investigando si es que este último hecho que ocurre ayer finalmente responde a este conflicto que ya se extiende aproximadamente por cerca de 2 años en ese sector de la comuna de La Pintana. El hecho está siendo indagado por el equipo ECO, contra el crimen organizado y homicidios del Ministerio Público, que derivó a la Brigada de Homicidios las diligencias correspondientes en el sitio del suceso. Vamos a escuchar la voz de la fiscal Marcela Adasme, del equipo ECO, quien entregó detalles.
4: Con el fin de realizar las primeras diligencias de investigación por el delito de homicidio en contra de un sujeto masculino de 31 años, que habría sido víctima de 2 impactos de bala en la parte posterior de su cuerpo. Por ahora lo que estamos investigando sería que la víctima se encontraba en el sector cuando fue abordado por 2 sujetos, quien uno de los cuales procedió a efectuar disparos en contra del alma.
3: Claro, se está investigando precisamente el paradero de este pistolero que efectuó disparos y le provocó la muerte a esta persona en la comuna de La Pintana. Nos quedamos atentos al desarrollo de la emergencia en el sector de La Legua Emergencia, en la comuna de San Joaquín, donde todavía trabaja personal de bomberos, al igual que en la comuna de Cerrillo.
1: Sí, en Cerrillo, 24 horas después del inicio del fuego, sigue bomberos en el lugar, continúa la emergencia. Como hemos dicho, hay clases suspendidas. Bueno, parte de las consecuencias que ha tenido esto, y nos decía un auditor hace un rato que el aire a rato es bien irrespirable, o sea, el olor es muy, muy intenso, muy mal olor con el que están viviendo los vecinos después de esta emergencia. Y lo otro, que afecta a varias casas a esta hora, un incendio que consume varios inmuebles ahí en La Legua. Gracias, Felipe.
3: Buen día.
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8: 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Hablemos del proyecto de Sala Cuna Universal, gradualidad de 4 años, cotización en torno al 0,3%, algunas de las indicaciones sustitutivas que el gobierno prepara para esta iniciativa, que ya lleva 3 gobiernos con este debate en el Congreso. Paula Lillo, con el informe.
9: Este lunes el gobierno presentará sus indicaciones al proyecto de Sala Cuna Universal, cuya tramitación se radica en la Comisión de Educación del Senado. En entrevista con el Mercurio, el ministro del Trabajo, Tomás Rau, adelantó algunas indicaciones. En primer lugar, confirmó que aún están trabajando en el modelo de financiamiento del proyecto. Respecto a las obligaciones del empleador, Rau aseguró que buscan liberar a las pymes de la responsabilidad de proveer de Sala Cuna. También detalló que habrá una gradualidad de 4 años para la aplicación de este beneficio y finalmente el ministro confirmó que la cotización para el fondo de Sala Cuna será en torno al 0,3% y estará compensada con una reducción a la cotización del seguro de cesantía. El subsecretario del Interior, Máximo Pavés, entregó más detalles.
10: Mañana, lunes, va a ingresar la indicación que el ministro del Trabajo comprometió y que el presidente comprometió en su cuenta pública. Una indicación que permite avanzar con responsabilidad fiscal, con gradualidad, con la participación del Estado y también de los empleadores a una política que es importante en Chile para poder generar de mejor manera esa conciliación entre familia y trabajo. La clave de esto es la gradualidad, la responsabilidad fiscal, la sostenibilidad, y eso lo vamos a conocer en detalle el día de mañana, cuando el ministro del Trabajo finalmente anuncie e ingrese la indicación sustitutiva con la firma del presidente de la República.
9: Desde el oficialismo ven estas propuestas con optimismo. Escuchamos al senador de la UDI y presidente de la Comisión de Educación, Gustavo Sangüesa.
11: Las propuestas que hace el ministro Rau van en el sentido correcto de lo que nosotros esperábamos para continuar avanzando en esta iniciativa. Una gradualidad de 4 años es razonable y que no haya un impacto mayor en el empleador también es positivo. Estas medidas buscan aplacar la crisis de desempleo que tenemos en Chile y eliminar la discriminación que por ley sufren las mujeres. Además, ayudarán a no encarecer la contratación de nuestros trabajadores. Desde la UDI venimos impulsando este proyecto hace mucho tiempo, por lo que una de mis preocupaciones es la postura que va a tomar la izquierda. Yo espero que tengan un ánimo de proponer, de escuchar y de dialogar para lograr acuerdos, porque todos queremos finalmente que este proyecto se fortalezca y pueda salir pronto para mejorar la calidad de vida de nuestros trabajadores.
9: En la Comisión del Trabajo, en tanto, el senador del Partido Socialista, Gastón Saavedra, planteó que algunas de las indicaciones que adelantó el ministro Rau deberían revisarse en comisiones distintas a la de Educación.
12: Lo que está cambiando son las cotizaciones que lleva el proyecto. Esa debiera ir a la Comisión de Trabajo, que es la comisión especialista respecto del punto. Lo segundo es que el proyecto tiene que mantenerse como un derecho social y ojalá que no excluya a las empresas por su tamaño y su cantidad de trabajadores. Me preocupan las mujeres que trabajan en la empresa de menor tamaño. Y respecto de las cotizaciones que se están planteando, hay que verla en extenso a partir de estudiar la presentación que va a hacer el gobierno. En suma, creo que es un proyecto que ya adquirió urgencia y que socialmente tiene un respaldo grande en nuestro país y que requiere que el gobierno también esté a la altura de ese requerimiento.
9: En paralelo, la Central Unitaria de Trabajadores emitió un comunicado en el que reiteraron sus exigencias ante el ingreso de indicaciones. La CUT apuntó a la derogación definitiva de la discriminación amparada en el actual artículo 203 del Código del Trabajo y además solicitaron que el nuevo modelo cuente con un financiamiento sostenible y calidad garantizada para las familias.
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1: Vamos de lo que está ocurriendo en el Golfo Pérsico. Ayer, buena nueva, ¿no? Se anuncia un alto al fuego de parte de los Estados Unidos. Esto lo refrenda Irán, por tanto, hay un acuerdo. Pakistán, que era como el mediador en esto, también lo ha confirmado y lo confirma desde hoy. Lo que se sabía es que era esto desde el viernes. El problema es que Israel se revela de alguna manera, ataca a Beirut, la capital del Líbano. Y hay que ver qué va a pasar en el estrecho de Hormuz. Se supone que esto se reabre con todas las de la ley, por así decirlo. Lo que los mercados celebran a esta hora en Europa, en Asia, Tokio sube 5 puntos, la bolsa en Japón, y baja el petróleo. Así que debiera ser una buena noticia y con consecuencias importantes para la economía mundial, incluyendo la economía chilena. Paula Kelly.
14: El acuerdo con la República Islámica de Irán está ya finalizado. Felicidades a todos. Con ese mensaje a través de sus redes sociales, el presidente Donald Trump anunció que se logró un acuerdo para poner fin a la guerra en Medio Oriente y llamó a levantar el bloqueo sobre el estrecho de Hormuz. Buques del mundo a encender motores, que fluya el petróleo, dijo el mandatario estadounidense. Desde Irán reafirmaron que el memorando está finalizado y entrará en vigor este viernes. Pero de manera inmediata se ordenó el cese definitivo de la guerra en todos los frentes, incluido el Líbano, y el levantamiento del bloqueo naval. A pesar de esto, los expertos aseguran que la paz pende de un hilo. Así lo señaló el analista internacional Cristian Garay, académico de la USACH y del Instituto de Estudios Avanzados.
15: Una guerra que más que muertos, lo que ha causado es un desbarajuste completo de la situación económica mundial, del flujo de gas y petróleo, de modo que es una guerra que termina sin haberse conseguido los objetivos iniciales, esto es la decapitación y reemplazo del régimen de Teherán. Es un acuerdo, es cierto, marca el cansancio de ambos, pero es una paz que pende de un hilo, en el sentido que al insistir los iraníes en incluir el Líbano y estar sometido el Líbano a la tensión entre Hezbollah e Israel, yo auguro una suerte de paz intermitente.
14: A propósito del acuerdo para poner fin a la guerra en Medio Oriente y reabrir el estrecho de Hormuz, es que gremios de transportistas chilenos piden que se rebajen los precios de los combustibles. A través de un comunicado, la Confederación Nacional de Dueños de Camiones llamó al gobierno a cumplir su promesa de bajar los valores del petróleo y del diésel. Habla Diego Ramírez en representación de los camioneros.
16: La Confederación de Dueños de Camiones de Chile espera que la autoridad económica cumpla su promesa de bajar los valores que fueron aumentados la segunda quincena de marzo y la primera de abril, alzas que sobrepasaron el 60% del precio del petróleo diésel y que han significado un mayor costo operativo del 40% a los transportistas. En efecto, cuando se concretaron las alzas y dado el shock que ello produjo en toda la economía nacional, tanto el ministro de Hacienda como el presidente de la República se comprometieron con el sector a retornar a los precios anteriores una vez concluyera la guerra entre Estados Unidos e Irán.
14: A través de un comunicado de Cancillería, el gobierno de Chile acogió con satisfacción, señalan, el acuerdo alcanzado entre los Estados Unidos y la República Islámica de Irán, el que constituye un avance significativo en favor de la paz, la estabilidad y la seguridad en Medio Oriente. Chile expresa, continúa la la declaración su esperanza para que este entendimiento permita avanzar hacia soluciones definitivas y permanentes y se garantice la paz en la región a través del diálogo y de los mecanismos pacíficos para la solución de controversias.
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8: Momento de abrir la página de cooperativaciencia.cl, aquí en el diario de Cooperativa, de tomar contacto con su editora Emilia Aguilar. Queremos hablar de 4 alumnos de colegios de Antofagasta que consiguieron una beca para participar en un campamento de la NASA. ¿Cómo estás, Emilia? Muy buenos días.
18: Hola, buen día, Verónica, Rodrigo. Sí, efectivamente, son 4 estudiantes de las comunas de Antofagasta y Tocopilla, junto a una docente de Mejillones, que fueron seleccionados para integrar la misión 33 del programa de becas Astronaut Al Warden Endeavor Scholarship. Esta iniciativa les va a permitir viajar al US Space and Rocket Center, conocido mundialmente como el Space Camp de la NASA. Van con todos los gastos pagados para vivir una experiencia de inmersión total en la exploración espacial. Esta delegación está conformada por Sofía Oyarzún y Magdalena Orellana del Liceo Domingo Latriller de Tocopilla, Matías Torres del Liceo Oscar Bonilla y Martín Olivares de Antofagasta, a quienes se suma la profesora Pilar Cabrera del Liceo Juan José Latorre de Mejillones, que va a actuar como líder de misión. Van como un equipo todos ellos. Y este hito destaca por ser la primera vez que el equipo chileno está compuesto íntegramente por miembros de la educación pública regional. Esto se hizo por primera vez solo haciendo el llamado a colegios de Antofagasta y son entonces desde ahí los seleccionados. Así que estos estudiantes... su proceso de postulación fue un reto que puso a prueba sus habilidades comunicativas y su dominio del inglés. Tuvieron que grabar un video con sus motivaciones y demostrando además que manejaban el idioma. Así que una de las seleccionadas, que es Sofía Oyarzún, relata que el proceso buscaba conocer sus motivaciones precisamente, y ella decía que más que demostrar conocimientos, sintió que buscaban conocer quién era y cómo podía aprovechar esta oportunidad para generar un impacto positivo en otros estudiantes, dijo Sofía. El programa, esta beca Endeavor, que es nombrada además en honor al coronel Al Warden, que es piloto del Apolo 15 y al transbordador espacial, lo que hace es ofrecer una semana de entrenamiento. Por lo tanto, los jóvenes chilenos no solamente van a enfrentar simulaciones de misiones espaciales y desafíos de ingeniería, sino que además van a poder convivir con equipos de Ucrania, Reino Unido, Estados Unidos, Emiratos Árabes y Polonia.
8: Tremenda oportunidad para los chicos.
18: Increíble oportunidad. Además, el entrenamiento en este Space Camp se centra en potenciar las áreas STEM, que son la ciencia, tecnología, ingeniería y matemáticas. Así que los becados además van a poder participar en actividades de liderazgo y proyectos de innovación. Una oportunidad increíble que de hecho ya vivió una chilena hace algún tiempo, que es Matilde Gaete, una joven aspirante hoy a astronauta que ha pasado ya por algunas pruebas con la NASA y que es quien hoy día está más cerca de convertirse, digamos, en astronauta en nuestro país. Y en esta edición, como les decía antes, se invitó a postular a 18 establecimientos de las 8 comunas de la región de Antofagasta. Se recibieron muchas candidaturas de tanto estudiantes como docentes, porque siempre el líder de la misión tiene que ser un profesor o profesora.
8: Un adulto, así por supuesto.
18: Claro, claro que sí. Así que ahí Martina Olivares, que es otra de las seleccionadas, destacó algo importante, porque ella decía que este logro también de alguna manera muestra la importancia de la equidad de género en las ciencias, y ella decía que quiere motivar especialmente a las niñas más pequeñas a interesarse por las áreas STEM, ya que sepan que nosotras también podemos formar parte de estas áreas y que tenemos mucho potencial. Una visión compartida por otra de las seleccionadas, que es Magdalena Orellana, quien dijo que este tipo de oportunidades no se ven mucho en el norte de Chile y mucho menos en los liceos públicos, así que ahí destacaba eso para poder participar de esta misión.
1: Extraordinario. ¿Cuándo es esto?
18: Esto es en agosto, comienza esta aventura, así que ahí vamos a estar muy atentos para poder llevarles las imágenes y obviamente que las reacciones de estos estudiantes y profesoras que van a estar viviendo una misión increíble ahí en este Space Camp de la NASA.
19: Oye, perdona, y aunque no tiene relación directa con la ciencia, destacar la importancia de la enseñanza del inglés en la educación pública nacional. Tú decías que este era uno de los elementos básicos para que los jóvenes quedaran seleccionados, las jóvenes quedaran seleccionados efectivamente. De hecho, están acompañados por una profesora de ese ramo como líder de la misión. Y sabemos que la enseñanza del inglés en los colegios, en los liceos chilenos, no nos deja necesariamente bilingües. Así que muy bien por el trabajo que se está haciendo en esa materia en particular en los colegios ahí en la región de Antofagasta, Emilia.
18: Precisamente una de las estudiantes decía que durante la pandemia se había dedicado a estudiar inglés por cuenta propia, justamente para poder reforzar esto que ella entiende que es una herramienta importante. Así que además los invito a la sección Ciencia Escolar de CooperativaCiencia.cl. Ahí se pueden enterar siempre de las estudiantes, los estudiantes que están representando a Chile en distintas competencias científicas en el mundo. Todas las semanas tenemos novedades con eso.
1: Gracias, Emilia.
18: Que esté muy bien.
19: Un abrazo, Emilia.
18: Chao, chao.
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2: Cooperativa, 7:35 minutos. 7:35 minutos.
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1: Hay paes de invierno, esto comienza hoy lunes 15 de junio, vamos a conversar con la subsecretaria de Educación Superior, Fernanda Valdés, a esta hora. Subsecretaria, bienvenida, buen día.
4: Buenos días, Rodrigo, buenos días, Verónica.
19: Buenos días, subsecretaria. Oiga, ¿cuántas personas están inscritas para rendir esta paes de invierno? ¿Cómo se compara esto con procesos anteriores? ¿Prende la paes de invierno, no?
4: Sí, sí. Fíjate que sí, Verónica, prende la PAE de invierno. Para esta aplicación se registró un total de 34.324 personas inscritas, y eso es más que el año anterior, y por lo tanto lo que vemos es que hay personas que se desplazan, digamos, a preferir o utilizar esta instancia adicionalmente, porque es una instancia que permite mejorar puntajes al final. Eso es lo que estamos viendo. Mejorar el acceso.
1: Perdón, pero ¿se toma como una suerte de ensayo oficial o no es tan así?
4: No. Es una PAES íntegramente, pero como ustedes saben, las personas pueden dar, los que desean ingresar a la educación superior, más de una vez la PAES regular. Por ejemplo, muchas de estas personas que hoy día están inscritas ya dieron la PAES regular, y lo que hacen al dar esta segunda rendición es abrir posibilidades de mejorar sus puntajes. Entonces, la combinación de los mejores puntajes mejora el acceso. Y esto ocurre sobre todo para carreras de alta competencia, por ejemplo, las áreas de la salud, medicina, sobre todo. Ahí se amplían, se abren ventanas de oportunidad del acceso.
1: ¿El porcentaje de esa gente cuál es? De los que van a rendir la prueba estos días. ¿A qué porcentaje responden a los que ya la rindieron de diciembre?
4: Es un poquito más del 50%.
1: Ah, es alto.
19: Importante.
4: Es alto. Secretaria, alto. Eso es lo que les decía, que en el fondo, claro, la prueba de invierno se ha ido constituyendo como una instancia que hace el acceso más flexible y más abierto.
19: ¿Y cuánto mejora efectivamente el puntaje de quienes vuelven a rendir la prueba 6 meses después de haberlo hecho en diciembre?
4: En general, la mayoría de estas personas mejora su desempeño y eso nos hace, y ahora ya que tenemos unas suficientes experiencias, digamos, siempre estos sistemas se van, ¿no es cierto?, refinando y perfeccionando, pero los datos que tenemos hoy día nos permiten decir con seguridad de que en el fondo mejoramos los resultados al combinar las rendiciones. Entonces, por ejemplo, quienes rindieron la prueba regular anterior y la regular actual alcanzaron una tasa de selección superior a los que solo rindieron la PAES regular. Ese movimiento lo vemos repetido ya desde el 2023, que es la primera vez que se rindió la prueba de invierno.
1: Ahora, no es que se saque un promedio aquí, se deja el mejor puntaje.
4: se deja el mejor puntaje, efectivamente. Entonces, pero al final, como necesitamos los puntajes de todas las pruebas con distintas ponderaciones, ¿no es cierto?
1: Claro.
4: Finalmente, el postulante tiene la posibilidad de ingresar con los mejores puntajes que ellos puedan.
19: E independiente de que en un caso, en la prueba de diciembre, mi mejor puntaje sea en lenguaje y en la prueba de invierno mi mejor puntaje sea en matemáticas.
4: Claro, quedan los mejores puntajes. Para efectos de la admisión, que como ustedes saben también los puntajes se mantienen por dos procesos de admisión. Por lo tanto, por ejemplo, quienes rinden la PAES hoy día y los siguientes días, ¿no es cierto?, hasta el miércoles, ese puntaje, si les conviniera, ¿no es cierto?, porque fueran mejores de los de antes, en fin, les sirven para la admisión 2027 y admisión 2028.
1: Ya, ¿y las ponderaciones del NEM, del ranking, es la misma?
4: Es la misma, pero dependiendo también ahí, ojo, porque las instituciones de educación superior tienen la posibilidad, de acuerdo a sus propios sistemas de admisión, no todas las pruebas ponderan lo mismo según sea el programa al que los estudiantes postulan.
1: ¿Ya?
4: O sea, hay instituciones que una prueba pondera más que otra. Todo depende de la programa al que están postulando y a la universidad a la que están postulando. No son todos iguales.
19: Subsecretaria Fernanda Valdés, la existencia de dos oportunidades al año ha modificado la forma en que las universidades están haciendo sus procesos de admisión. ¿Se han abierto más carreras que partan en el segundo semestre o eso no ha ocurrido?
4: Sí, yo creo que han tenido las instituciones que moverse al son de este proceso de selección. Y algunas, la verdad que no es una cosa, digamos, aplicable, que se podría decir aplicable a todas, han abierto ingreso a mitad de año. Pero en general, la mayoría de los estudiantes, como les mencionaba, que rinden esta prueba de invierno, lo hacen buscando mejores condiciones de acceso.
1: Claro,
4: pensando y en general entra entonces, claro, o hay personas que pueden rendir a lo mejor esta prueba de invierno y luego la regular de diciembre.
1: Pensando
4: y ocupan esos dos puntajes para el ingreso 2027.
1: La admisión 27, claro.
4: Exacto.
1: Ya. Oiga, ¿qué dice?
4: En el fondo, sí, este instrumento de invierno lo que hace es hacer este sistema que, bueno, ustedes ya saben, está bastante consolidado, ¿no es cierto? Es verdaderamente un hito republicano dentro de nuestra tradición. Es ampliar las posibilidades, es abrir ventanas y flexibilizar el proceso. Eso es lo importante, que los datos hoy día nos permiten ya afirmar eso. Al principio lo mirábamos, algunas personas con algunas aprensiones respecto a si la PAES de invierno beneficiaba a todos por igual o aumentaba desigualdades, y la verdad que la PAES de invierno hemos llegado a concluir, después de varios procesos, que amplía oportunidades para quienes ya egresaron de la enseñanza media y entrega efectivamente mayor flexibilidad al sistema de acceso.
1: Ya, y muchas veces como una oportunidad para mejorar esos puntajes.
4: Exacto.
1: O para tener una base para lo que viene. Subsecretaria, ¿qué dice el calendario? Hoy día, mañana, pasado, ¿cuándo los resultados?
4: ¿Qué dice el calendario? Hoy día, ¿no es cierto?, los estudiantes tienen su reconocimiento de salas, ¿no es cierto?, entre 12 y 1. Esto estamos hablando en todas las regiones de Chile, incluidas Rapa Nui, Aysén y Magallanes, ¿no es cierto?, a sus respectivas horas. Y luego hoy día, a las 3 de la tarde, empieza la primera rendición con la PAES de competencia matemática 2, que tiene 55 preguntas, 2 horas, 20 minutos, y mañana en la mañana, a las 9 de la mañana, ¿no es cierto?, tendríamos la PAES de competencia lectora, y luego en la tarde, a las 3 de la tarde, la PAES de ciencias, y el miércoles, que es el último día, tenemos en la mañana, a las 9 de la mañana, la PAES de competencia matemática 1, y en la tarde, a las 3 de la tarde, PAES de historia y ciencias sociales. Y los resultados van a estar el 17 de julio.
19: En un mes,
4: exactamente.
19: Es la subsecretaria de Educación Superior, Fernanda Valdés, con esta PAES de invierno que está partiendo esta mañana. Ha sido muy amable, subsecretaria, que tenga un buen día.
4: Muchas gracias, saludos.
1: Gracias a usted, buen día.
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1: Hola amigos de Cooperativa, por acá Ismael desde Putaendo. Les mando saludos, comentarles que la gradualidad de la implementación de la ley de zona común universal me llama la atención, sobre todo porque las personas que trabajan como asesoras del hogar entran, si no entendí mal, el segundo año. Me llama la atención porque en general son población muy vulnerable y muchas veces trabajan la informalidad, entonces se van a ver muy expuestas a no poder trabajar. Eso, bueno, y también aquí desde lo rural hay mucha gente que se niega a enviar a su hijo al jardín y a la sala cuna, que eso también es otro tema, que hay que hacer un trabajo a nivel social para poder mejorar la asistencia de los niños a esos espacios tan importantes.
2: Y un tema ese, que haya gente a la que hay que convencer de que es bueno para el niño incluso ir a la sala cuna, sobre todo si la mamá necesita buscar trabajo, estar tranquila respecto del cuidado de ese niño, ahí también hay un trabajo que hacer seguramente. Y sí, pues tal como decía el auditor, la información que hay hasta ahora que entregó el ministro del Trabajo al Mercurio ayer, a Emol ayer, decía que las asesoras de casa particular estaba considerado que entren el segundo año porque la gradualidad en la puesta en marcha de la iniciativa del proyecto Sala Cuna Universal es de 4 años.
3: Sí, vamos a ver, a las 9 de la mañana firma las indicaciones del presidente de la República en el Palacio de la Moneda. Habrá seguramente una bajada y reacciones sin duda en la Casa de Gobierno, en el Congreso. Hay que mirarlo de cerca. Ya viene el deporte.
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7: Cooperativa, 7:49 minutos. 7:49 minutos.
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3: La goleada de la UC, otra decepción en la U, el Mundial. Hoy día juega la Celeste. Ernesto Contreras, buenos días.
8: Hola Rodrigo, Verónica, muy buenos días. ¿Cómo están? Vamos a partir por lo nuestro, porque cerró ayer, cierra este jueves la primera rueda del torneo, porque este jueves se va a poner al día la Universidad de Chile contra O'Higgins de Rancagua, y ahí va a cerrar esta primera fase del torneo, que dejó un Colo-Colo liderando lejos de todos, con 36 puntos, a 10 de la Católica, que es su más cercano perseguidor, y si quiere mirar a la U, en este momento le saca 15 puntos. A la espera, Vero, de que la U le pueda ganar a O'Higgins, y recortar un poco más.
3: Que no está, pero no está fácil, difícil, digamos.
8: No, buen
3: no,
8: rival O'Higgins.
3: No, cuidado.
8: Que también va a querer cerrar esta primera rueda con un triunfo, porque en el torneo local está décimo, con 20 puntos O'Higgins, que tiene una gran campaña de Inter, pero que en la competencia local ha estado ahí más complicado, porque obviamente ha tenido mucho desgaste, más que todos en el torneo internacional, porque arrancó jugando pre-libertadores y sigue jugando a la fecha. Mire, arranquemos con la U, que empató 2-2 contra Unión La Calera, ganaba 2-0 los azules, los terminaron empatando 2-2, muy enojado Fernando Gago, pero por los errores de sus jugadores. Gago se molestó con su equipo, esto es lo que comentó el estratega azul, que sigue en un andar muy, muy irregular y cada vez más lejos de los líderes.
7: Creo que tuvimos situaciones de partido para poder el marcador todavía más abultado. Creo que hicimos un buen primer tiempo y en el segundo no salió nada de lo que planeamos. El partido ya estaba roto, había situaciones de juego donde casi eran situaciones de mano a mano. Por ahí apresurábamos también esas situaciones de jugarlo de esa manera y apresurábamos el pase, nos faltaba el último pase, pero bueno, da bronca.
8: Había marcado Nico Ramírez y Eduardo Vargas para la U, de cabeza ambos. Habían echado a Vargas, de hecho, en el segundo tiempo, lo cual fue corregido por el juez del partido. Colo-Colo, ayer, ningún problema para ganarle a Cobresal, más bien el día sábado, 3-0, Pastrán, Felipe Méndez, Víctor Felipe Méndez y Jason Rojas para un cacique que hunde mucho, mucho más de lo que ya estaba el cuadro minero, que se queda en zona de descenso, mientras que el cacique sigue ampliando su ventaja en la punta del torneo, como lo comentábamos. Y la Católica, muchachos, y la Católica, sí, con un Fernando Sampedri marcando un triplete a sus 37 años. Ayer la Católica le ganó 5-1 a la UDE Conce, triplete de Sampedri, otro del Simbi Cuevas y uno de Justo Gianni. Y fíjate, Vero, que Sampedri cerró la primera rueda con 15 goles en 14 partidos jugados.
3: Tiene más goles que la U, Sampedri.
8: Sí, tienes toda la razón. Y no es chiste. 67 minutos para producir un gol es lo que requiere el Toro Sampedri a sus 37 años. Le sacó 8 goles al Popín Castro, que es el que lo persigue más de cerca, con un Limache que se cae a pedazos. Ayer perdió 3-2 con Deportes Concepción. Y todo indica que Sampedri romperá otro récord.
3: Se pasó.
8: Porque ya Rodrigo es el único delantero en la historia del fútbol chileno en ser exagoleador de forma continua, o sea, del año 2020 al 2025 fue siempre goleador en torneos largos, y ahora todo indica, salvo un milagro, que va a ser heptagoleador, o sea, va a ser 7 veces goleador del campeonato nacional. Con esto se con esto es récord total, porque hay jugadores con 6 campeonatos como goleador, con 6 títulos de goleo, como se dice en otros lados. Caselli, Carlos Campos, Eladio Zárate y Esteban Paredes han sido 6 veces goleadores, pero ninguno fue de forma continua, como ya lo fue Sampedri, y nadie en la historia ha llegado a las 7. Y Sampedri está medio listo ya, todo indica. Así que un año soñado para el Toro en Copa Libertadores y en el torneo local está otra vez muy cerca de hacer historia.
3: Anda bien.
8: Muy bien. ¿Vamos al Mundial? ¿Les parece?
2: Por favor.
8: La última parte del reporte eso, que suena la musiquita del Mundial, porque tuvimos sobredosis de fútbol. Yo les digo que no los vi completo todos el fin de semana, pero sí tuve la tele prendida en los 5 partidos de ayer. Algunos con mayor atención que otros, obviamente, porque hay que hacer otras cosas. Ayer, Australia 2, Turquía 0. Fue de madrugada del sábado para el domingo.
3: Llamativo,
8: porque Turquía ahí con Arda Güler,
3: con
8: Çalhanoğlu, aparecía como un equipo, queda mundial, pero parecía que era un equipo que tenía la ventaja. Alemania 7, Curazao 1.
3: Para sorpresa de nadie.
8: Alcanzaron a estar 1-1, sí, eso era sorpresa. Luego los alemanes despertaron y le metieron 7 a Curazao. Países Bajos, Japón 1-1. Partido altamente competitivo.
3: 2-2.
8: Ojo con los asiáticos.
3: 2-2.
8: Perdón, 2-2. Ojo con los asiáticos ahí.
3: No, los japoneses
8: todavía están, sur el otro día.
3: Todavía están corriendo los japoneses.
8: Ahora Japón. Le falta un poquito de resolución frente al arco nomás, pero uno a los japoneses, pero juegan
3: bien.
8: Muy bien.
3: Súper
8: más bien. Que bien. Sí. Otro resultado sorpresivo quizás, la derrota de Ecuador ante Costa de Marfil. Y esta dolió, porque bueno, los ecuatorianos uno lo siente como nuestro, son cercanos, está de caché ese. Hay harto jugador competitivo, pero perdió con Costa de Marfil. En la última pelota pierde Ecuador el partido.
3: Y sin merecimiento tampoco mucho Costa de Marfil, digamos. O sea, si ganaba Ecuador 2-0 no pasaba, era el trámite del partido, no pasaba nada.
8: Tuvo 2 tiros en los travesaños idénticos, claro. El cuadro ecuatoriano.
2: Yo vi
8: uno por la izquierda y uno por la derecha,
2: yo vi el primer tiempo nomás y me dio la impresión de que Costa de Marfil pegaba harto.
8: Harto. Acheritos, muy acheros.
3: Claro. Pero después entró el del Manchester United, Pepa.
8: Y lo termina ganando Costa de Marfil. Ecuador lo tuvo, pero no fue resolutivo y termina cayendo en el estreno. Suecia 5, Túnez 1. Bien tarde ayer en la noche cerró el día en Monterrey. 5-1 le metió Suecia. Si ahí con Isaac y Jokeres, tiene grandes delanteros el cuadro sueco, con Isaac del Liverpool y Jokeres, el jugador del Arsenal. Así que ahí tiene harto poder de gol Suecia. Escuchemos a Sebastián Becachese, conocido nuestro, técnico de la selección ecuatoriana, fue campeón de América con Sampaoli como ayudante. Esto es lo que dijo De Cachese sobre la derrota ante Costa de Marfil, dolorosa para los ecuatorianos por cómo se dio el partido.
9: Lo que tiene que ver con situaciones de juego, que bueno, era claramente una expulsión del lateral derecho, hace que no lo expulsen, que lo cambien, el central pasa al lateral y de que termina conduciendo a la jugada del gol. Son cosas que lamentablemente no podemos manejar, pero terminan incidiendo en un resultado injusto, ¿no? La verdad que hicimos un gran desgaste, compensar la marca de Diamandé, estaba cansado Alan y tenía un golpe en el tobillo, Minda pidió el cambio también por una molestia, y creo que los centrales lo hicieron muy bien.
8: Ya, bajito partido de los zagueros centrales, habíamos hablado harto de ellos, fueron bien criticados, sobre todo Piero Hincapié, que no anduvo a la altura el zaguero central del Arsenal, y también William Pacho, no estuvo muy bien, según reportan los colegas ecuatorianos que hicieron el análisis ahí, mucho más pormenorizado que nosotros. Hoy día, hartos partidos, como va a ser sobre todo en esta primera ronda.
3: Debuta un inmenso favorito.
8: Un gran favorito, para mí uno de los dos grandes favoritos. España contra Cabo Verde. Nosotros le ganamos a Cabo Verde. 4-2 le metimos.
3: Yo voy por Cabo Verde. Vamos.
8: Fíjate, vamos. A las 12, Vero, esto es en Atlanta. España-Cabo Verde. A las 15, Bélgica-Egipto. Un eterno candidato, pero que ni con su generación dorada pudo. Probablemente no pase mucho. Oye. Pero Bélgica siempre atractivo contra Egipto a las 15.
3: Buenos jugadores Bélgica, pero Egipto tiene a Marmoush y a Salah.
8: Y a Salah, justamente.
3: O sea, cuidado.
8: Cuidado con los egipcios. 18 horas, transmisión de Cooperativa Deportes para todo el mundo por su app. Arabia Saudita, Uruguay.
3: Vamos.
8: Grupo H, Miami.
3: Vamos.
8: Ojo con Arabia Saudita, que le ganó a Argentina en el estreno del 2022. Lo mirábamos de refilón ese día. Hoy día uno dice Uruguay debería. Uruguay viene con harto problema interno.
3: Pero debería
8: Uruguay hoy día ganar. Será transmisión de Cooperativa de Deportes y estaremos todos ahí con profesor Marcelo Bielsa.
3: Ah, profesor. ¿Quién está arriba? ¿Ahí? ¿Darwin todavía o no?
8: ¿En la selección uruguaya?
3: Sí, sí.
8: Mira, te confirma el tiro.
3: Pero debería ser Darwin Núñez, ¿no?
8: Debería ser Darwin Núñez. Tenía muchas dudas con los delanteros, sobre todo el cuadro.
3: Sí, pues
8: el cuadro uruguayo.
3: No tiene a Cavani, no tiene a Lucho Suárez, no tiene nada.
8: Claro.
3: Esa generación.
8: Pasó de tener a mucho a tener muy poco. Tiene un gran medio campo, eso sí. El cuadro uruguayo. Está Núñez del Al Hilal, Federico Viñas del Oviedo y Rodrigo Aguirre del Tigres. Delanteros muy, no quiero decir discretos, muchachos, pero muy.
3: Lo que pasa es que Darwin Núñez en su mejor momento.
8: También.
3: En el Liverpool era extraordinario, pero ya.
8: La rompía.
3: Claro, eso hace 2-3 años.
8: No, ya está un poquito de vuelta. Tiene a Pelistri por fuera, Max Araujo. Tiene poquito gol. Poquito gol Uruguay, tiene buen mediocampo ahí con Valverde, la defensa, bueno, ya la conocemos con Jiménez, vamos a ver cómo anda Uruguay, pero bien convulso el arribo de Uruguay al Mundial.
3: Muy lacónico el profesor Bielsa.
8: Muy lacónico respondiendo el otro día, 6 preguntas en 38 segundos, le contaron abajo del avión.
10: O sea, hubo
8: y hoy día,
10: sí,
3: la colega extraordinaria, sí. Muy bien.
8: Le metió 6 preguntas a la colega, no claudicó, pero Bielsa le respondió sí. ¿Cómo llegan? Bien. Y seguía su respuesta. Y hoy día, el estreno de Irán ante Nueva Zelanda. Esto va a ser en Los Ángeles a las 21 horas. Los 4 partidos del día, veremos cómo se produce el estreno de Irán. Recordemos, ha sido bastante polémica toda esta previa. Los iraníes no están, obviamente no se están quedando en Estados Unidos, están viajando por el día, así que
10: no se sienten necesariamente bien recibidos.
3: Quedan muchas ventajas deportivas, es raro esa situación.
8: Es muy raro. Así que va a ser el estreno de Irán en las últimas horas. Ha habido harta

0: Muchas gracias.
1: Abrazo fuerte, nos reencontramos.
2: Vamos.
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0: En Radio La Voz de la Costa, informamos acerca del estado del tiempo en nuestro litoral costero.
1: Servicio Meteorológico Armada de Chile, Quinta Zona, Isla Mocha, Puerto Montt. Despejado, variando a nublado. Visibilidad buena, 10 kilómetros. El viento es del sur, sureste, 20 a 25 nudos. Ocasionalmente, 30 nudos. La mar está con marejadilla marejada, 1.0 a 2.0 metros en el área oceánica. Marejadilla en bahías.
0: Fue el informe del tiempo en nuestro litoral costero.

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2: ¿Cómo están? Un agrado de saludarles día lunes 15 de junio del 2026. Estamos viviendo la semana 25 del año, día 166. En lo que tiene relación a condiciones climáticas, temprano iniciamos la jornada con una mínima de 3 grados Celsius, la máxima será de 11. Va a haber un día nublado y con un poco de sol. 14 y 30 kilómetros por hora la velocidad del viento. El calendario católico invita a que saludemos en el día de su onomástico a quienes llevan por nombre Leonidas. Felicitaciones.
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2: Y en la compañía de Alfredo Delgado Meneses en la sala de sonidos, doy lectura al informativo preparado por Leonardo Gutiérrez Infante y la periodista señorita Victoria Barría Torres. Alrededor de las 19:30 horas de ayer domingo 14 de junio, se activó la alarma de emergencia en Osorno por accidente vehicular en el centro de la ciudad. Según las primeras informaciones, se trataba de una colisión múltiple en la intersección de las calles Manuel Bulnes con Francisco Bilbao, involucrando a 3 vehículos. Voluntarios de la segunda y quinta compañías asistieron a la emergencia. 4 personas resultaron lesionadas, las que fueron trasladadas por personal del SAMU hasta el servicio de urgencia del Hospital Base San José de Osorno. A esa misma hora, voluntarios de la sexta, octava y más el camión aljibe de la tercera compañía acudieron hasta una vivienda en el sector rural camino a Murrinumo, kilómetro 3, donde una vivienda de 2 pisos resultó afectada por inflamación del ducto de una caldera, generando daños en el entretecho. Y cerca de la

0: 14:30 horas, unidades de la secta octava y el carro aljibe de la tercera compañía fueron despachados a la ruta U22 a la altura del kilómetro 20, sector Pichilcura, donde una vivienda presentaba fuego en el entretecho producto de la inflamación del ducto evacuador de gases. La situación pudo ser controlada y evitar la propagación de las llamas. Y en los primeros minutos del domingo 14 de junio, a las 0 horas con 15 minutos, se registró el choque de un automóvil contra una barrera al costado de la calle en la esquina de Avenida Portales con Maquena. Voluntarios de la quinta y sexta compañía llegaron a prestar auxilio. 4 personas quedaron con lesiones, incluido un menor de edad, los que fueron derivados por personal del SAMU hasta el servicio asistencial. Carabineros de Chile procedió a detener al conductor al comprobar que conducía bajo los efectos del alcohol. Y en la tarde del sábado, alrededor de las 19 horas, bomberos de la cuarta, sexta y octava compañía acudieron hasta una casa habitación de material ligero de un piso en el sector de pasaje Quemeumo y Avenida Bahía Mansa en Rabue Alto, donde se reportaba fuego en el entretecho de la vivienda. Una emergencia se registró en la tarde del sábado en el volcán Calbuco, luego que una persona sufriera una caída de aproximadamente 200 metros en una de las laderas del macizo. De acuerdo con los antecedentes, pasadas las 15 horas, personal de carabineros recibió un llamado telefónico de un excursionista, quien informó que había ascendido al volcán junto a un amigo y que durante el descenso este habría caído desde una considerable altura. Según relató el denunciante, posteriormente logró ubicar a su acompañante, constatando que se encontraba sin signos vitales. Autoridades mantienen comunicación con la persona que efectuó el aviso, mientras se desarrollan coordinaciones para concretar el rescate en una zona de difícil acceso. Por instrucción del fiscal de turno, se dispuso la concurrencia de personal especializado del Grupo de Operaciones Policiales Especiales GOPE de Carabineros de Chile para efectuar las labores de rescate y recuperación del cuerpo. Las diligencias continúan en desarrollo y las circunstancias del hecho serán materia de investigación. Para hoy lunes 15 de junio del 2026 se pronostica una calidad del aire en nivel preemergencia en la ciudad de Osorno, dice otra información. En consecuencia, las autoridades de salud y medio ambiente han establecido restricciones. Se prohíbe la emisión de humos visibles provenientes de artefactos residenciales a leña dentro del radio urbano durante todo el día. Se prohíbe el uso simultáneo de 2 o más artefactos a leña por vivienda en la comuna durante todo el día. Se prohíbe en la comuna entre las 18 horas y la medianoche, 12 de la noche, el funcionamiento de calderas industriales y calderas de calefacción con una potencia térmica nominal mayor a 75 kilowatts térmicos que presenten emisiones mayores o iguales a 50 miligramos por metro cúbico de material particulado. Se prohíbe en la zona saturada entre las 18 y las 24 horas el funcionamiento de calderas de calefacción a leña con una potencia térmica nominal menor a 75 kilowatts térmicos. Se suspenden las actividades físicas y deportivas al aire libre para la comunidad escolar, las cuales podrán ser reemplazadas por actividades físicas de bajo impacto.
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0: 8 de la mañana, 10 minutos. Anteayer sábado, el Cuerpo de Bomberos de Osorno realizó el segundo cómputo correspondiente a la campaña del Sobre 2026, que acumula una recaudación de 95.647.916 pesos, cifra que considera 81.716.080 pesos obtenidos mediante aportes en efectivo y 13.931.836 pesos correspondientes a 1.272 transferencias realizadas hasta la fecha. La institución reiteró el llamado a la comunidad a continuar colaborando y devolver los sobres durante los próximos días. Asimismo, Bomberos detalló que hasta el segundo cómputo han sido retornados 21.453 sobres, por lo que insistió en la importancia de continuar con su devolución, incluso en aquellos casos donde el aporte se haya efectuado mediante transferencia bancaria o a través de la plataforma Kipu. El vicesuperintendente del Cuerpo de Bomberos de Osorno, señor Héctor Maturana Pizarro, destacó el respaldo de la comunidad osornina que ha entregado a la campaña y valoró especialmente el aumento de los aportes digitales registrados este año. Dijo que la incorporación de nuevas modalidades de colaboración ha facilitado la participación ciudadana, aunque decía que la devolución de los sobres continúa siendo fundamental para mantener el orden del proceso y apoyar la labor que desarrollan las compañías y brigadas en terreno.
2: Queremos agradecer a la comunidad Osorno. Acabamos de hacer el segundo conteo del aporte de la campaña sobre y llegamos exactamente o aproximadamente a 95 mil pesos con 21 mil sobres. Sabemos que falta, porque el año 23 logramos mucho más dinero, pero también entendemos que el tema económico hoy día no es tan fácil, no ha sido fácil para todos. Por lo tanto, seguimos en campaña sobre, sigue la campaña abierta y contamos con ustedes como siempre lo han hecho en los últimos 60 años.
0: Como referencia en la misma etapa de la campaña 2023, año en que se alcanzó la cifra histórica de 129.968.182 pesos, la institución acumulaba 98.153.727 pesos en efectivo y 8.098.918 pesos mediante aportes digitales, totalizando 106.252.645 pesos. En comparación con ese año récord, la campaña 2026 registró un importante crecimiento en las donaciones digitales, que aumentaron en 5.832.918 pesos respecto del mismo periodo del 2023. Sin embargo, el total recaudado aún se encuentra en 10.604.729, por debajo de la cifra alcanzada en ese entonces, situación explicada principalmente por una menor recaudación en efectivo. El Cuerpo de Bomberos de Osorno recordó que la campaña del sobre permite financiar el funcionamiento operativo de la institución, incluyendo equipamiento, combustibles, mantención de carros bomba, renovación de material mayor y elementos de protección para voluntarios. Finalmente, la institución agradeció a la comunidad, a los voluntarios, hombres y mujeres, que participan en la entrega y recolección de sobres, a las compañías y brigadas del Cuerpo de Bomberos, así como a los medios de comunicación que han acompañado la campaña solidaria. Y esta nota dice que con un vibrante esquinazo de Cueca y la participación del alcalde señor Jaime Bertín Valenzuela, los vecinos y dirigentes de la Junta de Vecinos número 2 de la población San Maximiliano Colbe Alto conmemoraron el fin de semana su 36º aniversario. Un emotivo encuentro que sirvió para festejar este nuevo año de vida y destacar el tremendo crecimiento del sector, el cual ya se consolida con orgullo como un barrio emblemático de la zona alta de la ciudad de Osorno.
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0: 8 de la mañana, 14 minutos. La Brigada Escolar de Rescate Cula de la Escuela Sociedad Socorro de Señoras desarrolla desde el año 2017 un trabajo formativo orientado a la enseñanza de primeros auxilios y atención de emergencias, fortaleciendo habilidades prácticas y el compromiso social entre sus estudiantes. Actualmente la agrupación está integrada por 9 alumnos, hombres y mujeres, que reciben participación permanente en procedimientos de emergencia, adquiriendo herramientas que les permiten actuar ante distintas situaciones de riesgo tanto al interior del establecimiento como en la comunidad. Entre las materias que forman parte de su preparación se encuentran la reanimación cardiopulmonar, el uso del desfibrilador externo automático, el control de hemorragias y la atención frente a la obstrucción de la vía aérea, conocimientos considerados fundamentales para la protección de la vida y la respuesta temprana ante accidentes. El trabajador e instructor de la brigada, señor Andrés Navarro, dijo que el proyecto busca entregar herramientas útiles a la comunidad educativa mediante la formación de estudiantes en primeros auxilios y procedimientos de emergencia, contribuyendo al desarrollo de habilidades que pueden ser aplicadas en situaciones reales.
3: Nosotros Nosotros ya llevamos trabajando desde el año 2017 con esta brigada, hemos tenido harto reconocimiento y la idea es que hoy día vinimos a compartir con las personas que asisten a este seminario lo que nosotros hacemos en relación a RCP, uso del desfibrilador, construcción de la vía aérea, entre otras cosas que llevamos disponibles para enseñar a la comunidad lo que nosotros hacemos con esta brigada.
0: Asimismo dijo que el nombre Kula significa tres en mapudungún, representando la relación entre la escuela, las familias y los estudiantes, pilares fundamentales de esta iniciativa educativa y comunitaria. La señorita Yasmín del Río es una estudiante, está en el octavo básico, la niña, e integrante de la brigada, y decía que su participación en el grupo le ha permitido adquirir conocimientos relevantes para enfrentar situaciones de emergencia y prestar ayuda a otras personas cuando sea necesario. Entre los aprendizajes obtenidos, destacaba técnicas de reanimación cardiopulmonar y procedimientos para controlar hemorragias.
4: En la brigada de rescate aprendí muchas cosas como el UCP y la hemorragia, sobre cómo controlar hemorragias con el tío Andrés.
0: Fernando Fernández, un alumno de séptimo básico, se integró este año al taller y valoró tanto las herramientas prácticas que ha incorporado como el ambiente de compañerismo que se genera entre los integrantes. Comentaba que el aprendizaje en primeros auxilios se combina con el fortalecimiento de vínculos y experiencias que resultan significativas para su formación personal. Los integrantes de la brigada coinciden en que esta experiencia no solo entrega conocimientos técnicos, sino que también fomenta valores como la responsabilidad, la solidaridad y el trabajo en equipo, elementos fundamentales para desenvolverse en la vida cotidiana y aportar al bienestar de la comunidad. Este tipo de iniciativas impulsadas en la educación municipal de Osorno buscan complementar la formación académica con herramientas para la vida, promoviendo el cuidado de las personas, la solidaridad y la participación activa de los estudiantes en su entorno. Y esta información dice que estudiantes de gastronomía de INACAPSE de Osorno participaron en un taller de elaboración de quesos de pasta blanda, conducido por especialistas de línea Remehue, señor Ignacio Zubiabre y Paulina Ulloa. La especialista de línea, señora Paulina Ulloa, explicaba que en esta actividad se elaboraron quesos tipo Brie y Camembert, dos clásicos que son franceses de pasta blanda con corteza de moho blanco comestible utilizado como materia prima leche de vaca. Señor Ignacio Zubiabre comentaba que durante el taller los estudiantes realizaron el proceso completo de elaboración de quesos, desde la pasteurización de la leche hasta el moldeado, y posteriormente participarán en el afinamiento y maduración de estos quesos bajo las indicaciones de ellos. Y la actividad se llevó a cabo en la planta de innovación alimentaria, ubicada en el Centro Regional de Investigación INIA Remehue, en las cercanías de Osorno, que tiene como objetivo apoyar a los productores de lácteos y queseros del sur de Chile, en particular en el desarrollo de productos diferenciados y con valor agregado. Las instalaciones, que fueron construidas gracias al financiamiento conjunto de los Ministerios de Agricultura y de Ciencias e inauguradas en el año 2024, permiten realizar prototipados a escala experimental, así como análisis microbiológicos, nutricionales y sensoriales de los productos. Jorge Ojeda, el director de la carrera del área de gastronomía, turismo y hospitalidad de INACAPSE Osorno, y comentaba sobre los agradecimientos hacia línea por la oportunidad brindada. Resaltaba la relevancia de utilizar las instalaciones de la planta, donde los estudiantes no solo adquirieron conocimientos sobre la producción de quesos, sino que también entendieron el impacto del trabajo de INEA con productores locales y su papel en el desarrollo de nuevas recetas y prototipos de quesos y otros productos lácteos con el objetivo de diversificar la producción de lácteos.
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0: 8 de la mañana con 20 minutos. Desde anteayer, sábado 13 de junio, la Secretaría Regional Ministerial de Desarrollo Social y Familia de la Región de Los Lagos habilitó los cuatro dispositivos correspondientes a los albergues de invierno en el marco del plan Protege Calle, los que se encuentran operativos en las comunas de Osorno, Puerto Montt, Castro y Ancú. La medida busca reforzar la protección de las personas en situación de calle, ante las bajas temperaturas propias de la temporada invernal. En el caso de Osorno, el albergue funciona en calle Los Carrera 456 y dispone de 20 cupos para personas en situación de calle. Este dispositivo se suma a la red de apoyo existente en la comuna y forma parte de la estrategia regional orientada a prevenir riesgos asociados al frío extremo. El secretario regional ministerial de Desarrollo Social y Familia, señor Carlos Seit, destacó que la habilitación de estos dispositivos responde al compromiso del gobierno por resguardar la vida y la salud de las personas más vulnerables durante el invierno. Comentaba que Osorno concentra una parte importante de la inversión regional destinada a la atención de personas en situación de calle.
5: Sí, bueno, estamos en el proceso de apertura de todos nuestros dispositivos que van en protección de la gente en situación de calle. Y bueno, este es el segundo que abrimos ya para este periodo. Este es un albergue temporal por 140 días para 20 personas, que viene a reforzar el que ya tenemos, que es el Plan Protege Calle, que lo administra el municipio de Osorno. Junto a eso, el día miércoles ya comienza también la ruta médica, que la ejecuta el Servicio de Salud de Osorno, y prontamente también tenemos una ruta social que la tiene el municipio. Así que con eso ya complementamos 4 dispositivos para gente en situación de calle en la comuna de Osorno, lo que equivale a un 37% de la inversión total de la región.
0: La autoridad dijo además que la red regional se complementa con rutas médicas y sociales, permitiendo llegar a quienes permanecen en la vía pública y entregar atención integral. Estas acciones se desarrollan en coordinación con municipalidades, el Servicio de Salud y otros organismos públicos.
5: Ahora nosotros tenemos 2 tipos de dispositivos y eso es lo importante señalar. El Código Azul llega hasta la Araucanía porque de ahí hacia el sur se considera que la condición meteorológica es permanente. Por lo tanto, eso nos permite a nosotros poder financiar albergues los 365 días del año. Y tenemos en las 5 comunas que yo te señalé, tenemos dispositivos permanentes, ¿ya? Y a eso venimos a sumar dispositivos que son temporales y que son en los mismos periodos en que funciona el Código Azul en el resto de las regiones. Por lo súper relevante y que hoy día también era algo que quería contar, nosotros empezamos ahora a aplicar un cuestionario para poder tener un diagnóstico más real de la gente en situación de calle, con modificaciones, por ejemplo, que tú vas a poder ingresar información de gente que o no cuenta con RUT, o no lo recuerda, o no lo tiene a la mano. También su condición de salud, que no se actualiza desde 2017. ¿Y por qué es relevante esto? Porque hoy día nosotros, por ejemplo, en la región tenemos 740 personas catastradas en situación de calle.
0: El secretario regional ministerial de Desarrollo Social, señor Carlos Seid, dijo que uno de los principales objetivos para este año es evitar fallecimientos por exposición a las bajas temperaturas, fortaleciendo la oferta de albergues y mejorando la cobertura de atención en las comunas con mayor presencia de personas en situación de calle.
5: La cifra de gente en situación de calle que ha ido en aumento, lamentablemente, pero como gobierno estamos trabajando con toda nuestra estructura, con todos nuestros presupuestos para poder apoyar, porque el objetivo es bien ambicioso. El objetivo que nos puso la ministra María Jesús Wulff es que este año no tengamos personas fallecidas en situación de calle, producto del frío o de las condiciones adversas que nos presenta el clima en la región. Así que estamos trabajando para eso y, bueno, muy contento hoy día de poder abrir nuestro segundo albergue y, obviamente, bajo la administración de la delegación provincial, que fue, digamos, muy entusiasta al recibir este dispositivo, porque este dispositivo no estaba considerado para este año y logramos conseguir los recursos dentro del ministerio para poder mantenerlo.
0: El secretario regional ministerial de Desarrollo Social, señor Carlos Seid, dijo que la habilitación de estos dispositivos forma parte del esfuerzo realizado para mantener e incluso mejorar la oferta de atención respecto del año anterior, asegurando la continuidad de los albergues y servicios de apoyo para enfrentar el periodo invernal en la región de Los Lagos.
5: En la calle o que está pernoctando en otro lugar que no sea los albergues, necesitamos llegar ahí también. Y para eso también tenemos la ruta para poder movilizarnos a ese sector. Ahora, respondiendo específicamente a lo que me preguntás, si es posible ampliar, Por lo menos desde el punto de vista del Ministerio no, porque los programas vienen ya definidos para este año y hicimos un esfuerzo enorme por poder ampliar la disponibilidad para el año 2026, porque ya venían dispositivos que venían cerrados desde el 2025. Entonces, el esfuerzo ahora estuvo en poder igualar y mejorar la oferta del año pasado.
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0: 8 de la mañana, 26 minutos. Las intensas lluvias registradas durante los últimos días en Osorno volvieron a encender las alertas entre vecinos del sector Colbe Bajo, quienes denunciaron nuevas descargas contaminantes hacia el río Damas, situación que preocupa debido al impacto ambiental que generan estos episodios en uno de los principales cursos de agua de la comuna. Dirigentes vecinales y organizaciones ambientales han advertido que este tipo de eventos se repiten de manera intermitente, especialmente durante periodos de precipitaciones, afectando la calidad del agua y los ecosistemas asociados al río. La presidenta de la Junta de Vecinos de Colbe Bajo, señora Lorena Mancilla, dijo que la comunidad lleva décadas trabajando por la recuperación del río Damas y que pese a los avances logrados en materia de monitoreo y participación ciudadana, continúan registrándose episodios de contaminación que afectan directamente al sector.
7: Décadas, cierto, tratando de descontaminar, cierto, lo que es el río Dama. Hoy día, bueno, ha sido largo tiempo de que hemos tratado de trabajar en el río. Se ha avanzado últimamente mucho. Ya vamos tomando muestras, ¿cierto? Ya lo hemos involucrado también como sociedad civil en la toma de muestras en el río. También ahí tenemos que ya la hemos tomado bajo 4 estaciones, ya que es un avance enormemente. Y este año hemos tenido algunas situaciones intermitentes también con la contaminación, sobre todo, ¿cierto?, con la gente, ¿cierto?, bota la parte de estos contaminantes, ¿cierto?, y también un poco de lo que son coliformes fecales, que sale un alto índice sobre la norma en nuestro sector.
0: La señora Lorena Mancilla decía que vecinos han detectado descargas provenientes de los esteros Lutune y Pilauco, además de residuos domiciliarios y presencia de coliformes fecales, situación que evidencia la necesidad de reforzar la fiscalización y las medidas preventivas para evitar nuevos impactos ambientales.
7: Hemos detectado, cierto, dos formas, que son los riles, ya, que han sido descargados en los dos esteros, que es el Butún y el Pilauco, que ha salido ahora último, y que también obviamente nos perjudica enormemente al Damas, porque ellos, su cauce llega hasta acá, hasta el Damas, y como sabemos, cierto, el Ragüe desemboca en el Ragüe. Por lo tanto, la contaminación se traspasa a ambos ríos. Y domiciliarios ya tenemos solamente descargas, porque tenemos igual personas, ¿cierto?, que no están conectadas al alcantarillado y que nos dimos cuenta hace muy poco.
0: El presidente de la Red Ambiental Ciudadana, señor Ricardo Becerra, manifestó su preocupación por la alta carga contaminante que presentan algunos esteros cercanos al río Damas, atribuyendo esta situación principalmente a la acción humana y a prácticas que dañan ecosistemas de gran valor para la ciudad.
8: El caso del estero Lutum y Pilauco, que desembocan en el río Damas, están con una alta carga de contaminación, lamentablemente debido a la irresponsabilidad humana de no cuidar y proteger estos ecosistemas.
0: Desde la Superintendencia de Servicios Sanitarios se informó que en los últimos años se han realizado investigaciones por episodios de contaminación detectados en el río Damas, estableciéndose responsabilidades y cursándose sanciones a empresas sanitarias cuando se han comprobado deficiencias operativas o estructurales que derivaron en descargas al cauce. Asimismo, se dijo que continúan las labores de fiscalización y seguimiento para prevenir nuevos eventos y resguardar la calidad de las aguas en la provincia. El sábado se vivió una jornada inolvidable en la escuela de Chacayal, donde la comunidad escolar y los vecinos se reunieron para celebrar una espectacular fiesta costumbrista colmada de alegría, música y talento. El evento contó con un marco de público impresionante, demostrando el gran espíritu y unión de la localidad. Hubo música y baile en vivo, distintos grupos musicales se tomaron el escenario e hicieron gala de todas sus destrezas, haciendo bailar y cantar a todos los asistentes. Los más pequeños de la escuela fueron los protagonistas, al mostrar con orgullo los avances de su invernadero, enseñando el fruto de su esfuerzo y cuidado por la naturaleza. Los padres y apoderados se lucieron colaborando en la preparación de las mejores empanadas y una gran variedad de productos típicos que deleitaron a todos. Los organizadores agradecieron de todo corazón a cada una de las personas que hicieron posible el evento. Artistas, apoderados, profesores, alumnos y por supuesto a todo el público que acompañó y llenó de vida esta celebración. De esta manera concluimos el noticiero de la mañana. Gracias, hasta pronto.
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8: 25 minutos faltan para las 9 de la mañana. La ilustre Municipalidad de San Juan de la Costa informa a la comunidad que ya se encuentra abierto el proceso de postulación a las becas municipales 2026. 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
8: Se dan los más sinceros agradecimientos al alcalde de la ilustre municipalidad de la comuna de San Pablo, señor Marco Carrillo Bravo, pastor José Díaz y familia, Consejo Mapuche, señorita Romina Solís por el acompañamiento y gestionar trámites, señoras que cocinaron, a las dos personas que faenaron el animal, familiares, amigos, vecinos, que nos acompañaron en el velatorio y funeral de nuestro querido hermano José Ignacio Payayao Santana, que en paz descanse. Agradecen las familias Payayao Santana, Rosas Payayao, Payayao Castro, Hernández Payayao y su hijo, señor Leonardo Payayao Vives. Próxima edición de Mensajes le daré lectura, Dios mediante, a las 12 del día.
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8: Atención, que se venden 35 estacones de Pellín. Interesados, tratar llamando al celular WhatsApp más 56 9 44 66 21 79, más 56 9 44 66 21 79. Hablar con don José Vicente. Hasta aquí, Radio Servicios.
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8: Extracto solicitud de derechos de aprovechamiento de aguas, Manuel Enrique González Domingo, RUN 13.831.612-2, solicita derecho de aprovechamiento de aguas subterráneas para consumo humano y riego jardín por un caudal máximo de 3,0 litros por segundo y por un volumen total anual de 80.000 metros cúbicos de carácter consuntivo de ejercicio permanente y continuo. Extracción mecánica desde un pozo ubicado en Acuífero Río Bueno, en la comuna de Puyehue, provincia de Osorno, región de Los Lagos, en un punto definido por la coordenada UTM en metros norte 5.490.625 y este 717.085, radio de protección 200 metros, con centro en el pozo. Coordenadas UTM referidas al datum WGS 84 uso 18G. Solicitud de derecho de aprovechamiento de aguas agrícola y ganadera Doña Alicia Limitada, RUT 78.585.340-7, solicita una concesión de derecho de aprovechamiento de aguas subterráneas para consumo humano, saneamiento y uso doméstico para subsistencia de 10 personas por un caudal máximo de 3 litros por segundo y por un volumen total anual de 94.608 metros cúbicos de carácter consuntivo de ejercicio permanente y continuo. Extracción mecánica desde un pozo profundo, ubicado en el acuífero Río Bueno, SAC Rahue, en la comuna de Purranque, provincia de Osorno, región de Los Lagos, localizado en un punto definido por la coordenada UTM en metros norte 5.464.301 y este 657.478, radio de protección de 200 metros con centro en el pozo. Coordenadas UTM referidas a la foto satelital Google Earth Datum Universal WGS 1984 uso 18. Solicitud de derecho de aprovechamiento de aguas. Pablo Rodrigo Domínguez Pérez, RUT 18.520.080-9. Solicita una concesión de derecho de aprovechamiento de aguas subterráneas para consumo humano, saneamiento y uso doméstico para 5 personas por un caudal máximo de 1 litro por segundo y por un volumen total anual de 31.536 metros cúbicos de carácter consuntivo, de ejercicio permanente y continuo. Extracción mecánica desde un pozo profundo ubicado en el acuífero Río Bueno, SAC Rahue, en la comuna de Osorno, provincia de Osorno, región de Los Lagos, localizado en un punto definido por la coordenada UTM metros norte 5.499.462 y este 673.660, radio de protección de 200 metros con centro en el pozo. Coordenadas UTM referidas a foto satelital Google Earth Datum Universal WGS 1984 uso 18.
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11: La encíclica Magnifica Humanitas del Papa León XIV nos invita a mirar con esperanza, discernimiento y fe el tiempo que vivimos, marcado por el rápido avance de la inteligencia artificial. En medio de tantos cambios tecnológicos, el Santo Padre recuerda que nada puede reemplazar la dignidad de la persona humana, la fuerza del amor, la fraternidad y el encuentro con Dios. A continuación, compartimos una frase especialmente significativa de este documento que puede ayudarnos a reflexionar, orar y renovar nuestra mirada cristiana. Son palabras para meditar serenamente, dejar entrar al corazón y descubrir que, incluso en la era digital, seguimos llamados a ser profundamente humanos.
12: El silencio, la contemplación y la oración siguen siendo espacios irrenunciables de humanidad.
11: En medio de un mundo hiperconectado, el Papa destaca la necesidad de detenerse y cultivar la vida interior. El silencio permite escuchar a Dios, reencontrarse consigo mismo y recuperar la profundidad humana. La encíclica anima a no perder esos espacios espirituales en medio del ruido digital.

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Hola amigos, hola amigas, muy buenos días. Marimari Buqueni, Marimari Fulamuen. Un gusto saludarles a 10 minutos de las 9 de la mañana. La música que siempre suena en esta radio de los Chihuahua y Millalonco. Para comenzar con estos sones de Chiloé, con la música folclórica, y a prestarnos para enfrentar un gran y estupendo día, lunes. Bienvenidos y bienvenidas.

Muy buenos días, te reiteramos el saludo a 5 minutos de las 9 de la mañana, un abrazo enorme para cada uno de ustedes y las infinitas gracias para don Willy que estuvo acá haciendo la cobertura durante estos 11 días que estuvimos nosotros fuera por temas de salud. Ya estamos contentos, recuperados, dando gracias a Dios como siempre. Ay, por poder respirar, por poder estar en lo que a uno le gusta, que es la radio. La familia Torres Vidal acá nos envía saludos, gracias. Sí, no, todo bien. Un abrazo nos envía la familia Torres Vidal. Otro de vuelta para allá. Así que saludito nomás y muchas gracias para don Willy en especial, que estuvo acá en la cobertura, y toda la gente que se preocupó y consultó por nosotros y nos dio buenas vibras, buenas energías para poder efectivamente recuperarse bien, anímicamente, físicamente, y estar hoy con ustedes haciendo esto que es maravilloso, que es comunicar a la gente, forjar una linda amistad, también construir con ustedes lindos y hermosos momentos, salir adelante, ponerle mucho ánimo, mucha fe, mucha mística a todos. Desde este espacio, viva la gente, toda la gente, en La Voz de la Costa.

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Las 9 de la mañana con 5 minutos, te comunicas al WhatsApp más 569-8770-7883. Ahí dejas tu registro de voz para hacer saludo, comentar algo, compartir algo en este nuevo día. En el WhatsApp más 569-8770-7883. Y si miramos el calendario, nos encontramos con este día lunes. Atención, atención. Día lunes 15 de junio. Y el sábado, la reja de Portales con Maquena, que es una reja ahí divisoria, una reja de límite,

resultó bien dañada porque durante la madrugada del día sábado un conductor, por motivos que se investigan, perdió el control del vehículo. Entonces terminó por irse contra la reja. Quizás cómo andaría esa persona, ¿eh? Andaba ebrio, seguramente. Bueno, lo cierto es que está dañada esa reja de maquinas con portales y recién en los presentes y próximos días va a ser reparada, va a ser mejorada esa reja que resultó destruida prácticamente justo el día sábado de madrugada cuando alguien allí conduciendo un vehículo lamentablemente se fue contra la reja.

Aquí estamos en la radio, La Voz de la Costa de Osorno, prende la radio y te regalamos nuestra alegría, como siempre, con magnífica música y datos útiles. Por ejemplo, para aquellos que van a viajar a Argentina, cuando va a Chile me voy cruzando la cordillera. Está bien el paso, atención de 8 a 18 horas, para todo tipo de vehículos, pero con porte y uso de cadenas. Precaución por algo de hielo que se aprecia en las vías hacia Argentina. Ahí tienes tú. Siempre buena información acá en Voz de la Costa de Osorno. En este 15 de junio, dividiendo el mes. El mes de junio se divide. Estamos en el mes de los santitos también. El cielo se presenta nublado parcial hoy. Cielo nublado parcial. La máxima estará en 12 graditos. Hay que andar bien abrigado. Hay que ponerse ahí la ropita de lana. Esa que compramos en el verano, ¿cierto? Sí, pues de repente usted va a alguna feria y se compra un par de medias de lana, por ejemplo. Bueno, eso. El gorrito de lana, todo para hoy. 12 grados como máxima en la tarde. Luego vamos a la mañana del martes. Dice, parcial soleado. 2 y 11. 2 mínima, 11 grados la máxima. Parcial soleado para mañana. Y el miércoles dice nublado. Para el día miércoles, cielos nublados, mínima 4, máxima para el día miércoles, 10 graditos.

0: Ay, cariño, no me trates con boys. No ¿cómo problema. Estás, cariño? ¿Cómo estás tú, cariño? Qué bueno. Hay que levantarse, hay que empezar el día, cariño. No hay problema, ese no hay sabe. Problema. Lo recuerda un personaje, el monito Alf. Famoso en los años. En los 80. En los años 80, famoso Alf. Bueno, ¿qué ha pasado con Alf? Una de las protagonistas acá de esta serial de televisión ha muerto. En el programa hacía el papel de Kate Tanner, la mamá ahí de la familia. Ella se llama Annie Skidder y ha fallecido Annie Skidder. Hecho ocurrido hoy, así que ahí están los recuerdos para la serie ALF. ¡No hay problema! No hay problema. ¿Cuándo había problema en los años 80? Nunca.
1: ¡No hay problema!
0: La vida era otra. Siempre atentos al nuevo día en la compañía de La Voz de la Costa. Oiga, Alfredo, algo súper importante que se anunció ayer. En medio de todo, parece que estuvo de cumpleaños Trump estos días. Y ahí, para regalo personal, anunció que se había llegado a un acuerdo de paz entre los Estados Unidos de América y la República Islámica de Irán. Ellos alcanzaron un acuerdo de paz. Entonces, este será firmado el día viernes de la presente semana en Suiza. ¿No ve que Suiza es un territorio neutral? Se supone. Y ahí van a firmar este tratado de paz por vez primera. Se va a haber sentado en la misma mesa, seguramente, a representantes del gobierno estadounidense y al representante también de Irán. Desde 1979, que sus relaciones políticas internacionales se han deteriorado sostenidamente, entonces siempre han tenido muchos problemas, muchas dificultades. ¿Y quién paga los costos de esto? El mundo. Así que qué bien que hoy día por lo menos se ha anunciado la paz. Ojalá que le dure nomás a Trump, porque uno nunca sabe con este personaje, mañana dice otra cosa y cambian las condiciones, te sabe la bipolaridad de Trump. Entonces ahí está, se informa ayer respecto de este acuerdo de paz. ¿Irá a bajar el petróleo o no? Un poquito será, pero nunca tanto. ¡Nunca tanto!

Uno de los temas importantes es el Mundial, a propósito de esta música en inglés, ¿cierto? Nos acordamos del Mundial que se realiza en Estados Unidos, en México y en Canadá. Vamos a estar dando una miradita porque indiscutiblemente uno de los temas relevantes por estos días es el Mundial. Mal que mal, en definitiva se hace cada 4 años, entonces es noticia, sin lugar a duda. Igualmente hay una situación que ocurre en los carreras con Bulnes, mucha agua en el lugar, se rompió alguna cañería, algo ha pasado, porque el agua corre y corre y corre el agua en los carreras con Bulnes, el agua da vuelta, pasa para Ramírez, llega ahí al local de Saeza, hay un supermercado, hasta allí está llegando el agua que se derrama en las esquinas de los carreras y Bulnes.

Debe harta gente que está complicadita con el tema de la influenza. Algunos le han dado influenza, otros están cursando con alguna influenza en estos días. Por eso es que era importante vacunarse. Todavía está a tiempo. Las 9:25. 9:25. A ver. Vamos a revisar el tema del fútbol. Hoy día a las 12 horas, Alfredito, está jugando España con Cabo Verde. España, Cabo Verde. Chile no le ganó a Cabo Verde 4-2, ¿te acuerdas? Partido amistoso. Bueno, España, Cabo Verde están jugando a las 12 horas. Hora de Chile es esto. Por el Mundial. El Mundial. A las 15 horas. Bélgica, Egipto. Más o menos pareja las fuerzas ahí. Bélgica, Egipto. 18 horas. La Celeste de Bielsa. Uruguay versus Arabia Saudita. Que le vaya bien nomás a Uruguay. Y a las 21 horas, un partido que en realidad no le importa a muchos, pero tiene sorna el partido. Tiene contexto. Irán, Nueva Zelanda. Ahí está. Tú sabes que Irán no es bien visto ya en Estados Unidos, lamentablemente. Entonces van a puro jugar, creo que vuelan como 4 o 5 horas desde México. Llegan a jugar, ni ducha siquiera. De vuelta al tiro para México, le dijo Trump. Entonces por eso el partido genera cierta expectativa, porque al final del día lo que importa está en la cancha, ¿cierto? Atención. ¿Qué me dices tú, Alfredito? Atención. Ah, Alfredo está dando un vaticinio acá. Semifinalista Alemania. Oye, ¿no te pareció sorpresivo el resultado ayer de Alemania? 7-1 ¿A quién fue que le ganó ayer? A Curazao. Sorpresa del Mundial. La primera sorpresa del Mundial. 7-1 ganó Alemania a Curazao. ¿Cómo estarán los bolivianos de enojados? Oye, porque Curazao dejó fuera a Bolivia, ¿te acuerdas tú? ¿Cómo estarán enojados los bolivianos? Y ese equipo nos dejó afuera, dirán. Por Dios. Entonces, Alfredo dice que va a estar en semifinal Alemania. Ya, pero jugando con Curazao, ¿te parece que es un buen rival para medir las capacidades y las potencias? Sí. No toca Alemania. Listo. Ahí vamos a estar dando una miradita al Mundial, como siempre. Haciendo radio para ti, animando en vivo y en directo. Nos queda más del Mundial, claro que sí. No nos agotemos, sigamos adelante. ¡Salsa!

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1: ¿Cómo está tu corazoncito hoy? Con ánimo, me imagino, con mucha expectativa para la nueva semana. Faltan 24 minutos para las 10 de la mañana. Estamos atentos a todo lo que sea información. Hay una situación que se comenzó a dar a propósito de los deudores del CAE, ¿cierto? Que todos los que ganaban sobre 5 millones de pesos los estaban presionando para que paguen la deuda. Luego eso bajó a 3 millones y medio. Las personas que ganaban 3 millones y medio mensual también se les presionaba para pagar la deuda. Y después, de un rato para otro, baja a los que perciben 1.5 millones, que la mayoría de los profesionales hoy tienen una renta de 1.5 millones aproximadamente. Entonces, en tres regiones del país, en donde hay deudores del CAE, crédito con aval del Estado, se les empezó a sacar la plata de las cuentas bancarias, de las cuentas corrientes, en tres regiones del país. Estamos hablando de la región de Araucanía, de Los Lagos y Antofagasta. En total, más o menos unas 1.500 personas. Y esto, evidentemente, que generó un problema y un conflicto para esas personas, porque es dinero con el cual enfrentan el mes, ¿verdad? Y ahí se empieza a generar este debate. Ahora, en la última encuesta pública, CADEM, Plaza Ciudadana, justamente, se le preguntó a la gente qué opinaba de esta medida que adoptó el Ministerio de Hacienda a través de la Tesorería General de la República, de descontarle el dinero, de sacarle el dinero de las cuentas corrientes a los deudores del CAE, por lo menos estos 1.500 casos. ¿Y qué es lo que está diciendo la gente? Un 53% de las personas consultadas en esta encuesta, la más reciente, dice que está de acuerdo con que la deuda del CAE se pague, ¿verdad? Las deudas se tienen que pagar y eso es así, se tiene que pagar la deuda. Ahora, como muchos no pagaban, entonces de un rato para otro se empezó a cobrar esta deuda de manera media traumática. Hay un 54% en esta misma encuesta acá en Plaza Pública, un 54% que dice que está de acuerdo con que se embarguen los dineros que están en las cuentas personales. ¿Qué piensa usted? ¿Ah? ¿Qué piensa usted? Parece que no, ¿ah? Ahí hay un delicado terreno, las cuentas personales, lo que tiene que ver con tu cuenta bancaria, si es que la hay, ¿cierto? Que te saquen la plata de un rato para otro y te dejen sin nada para sobrevivir en el mes, no está bien. Eso genera molestia, va a generar conflicto social. Hay que buscar un acuerdo, un consenso, como para que la gente, de alguna manera, en condiciones que sean más o menos razonables, pueda pagar lo que debe. ¿Por qué se debe esto? Porque en definitiva la gente empezó a estudiar en las universidades del país, ¿cierto? Y como no tenía dinero para pagar, ni tampoco los bancos le iban a prestar dinero si es que no tenía un aval, entonces, ¿qué ocurrió ahí? Se generó un mecanismo en donde el Estado finalmente ha sido el aval de estas personas, de estos estudiantes. Y cuando el estudiante no puede pagar, bueno, paga el Estado. El Estado es el que le paga la plata. ¿A quién? A los bancos. A los bancos. Si esto se bancarizó, el Estado le paga la plata a los bancos. Y ahí el estudiante o el profesional entra en deuda ¿con quién? Con el Estado. No es que aquí se le deba plata a los bancos. No, los bancos están arreglados a bigote hace rato ya con este tema. Con este y con otros. Los bancos en Chile no pierden nunca. El Estado es el que ha estado poniendo la plata para justamente financiar este crédito, y ahora el Estado dice, devuélvanme la plata, pásenme la plata, hay que pagar las deudas porque nosotros necesitamos seguir financiando más educación para los nuevos estudiantes. Eso es lo que está pasando hoy por hoy.

0: Bueno, dentro de las preocupaciones que se dio hace un par de días tiene que ver con productos que se expendían de manera ilegal y que, según la denuncia, estaban contaminados con triquinosis, que es la enfermedad que se alberga, ¿cierto?, en los roedores, ¿verdad?, que viene de los murciélagos, los roedores, y que luego puede pasar también, por ejemplo, a los cerdos. Y cuando no hay una debida revisión o análisis de la carne que se va a consumir, ¿cierto? Entonces, esto puede pasar a través de los productos cárnicos a las personas. Y más o menos eso fue lo que ocurrió con unas longanizas que se vendieron por allá, por la zona de Maicolpo. Entonces, encendieron las alarmas, pues, Alfredito. ¿Qué es lo que está diciendo la Seremía de Salud? Porque se hizo un análisis. Respecto de esos productos, se hizo un análisis. ¿Y qué está diciendo la Seremía de Salud, Evelyn Vintru, Región de los Lagos? Preste atención, amigo, amiga.
1: Queremos informar a la comunidad que el Instituto de Salud Pública confirmó la presencia de la larva causante de la triquinosis en muestras de longanizas de cerdo consumidas por personas que la adquirieron de manera informal en la comuna de San Juan de la Costa, donde hasta la fecha se ha registrado 4 casos sospechosos con síntomas asociados a esta enfermedad y otras 20 personas bajo vigilancia. Como autoridad sanitaria, hacemos un llamado a consumir únicamente carnes y embutidos provenientes de establecimientos autorizados, ya que cumplen con las normativas sanitarias y garantizamos su consumo seguro. Nuestros equipos continúan desarrollando la investigación epidemiológica y las fiscalizaciones correspondientes para prevenir nuevos casos y resguardar la salud de la población. Si usted adquirió productos de origen desconocido o proveniente de faenas no autorizadas, no las consuma y elimínalas de manera segura o entréguelo a la Oficina Provincial de la Seremi de Salud en Osorno. Además, si presenta síntomas como fiebre, dolor muscular intenso, inflamación alrededor de los ojos o diarrea, acude inmediatamente al centro de salud más cercano.
0: Ahí tienes la información, entonces la alerta sanitaria como tal no ha parado porque siempre existe el riesgo de que alguien por ahí se le ocurra fabricar estos productos sin hacer el debido análisis de la carne de cerdo. Entonces, por lo mismo, es que se hace necesario dos cosas. Primero, cuando usted va a faenar un cerdito, ¿cierto? Hacer la respectiva revisión de la carne antes del consumo. Eso es lo primero. La responsabilidad es aquella de hacer la revisión de la carne de cerdo antes del consumo humano. Y por supuesto a las personas idealmente no comprar productos que no se sepa con claridad la procedencia, la forma de preparación de los mismos, niveles de higiene, por ejemplo, de salubridad, etcétera, etcétera, etcétera. Ahí está dada la alerta sanitaria, en este caso que se confirmó lamentablemente con larvas de triquinosis para unas longanizas. Compradas y consumidas en San Juan de la Costa, en la localidad de Maicolpue. Ahora las personas que fueron atendidas en materia de salud se han ido recuperando, que es lo que importa finalmente.

0: nos dejan.
1: Si nos dejan, ¿quién se va a oponer a esto, cierto? Si nos dejan. Acá nos vienen a aportar algo que igual es muy relevante, que tiene que ver con esta deuda por el CAE, el crédito con aval del Estado, sobre todo a las personas que le han embargado sus dineros que están en la cuenta corriente. Muchas de estas personas y otras han recurrido a tribunales, ¿cierto? A las cortes de apelaciones. Y algunas cortes de apelaciones han entendido que esto no es legal. Hay otras cortes de apelaciones que han dicho que procede. Entonces, ¿por qué ocurre esta cosa? Porque hay interpretaciones diversas de esta decisión de la Tesorería General de la República. ¿Y por qué se vino a cobrar esto? Porque lo mandató en un oficio el Ministerio de Hacienda, donde está el señor Quirós, el querido señor Quirós a esta altura del partido. Entonces, ¿qué ocurre? Ocurre que efectivamente la Tesorería General de la República puede embargar recursos de las cuentas corrientes siempre y cuando se trate de impuestos o tributos que estén impago, solo en ese caso. Entonces acá la pregunta que hay que hacerse, ¿estas deudas por estudiar que se tiene hoy día con el Estado son tributos o son deudas? Son deudas, ¿verdad? Son deudas. Por lo tanto, no son tributos. Esa es la impresión que tiene la mayoría de la gente. Pero esta es una discusión jurídica, o sea, hecha para abogados, para jueces. De tal forma que será la Corte Suprema, seguramente la Corte Suprema de nuestro país, la que tome decisiones, carta en la materia y tenga que entregar una decisión definitiva. La Corte Suprema de nuestro país. Y si, en definitiva, la Corte Suprema no entrega un veredicto, una decisión más o menos convincente, bueno, también está el Tribunal Constitucional. ¿Qué ve el Tribunal Constitucional? Todas aquellas materias que se refieran a nuestra Constitución. Y en alguna parte de la Constitución se plantea que no se pueden embargar las cuentas corrientes, no se puede intervenir en las cuentas corrientes, salvo, como está explicitado acá, que se trate de una deuda tributaria, una deuda de impuestos, solo en ese caso. Y como acá se trata de una deuda producto de un crédito que no se pagó a raíz del tema de los estudios, como que algunos dicen no califica para considerarlo como impuesto. Ahí está el debate. Esperemos que la situación se pueda revertir, pero claramente es una medida coercitiva de presión que genera mucho ruido y mucha molestia, sobre todo en aquellos que están experimentando el retiro de los dineros desde sus cuentas corrientes. Alfredito Delgado, ¿vamos ahora o vamos después? Eso nomás le voy a preguntar. De inmediato, vamos al ranking. ¡Sí! Entonces, vamos a presentar nuestro ranking para hoy lunes 15 de junio con canciones bonitas. A ver qué tan bonitas. La número uno.
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1: ¿Qué más da?
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0: yo no soy esa.
1: No podrás.
0: Yo no soy esa. ¿Qué te crees tú? Yo no soy esa. Mari Trini. Comenzando el día con Mari Trini.
1: Con la
0: canción número 3 de este ranking. Conversaciones conmigo, Juan Pardo. Conversaciones conmigo, Juan Pardo. Juan Pardo. Conversaciones conmigo. Ahí tienes 642-31-5050, número directo. Vamos por la número uno. Que pase la número uno. ¿Qué más da? José Vélez. Que pase la número dos.
2: Yo no soy esa.
0: Yo no soy esa, Mari Trini. Y que pase la número tres. Conversaciones conmigo, Juan Pardo. Escuchemos.
3: Hola, don Luchito. Un gusto de escucharlo, oiga. Quería votar por uno, don Luis. Saludito. Chao, fíjese.
0: Ya, ahí estamos. Sí, vale, Alfredito. Vale, Alfredito. Acá aprovecho de recordar que está el WhatsApp para poder dejar sus votaciones, ¿ya? El WhatsApp. El más 569-8770-7883. Más 569-8770-7883. ¡Vamos para adelante!
4: Gusto escucharlo, qué bueno que esté de vuelta. Lo extrañé mucho. Se extrañó mucho, en general. Digo, se extrañó mucho. Para la número uno, saludos, que tenga lindo día.
0: ¿Qué más da? Para creer. 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Viva la gente, toda la gente. Y a la vuelta vamos a continuar, a la vuelta vamos a seguir, como siempre, recibiendo tus llamados. 642-31-5050, ese es el número de la radio La Voz de la Costa, y también el WhatsApp, más 569-8770-7883, ya viene, punto.

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2: Muy buenos días, 10 horas, un minuto. Un operativo liderado por la Fiscalía Supreterritorial en la Araucanía y la PDI permitió

0: Se inició en octubre de 2024 para indagar delitos de lavado de activos, asociación ilícita y estafa a cargo de un clan familiar en la Araucanía y cuyos brazos criminales se extendieron en las regiones metropolitanas, Los Ríos y Valparaíso. La banda, que comenzó a operar en 2019, realizaba fraudes patrimoniales a través de la bancarización de personas presentando documentos falsos como títulos universitarios y cédulas de identidad. Con esto gestionaban créditos y creaban empresas fantasmas para sostener la operación. En agosto de 2025 se detuvo a 41 personas, entre ellas un funcionario del Poder Judicial. Dicho operativo permitió incautar bienes por hasta 3.000 millones de pesos, entre los que se cuentan vehículos de alta gama, una avioneta y una embarcación. Las personas inscritas para rendir la PAES de invierno, correspondiente al proceso de admisión 2027, podrán participar hoy lunes 15 de junio en la jornada de reconocimiento de salas organizada por el Departamento de Evaluación, Medición y Registro Educacional DEMRE. La instancia permitirá a los postulantes conocer con anticipación el establecimiento y la sala donde deberán presentarse para rendir la prueba, con el objetivo de facilitar el acceso y evitar inconvenientes durante los días de aplicación del examen. De acuerdo con la información entregada por el DEMRE, el reconocimiento de salas se efectuará entre las 2 y las 13 horas para la mayor parte del país. En el caso de Rapa Nui, la actividad se desarrollará entre las 11 y las 12 horas, mientras que en las regiones de Aysén y Magallanes el horario establecido será de 13 a las 14 horas. El organismo recordó que desde el pasado 12 de junio, los locales de rendición se encuentran disponibles a través del portal de inscripción, donde las personas inscritas pueden acceder utilizando su usuario y contraseña. Para conocer el establecimiento asignado, los postulantes deben descargar una nueva copia de la tarjeta de identificación, documento que contiene la información actualizada sobre el local donde rendirán la PAES de invierno. La Cámara Chilena de la Construcción Osorno participó recientemente en el conversatorio El Futuro del Empleo, Nuevas Habilidades, Inteligencia Artificial y Reinvención Profesional, actividad organizada por AIEP Osorno en el marco de su Semana de la Empleabilidad. La instancia reunió representantes del sector académico, público y privado para reflexionar sobre los desafíos que enfrentan las organizaciones y los trabajadores en un contexto marcado por la transformación digital, la irrupción de nuevas tecnologías y la necesidad de fortalecer las competencias para el futuro. El panel estuvo integrado por Pamela Prado, directora de AIEP Osorno, Tomás Vega, subdirector subrogante de Sense Los Lagos, Tamara Ponce, gerente de personas de DIMAC, y Claudio Angulo, vicepresidente de gestión y sostenibilidad de la Cámara Chilena de la Construcción Osorno. Durante la actividad, los expositores coincidieron en la importancia de promover el aprendizaje continuo, la adaptación al cambio y la generación de espacios de colaboración que permitan responder a las nuevas demandas del mundo laboral. Y el próximo martes 4 de agosto en la ciudad de Puerto Montt se disputará la fase regional de los Juegos Deportivos Escolares de Voleibol Femenino Sub-14, instancia en la que el Colegio Creación de Osorno representará a la provincia tras coronarse campeón del torneo provincial desarrollado recientemente. La actividad fue coordinada por la unidad extraescolar del DAEM Osorno en conjunto con la rama de voleibol escolar y con el apoyo del Instituto Nacional de Deportes, fortaleciendo el trabajo colaborativo para el desarrollo de competencias formativas y deportivas entre estudiantes de toda la provincia. El coordinador comunal de educación extraescolar del DAEM Osorno, Eduardo Paisil, destacó el trabajo conjunto realizado para concretar el campeonato y valoró el desempeño de los establecimientos participantes, resaltando el título obtenido por el Colegio Creación y la clasificación alcanzada para la siguiente etapa del certamen. 10:06 hasta aquí Punto de Prensa. Por su atención, gracias, muy buenos días.
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0: pasando esta mañana de lunes 15 de junio, son las 10:09. Las personas están volviendo a la casa después de salir a hacer trámite, las compras y eso. 7 grados de temperatura en Osorno, aspiramos a 12 grados de temperatura con un día helado, ¿eh? Con algo de cielos despejados, pero día helado para hoy, máxima 12 grados para la tarde. De esta manera estamos comenzando la nueva semana junto a ti, La Voz de la Costa, amplitud modulada, también frecuencia modulada para el litoral 90.1, y también estamos a través del sistema online para abrazarte fuerte, con ánimo, ante este nuevo día. Discúlpeme, ante este nuevo día. Excúseme usted. Oiga, Alfredito, ¿cómo vamos? Vamos parejito. Revisemos rapidito ese ranking. Número uno.
1: ¿Qué más da?
0: ¿Qué más da? ¿Qué más
1: para
0: da?
1: Creerse un beso.
0: José Vélez. Número dos.
2: Yo no soy esa.
0: Yo no soy esa. Mari Trinis.
2: Una señorita.
0: Y número tres. Conversaciones conmigo. Ricardo. Está bonito el ranking, don Alfredo.
3: Oh, okay. Maravilloso. Hola, don Luchito. ¿Cómo está?
0: Hola,
3: muy
0: Jessy.
3: Bien. Espero que haya salido todo bien, se haya recuperado.
0: Gracias, Jessy.
3: Quiero votar por la número 2, amiguito. Qué alegría volver a escucharlo.
0: Gracias.
3: Saludos para todos mis queridos amigos de la radio, de la costa.
0: Vale. Chao, Jessy. Ahí está nuestra amiga Winnie. Vota por la 2, Mari Trini. 642.
4: Buenos días. La número 3.
0: La 3, ya. La 3. Saludos para Forragua, ya está don Peiro. Don Peiro, hola, buen día. Buenos días.
5: Muy buenos días, don Luis.
0: La votación.
5: El número 2.
0: La número 2.
5: Yo no soy.
0: Mari Trini. ¿Su nombre?
5: Ángela.
0: Saludos a Frank, señora Ángela, gracias.
5: Gracias.
0: Ok. Siempre con mucho ánimo. Con buena
6: buenos
0: actitud.
6: Días, don Luis. Estoy votando por la número 3. Saludos a todos.
0: Gracias, don Ramiro. Y con los mejores deseos para ti, en el aire, desde la ciudad de Osorno, sección ranking, La Voz de la Costa. Buen día.
5: La número 2.
0: La 2.
5: Maritrini.
0: ¿Su nombre?
5: Olga.
0: Gracias, Olga.
5: El campo.
0: Saludos, feliz vida en el campo, Olguita. Ella es una de las varias Olguitas que nos llaman. Así que infinitas gracias.
7: Aló, buenos días.
0: Sí.
7: Quiero votar.
0: Buen día.
7: Yo voto por la canción número uno, por la número uno.
0: José Vélez.
7: ¿Qué más? Recordando los años que había un concurso entre los liceos, que no me acuerdo cómo se llamaba.
0: Concurso
7: de los liceos. Llegado bien, don Luis.
0: Sí, todo bien.
7: Saludos.
0: Concurso de los liceos. ¿Qué más está? José Vélez. Listo, así vamos. Aquí estamos en Osorno. Sí.

0: 10 de la mañana, 16 minutos. ¿Qué te ha parecido el desempeño de las selecciones de nuestro continente en el Mundial? Malito, malito, malito. Y esperábamos algo de Paraguay el viernes y pierde 4-1. Es paliza, demoledor. El triunfo de Estados Unidos frente a Paraguay. Esperábamos un poco más de Paraguay, pero jugó muy, muy, muy deficiente Paraguay. Y Estados Unidos, todo lo contrario. Jugó excelente, muy bien. Y fíjate que andaban hartas figuras del jet set ahí en las graderías, ¿eh? Famoso, famoso, Alfredo. Tom Cruise. Está DiCaprio también. Estaba el caballero de la película esa de la Guerra de las Galaxias, ¿cómo se llama? George Lucas, ¿sí? No, puro famoso ahí, pues. No, Luis Ferrada no estaba, porque estaba con licencia, y Alfredo Delgado tampoco estaba. Pero los demás sí estaban. Habían unos basquetbolistas de la NBA igualmente, ¿cierto? Mucha gente famosa que se veía en las graderías apoyando a los Estados Unidos. Y ganaron 4-1. Luego, ¿qué otro sudamericano jugó? Brasil. Brasil jugó con Marruecos y empató a 1. Apenas, dice acá el comentario de Alfredo, apenas empató a 1, pero Marruecos es una selección bien buena, ¿eh? No te olvides que Marruecos es el actual campeón de África. Aunque administrativamente le dieron el título ahí, pero es el actual campeón de África. Actual campeón mundial sub-20, Marruecos. Así que es una selección bastante contundente. Luego nos fuimos al partido de... Bueno, pero acá debemos contar dentro de la sudamericana a Curazao, ¿no? ¿O es un chiste eso? Curazao. Pero igual clasificó acá a Curazao. No te olvides que eliminó a los bolivianos para llegar allá. Saludos para Bolivia, dicen los habitantes de Curazao. Bueno, igual participaron, diría eso, está bien. Participaron, 7-1 perdieron con Alemania. Ni se despeinó Alemania. 7-1, pasó máquina. Y tienes el resultado de Ecuador, Costa de Marfil. Balones en los travesaños, por ambos lados, mucha intensidad. Y finalmente en el minuto 45, Costa de Marfil gana 1-0 a Ecuador. ¿Te fijas cómo corren los ecuatorianos acá? Son casi imparables, ¿ah? ¿Eh? Pero los africanos son más veloces todavía. Y resulta que los ecuatorianos son altos acá, ¿cierto? Pero al lado de los africanos... O sea, esta selección de Costa de Marfil nos pesca a nosotros, nos manda 4.
1: Sí.
0: ¿Cierto? Entonces, ahí está. Podía haber ganado Ecuador también, pero se dio el resultado para Costa de Marfil, que en el último minuto logró cobrar. Dicen que un puntero ahí de Costa de Marfil muy bueno, 19 años tiene. Jugó por la derecha, luego por la izquierda, pero se movía por todos lados, cansó a todos los defensas ecuatorianos. 19 años tiene un puntero ahí africano de Costa de Marfil. Y luego en Marruecos hay otro mediocampista que tiene 18 años. Igual hizo un gran partido frente a Brasil. O sea, se están viendo nuevas figuras también. Hay que mirar con lupa. Hay que mirar un poquito más allá de los Messi, de los Neymar. ¿Ya? ¿Quién más va ahí? Los Cristiano Ronaldo, ¿no? Hay que dejarlos tranquilos. Hay que mirar otros jugadores. Hay otros talentos también ahí en las distintas selecciones. Perfecto, perfecto. Y hoy juega Uruguay, que tiene la casa de Wi-Fi en el camarín, están todos peleados unos con otros. Por Dios, señor, esforzarse tanto, sacrificarse tanto para andar puro peleando. Oye, los egos, oye, los egos son muy grandes, ¿cierto? No hay una mirada de conjunto. ¿Tú recuerdas que antes Argentina era así? Resulta que ahora Argentina es un equipo mucho más homogéneo, más equipo, desde el Mundial pasado. Esa es la virtud que generó ahí Scaloni, más equipo. Y claro, está Messi, pero ya no es Messi más 10, sino que son estos constituidos en equipo de la selección de Argentina, Son grandes nombres todos, pero todos juegan para el equipo. Y también Messi. Entonces, acá hay una identidad de fútbol que la tiene claramente Argentina y que uno no ve, lamentablemente, en Uruguay. ¿Cierto? Pura pelea. Hasta la señora de los jugadores peleando y... ¿Cómo va a ser tanto la cosa? A las 6:00 p.m. está jugando Uruguay, el próximo representante de Sudamérica, frente a Arabia Saudita. Hoy una pregunta, ¿los de Arabia Saudita jugarán con turbante o no?

0: Qué recuerdo, en las 10 de la mañana con 24 minutos comienza la semana, así que hay que retomar las actividades, la rutina. La gente va a los clubes de adultos mayores, ahí lo van a pasar bien, a tomar sus oncecitas mejoradas, a jugar a las cartas, a jugar también al ludo, a escribir poesía, otros van a cantar, van a bailar, lo pasan fantástico. Alfredito, ¿sabes tú qué son las gambas? Las gambas, no. No son los zapatos, Alfredito, ni las monedas de 100. Las gambas son los camarones. En España le dicen gambas. Y acá, en Chile o en el continente, a las gambas también le dicen camarones.
1: ¡Wow!

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Y a la gente, toda la gente también, tú, 24 minutos para las 11 de la mañana. Y Católica ganó 5-1, pasó máquina Católica también ayer a Universidad de Concepción. Wow. Y eso que estaba con 10 Católica, gran parte del segundo tiempo. Y anotó 3 goles Fernando Sampedri, el Toro Sampedri, toda una leyenda dentro del fútbol chileno. Lleva 15 goles en este campeonato nacional Fernando Sampedri, goleador de la Universidad Católica. Tiene que renovar contrato por estos días. Seguramente se lo van a renovar porque cuando lo sacaron ayer había una algarabía, una fiesta en las tribunas vitoreando a Fernando el Toro Sampedri, que desde que está en Chile jugando por Universidad Católica ha sido goleador prácticamente todas las temporadas. Lleva como 6 temporadas y las 6 temporadas ha sido el máximo goleador del fútbol chileno, Fernando Sampedri, el Toro Sampedri, en Universidad Católica. Bueno, bueno, de verdad. Así como el libro con llegada, dijo Wilson. Claro que el libro con llegada anotaba menos goles, sí, ¿eh? Sí, y Colo-Colo gana 3-0, ¿cierto? El día sábado ganó 3-0 Colo-Colo, mantiene la punta. Ganó 3-0 a Cobresal, muy mal Cobresal, muy mal. 9 temporadas lleva a cargo de Cobresal Gustavo Huerta. Muy malito Cobresal, muy débil Cobresal, le faltan refuerzos, sí, a Cobresal, ¿eh? Y luego la Universidad de Chile, que ganaba 2-0 y terminan empatándole a 2 Unión La Calera. Más o menos esos son parte de los resultados más importantes de esta última fecha. Ahora ya entra el receso de Primera A y comienza el fin de semana venidero la Copa Chile.

0: buenos días, don Luisito.
1: Buenos días.
0: Espero que tenga un espectacular día, como siempre, y todos los radios escuchan Radio La Voz de la Costa. Acá reportándose Jaimito 10 puntos, buen comienzo de semana, un abrazo.
1: Gracias Jaime González de la Villa Alto Osorno, saludos para Jaime González, Jaime 10 puntos, el hombre de las sopa y pillas, empanadas fritas, carnes a la parrilla y otros. Saluda ahí también a su señora, su brazo derecho, su, ¿cómo podríamos decir acá? Su socia, claro que sí, la socia, su partner. La señora Erika, saludos también a la señora María Olga y don José Luis Martínez, que están a esta hora seguramente en el desayuno. Saludos a la regalona, la señora Marlencita Miranda, la regalona. Que tenga buen día y buena semana. ¿Supiste lo que pasó con la nieta de Carlos Caselli?
2: Sí.
1: La asaltaron a la niña, 22 años tiene ella, en Peñalolén, iba ahí manejando su Mercedes-Benz, color blanco, ¿cierto? ¿Ah? Y cinco sujetos la detuvieron, la asaltaron a la nieta del futbolista Carlos Humberto Caselli, nuestro querido futbolístico, como decía Sergio Brotfeld, ¿te acuerdas del viejito Brotfeld que era relator? ¡Nuestro querido futbolístico, don Carlos Humberto Caselli! ¿Ah? ¡Está frente a la pelota! Y le va a patear, lo va a chutear con esfuerzo, con talento, con mucha precisión. Va a patear con mucha fuerza. Y ahí lo manda afuera. Y quedó para la historia Carlito Caselli. A propósito de las historias del Mundial. Ya, fueron detenidos dos jóvenes adolescentes de 17 años. Uno era chileno y el otro era venezolano. ¿Ah? Hasta la coronilla con estos temas, ¿eh? Pero hay que darlo, que igual se requiere mayor seguridad para todas las personas.

Me llama un señor y me dice, ¿sabe qué? En nuestros tiempos de infancia, correcto, señor, cuando estaban de moda estos jugadores, el que más mencionaban los niños en aquella época, en las pichanguitas de barrio, como hoy día, por ejemplo, pueden mencionar, no sé, ¿a quién mencionarán hoy día? ¿Quién crees tú? Ah, a San Pedri puede ser, acá en Chile. Era a Francisco Chamaco Valdés, no tanto a Caselli. Primero era Valdés, después era Caselli. Francisco Chamaco Valdés. Ese era el jugador más mencionado por los niños de aquellos años cuando jugaban las pichanguitas. O sea que la dimensión de Francisco Chamaco Valdés fue enorme en Chile, ¿cierto? Y Calito Caselli después. Pero el número uno era Francisco Chamaco Valdés, el más elegido por los niños cuando jugaban o anotaban sus goles. ¡Gol de Francisco Chamaco Valdés! Ya, señor, gracias por su aporte, gracias por su contribución. Alfredito, te invito a un café, pero antes, por favor, convídanos una canción.

La llamada, se está dando la prueba universitaria de invierno, PAES creo que se llama ahora, la PAES, se está dando con reconocimiento de salas que se hace hoy. Hoy se hace reconocimiento de sala y luego vienen las pruebas durante la presente semana. Esta fue una innovación que se implementó para una segunda chance de aquellos que no quedaban conforme con su PAES en fines del año anterior. La pueden volver a repetir ahora, o quienes quieren darla por primera vez también lo pueden hacer. En total son más de 34.000 personas, más de 34.000 personas las que dan la PAE. Oiga, Alfredito, fíjese que al comienzo del 1900 en Chile, habían solo 2.000 estudiantes universitarios. Imagínate, al comienzo del 1900 en Chile habían solo 2.000 estudiantes universitarios. Y luego en el periodo del 1960 en adelante, habían alrededor de 50.000. Fue con Eduardo Frei Montalva que esa cifra subió en alrededor de 36.000, por lo tanto llegó a alrededor de 86.000 estudiantes universitarios en el periodo de Eduardo Frei Montalva, ¿cierto? Estamos hablando del año 64 hasta el 70, del 64 hasta el 70, para que usted vea. Y hoy día hay más, mucha gente, más sobre 300.000 personas estudiando en las 59 universidades del país. ¿Qué le parece ese datito que le compartimos, don Alfredo?

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4: Buenos días, 11 horas, un minuto. La Confederación de Trabajadores Portuarios de Chile anunció la realización de un paro nacional, acusando al gobierno de incumplir los acuerdos alcanzados con la organización y de no entregar respuestas concretas a las demandas del sector. A través de una declaración difundida en redes sociales, la Unión Portuaria manifestó su descontento por la falta de avances en los compromisos adquiridos con el Ejecutivo y llamó a sus sindicatos a preparar una movilización a nivel nacional. En ese contexto, la

0: todos los sindicatos de la Unión Portuaria, de Arica a Punta Arenas, a preparar la fuerza, a estar en alerta y a responder unidos. Si tocan a uno, respondemos todos. Si incumplen con uno, incumplen con todos. De acuerdo con la información, la paralización nacional comenzará a partir del primer turno de este jueves 18 de junio. Entre las razones de la movilización también se encuentran situaciones pendientes relacionadas con las pensiones de gracia para trabajadores portuarios y la falta de una solución definitiva para viudas beneficiarias. Autoridades, directivos y equipos de hospitales de todo el país, pertenecientes a los 29 servicios de salud, participaron en el Encuentro Nacional de Redes Asistenciales 2026, instancia liderada por el subsecretario de Redes Asistenciales, Julio Montt, para compartir experiencias, fortalecer el trabajo colaborativo y abordar los principales desafíos del sistema público de salud. Durante la jornada se presentaron experiencias exitosas de gestión hospitalaria y se analizaron oportunidades para avanzar en eficiencia, prioridades y fortalecimiento de la atención en la red asistencial. El encuentro permitió además proyectar una hoja de ruta para los próximos años con foco en una gestión más eficiente, el uso estratégico de los recursos y una mejor respuesta a las necesidades de los millones de personas que se atienden en la red pública de salud a lo largo de Chile. Con el objetivo de coordinar acciones e impulsar proyectos clave para el bienestar de los vecinos de la comuna, el senador Fidel Espinosa sostuvo una importante reunión de trabajo con el alcalde de San Pablo, Marco Carrillo Bravo. Durante el encuentro, ambas autoridades repasaron diferentes iniciativas y analizaron la realidad local en áreas fundamentales para el crecimiento de la comuna, tales como educación, salud, deportes y cultura. Asimismo, se evaluó el estado de avance de los proyectos postulados a la Subsecretaría de Desarrollo Regional Subdere, los cuales buscan mejorar de manera directa la infraestructura comunitaria y los espacios públicos de San Pablo. Uno de los puntos más relevantes de la jornada fue la vivienda. En su calidad de integrante de la Comisión de Vivienda y Urbanismo del Senado, el legislador Fidel Espinosa selló un firme compromiso para apoyar la gestión habitacional en la zona. Al respecto, el senador se comprometió a establecer un contacto directo con los distintos comités habitacionales de San Pablo con el propósito de entregarles asesoramiento técnico y político continuo, acelerando los procesos de postulación y apoyando el sueño de la casa propia para la familia sanpaulina. Por su parte, el alcalde Marco Carrillo valoró el despliegue en terreno del parlamentario y su disposición para trabajar de manera conjunta, destacando que el apoyo del Senado es vital para abrir puertas a nivel central y agilizar los recursos que San Pablo requiere con urgencia. La reunión concluyó con el acuerdo de establecer una agenda de seguimiento para los proyectos revisados, asegurando que los compromisos adquiridos se traduzcan prontamente en mejoras concretas para toda la comunidad. Y detectives de la agrupación de homicidios de Chiloé concurrieron hasta la comuna de Chonchi por el femicidio frustrado de una mujer de 40 años. De acuerdo al proceso investigativo, la víctima habría sido agredida por un hombre adulto de 45 años, quien sería su pareja. El imputado fue detenido por personal policial mientras era atendido por una lesión en el hospital local. Y una rotura espontánea de matriz obligó a la empresa sanitaria Suralis a suspender temporalmente el suministro de agua potable en un sector del centro de Osorno durante la mañana de este lunes. La interrupción del servicio afecta principalmente el entorno de la intersección de las calles Los Carrer y Manuel Bulnes, donde se desarrollan labores de reparación de la infraestructura dañada. De acuerdo con la información entregada por la sanitaria, el corte programada comenzó a las 9:30 horas. Y se extendería hasta las 17:30 horas de la presente jornada, mientras equipos técnicos trabajan para restablecer el servicio a la brevedad. Desde la empresa recomendaron a los usuarios adoptar las medidas necesarias para enfrentar la suspensión temporal del suministro. 11 horas 6 minutos, hasta aquí este punto de prensa. Por su atención, gracias. Muy buenos días.
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Y seguimos, retomamos esta compañía hasta las 12 horas, en las 11 de la mañana, 10 minutos, Pucatrigüe presente, dicen acá. ¿Cómo andarían unas lentejitas para hoy? Bien, pues, excelente. Sí. Excelente para comenzar el día lunes con hartas calorías porque estamos con una mañana helada. Así es el invierno, mis queridos auditores, estimadísimos oyentes. 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Vamos a contar con él hasta las 12 horas, con Javier Rivas Muena. Tu caso está bien llevado, por supuesto. Fíjense que hoy es el Día Nacional de la Mujer Minera. Día Nacional de la Mujer Minera en Chile, 15 de junio. ¿Quién lo recuerda? El amigo Picota.

Estimados oyentes, estimadas familias, este es un día muy especial, 15 de junio, porque se está conmemorando el Día Mundial de Toma de Conciencia del Abuso y el Maltrato en la Vejez. O sea que se promueve, evidentemente, tratos de mayor dignidad, de mayor respeto a las personas en la etapa de vejez. Esto se conmemora el 15 de junio del 2026, bajo el concepto de la prevención para proteger a las personas mayores y prevenir el maltrato antes de que ocurra. La prevención, ¿verdad? El abuso, el maltrato, la discriminación, el aislamiento social continúa afectando a millones de personas mayores en todo el planeta. Entonces hoy día hay que reflexionar, hay que pensar en esas materias, ¿sí? Para que esto no se convierta en una constante, no se normalice la situación. Muy por el contrario, bien por aquellos adultos mayores que cuentan con sus cuidadoras. Ustedes saben que acá normalmente estamos destacando merecidamente la labor que hacen las cuidadoras, que sacrifican gran parte de sus expectativas personales por cuidar a su madre, por cuidar a su padre, ¿verdad? Y ahí hay un trato de dignidad, de generosidad tremendo también. Así que tengamos presente esta conmemoración, no al abuso, no al maltrato de nadie, pero de manera especial hay que poner énfasis, hay que poner acento y atención a los adultos mayores, la gente que está en la etapa de la vejez. ¿Cuál será la edad de la vejez, don Alfredo? ¿Te has preguntado eso? Bueno, yo creo que igual tiene que ver con la etapa en donde uno va perdiendo ciertas habilidades, ciertas autonomías, ¿cierto? Por ahí más o menos, cuando se convierte en una persona más dependiente, ¿sí? Dependiente permanentemente, y es ahí en donde se requiere también mucha sensibilidad, mucha conciencia. Ojalá que como país, como sociedad, vayamos avanzando hacia allá. Pero no basta con todo respeto, dijo ahí un caballero mayor. Pero no basta con solo decir, mire, sí, estamos de acuerdo con esto, sino que hay que adoptar políticas públicas que permitan ir construyendo el Chile del futuro para poder albergar a todas las personas que vamos a entrar en esta etapa de la vida. El Chile del futuro tiene que ser un Chile mucho más acogedor, mucho más respetuoso, asumiendo con mayor claridad que un porcentaje alto de la población va a ser adulta mayor en un muy breve plazo.

Tantos recuerdos que afloran aquí, que se van agolpando en la mente y en el corazón con esta canción Tú, Roberto Blin, un recuerdo setentero. Las 11 de la mañana con 23 minutos, anote el número de contacto de Javier Rivas, se lo doy enseguida. Pero antes de aquello, me piden un saludo para Orfelina Jaramillo, que es una adulta mayor, tiene 96 años de vida. Orfelina Jaramillo, cuidada por su hija Sabina Millán, así que la señora Claudina pide saludar a su hermana Sabina Millán, que vive en la Morenumo, en Ragüe Alto, y ahí cuida a la señora Orfelina Jaramillo, que tiene 96 años de vida. Saludos cordiales. A propósito de este día de toma de conciencia contra el abuso de las personas mayores, ¿cierto? Las personas que viven en etapa de vejez, dice acá la información. Pero no me gusta mucho ese concepto de vejez. Pero así está escrito. Yo diría personas adultas mayores. Señoras y señores, ¿qué quedó pendiente? 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Sí, por supuesto que sí. Esto.

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0: ¡Escándalo! No me interesa, digan lo que digan. Lo comenta cantando allí Rafael. ¿Qué podría ser un escándalo para usted, Alfredito, de lo visto en los últimos días? Algo que es inconcebible, que provoca impacto. ¿Qué podría ser?
1: ¿Ah?
0: No tiene nada usted ahí. No ha visto nada. Fíjese que un escándalo es el hecho de haber mandado de vuelta al árbitro de Somalia. No lo dejaron ni arbitrar, ni siquiera nada. No dijeron ahí el Trump. Es que se le detectó que forma parte de unas células terroristas. No lo dejaron ni entrar a Estados Unidos. De vuelta nomás a su país. En algún minuto Trump había catalogado a la gente de Somalia como basura, figúrese. Entonces, eso es un escándalo, ¿verdad? El hecho de que Irán, por ejemplo, esté dando tanta ventaja, porque tiene que viajar como 5 horas en avión para esta noche enfrentar a Nueva Zelanda, es un escándalo porque igual no está compitiendo en condiciones justas, ¿sí? Y el hecho de que Gianni Infantino le dé el premio de la paz a Trump también es un escándalo.
1: ¿Cómo?
0: Sí, pues. ¿Ves? Es un escándalo. Ahí tienes tú. Y que le hayan sacado a la gente la plata de sus cuentas corrientes, los deudores del CAE, también es un escándalo.
2: Sí.
0: También es un escándalo. ¿Te fijas? Entonces, es cosa de levantar la lupa y mirar con cuidado. Y hay cosas que son claramente impresentables y que terminan constituyendo escándalo. ¡Escándalo, señor!

0: Lalo Rodríguez, el canario de Puerto Rico, ven, devórame otra vez. Vamos a materia de saludos, entremos en saluditos. Mónica Acuña envía un abrazo. Don Pablo Raúl Valdera también desea buena semana. Cecilia Catalán, Don Lucho, excelente semana. Igualmente, Jacqueline Catalán. Gracias, Ceci. Gracias, Jacqueline. Ruth Melillanca, buenos días, Don Lucho. Violeta Aguilar, un abrazo y bendiciones. Gracias, Violeta Aguilar. Estela Arteaga Gallardo dice, buenos días. Marcela Imilmaki, buenos días, Don Lucho. Hola, Marcelita. Carolina Guevara, desde Castro, Chile. Mónica Acuña nuevamente se repite acá. Se repite el plato, Mónica Acuña. ¿Qué dice? Ah, sí, claro que sí, pero ya estamos acá. Gloria Nullado, dice Don Luchito. Que tenga una buena semana. Gracias, gracias, Gloria Nullado. Miriam Muñoz dice, buenos días, Don Lucho. Hola, Miriam. Y bendiciones a todos los de la radio. Luisa Fernández. Don Lucho, un placer saludarlo. Desde San Carlos, Ñuble. Oye, San Carlos, Ñuble. Allá, pues, cerca de Chillán. Ve que tú debes saber, claro, debes saber tú que allá se pelean el puesto de la mejor longaniza de Chile. Los de Chillán versus los de San Carlos. ¿Ah? La mejor longaniza de Chile está acá en San Carlos, dicen. Y luego los de Chillán dicen, no, espere ratito, está mejor por acá. Vale. Marisol Bastida dice, Don Luis, a todo el personal. Javier Pinol, un abrazo, Don Lucho, buena semana. Hola, Pinol, ¿cómo estás, Pinol? Jovita Enoch, buenos días. Saludo a las damas de blanco, Jovita Enoch. Un abrazo envía a ella también, Jovita Enoch Santibáñez. Y a pesar del frío, dice que esté todo bien. Sí, algo de sol saldrá en la tarde. 12 grados, está medio nublado. Pamela Núñez, felicidades. Desde Loma de la Piedra, Pamela Núñez. Saludo a la tía, la tiita Rorra y al tata Juan, ahí en la Loma de la Piedra, de parte de Pamela. Ok, Gladys Alvarado, Don Lucho dice, me alegro, un abrazo igual para usted, amiga Gladys. El Lorito envía también su saludo. Muchas gracias, Lorito. Francisca Fernández, Don Lucho, ahí está su saludo. Tortas caseras Winnie, Don Lucho, aquí dice tortas caseras Winnie. Buena semana. María Inés Nahuelpan saluda a toda su gente de Cofalmo y sus alrededores, a su familia. Sandra Jacqueline Sanzana, Don Lucho, Don Lucho, Don Lucho, saludo, Don Lucho, gracias. Eso es más menos, más menos. Oye, quiero saludar a nuestro amigo Luchito Monte. Igual se portó muy bien. Así que, Luchito Monte, ¿cómo está, Don Luchito Monte? Y andaba contento Luchito Monte. No es que ganó Colo Colo. Así que anda contento Luchito Monte. Pero igual hay que decir la firme, hay que decir la verdad, Alfredito. ¿Te acuerdas que nos dábamos un peso por este Ortiz?
1: ¿Cómo?
0: Eso es así. Yo lo escuché a usted. Y usted me escuchó a mí. Nos dábamos un peso por este Ortiz, entrenador de Colo Colo, y mira lo que son las cosas. Por eso uno tiene que asumir, porque de repente queda preso de sus palabras.

0: Oye, ¿cómo se estará portando este? Este es Américo, ¿cierto? ¿Y cómo se habrá mejorado el comportamiento, no? No creo, ¿ah? Mucho, mucho parece. Señor, señora, faltan 9 minutos para las 12 horas. Fíjese que aquí en Los Carreras con Bulnes hubo un problema. Sudali lo reconoció, está trabajando en el lugar. ¿Se acuerda que le comentábamos del agua que corría y corría? Bueno, están trabajando en el lugar. Se corta el agua entonces entre 9:30 y 17:30 horas. A esa hora pretenden terminar con esta pana que de un minuto a otro ha implicado que se ha perdido mucha agua, mucha agua, mucha agua, mucha agua. ¿Tú crees que se pierde el agua? No, señor, alguien la va a pagar. Entonces, ¿qué más tengo que decirle? Olguita llamó acá, OP, dice OP, Olga Pinol, ¿será? Sí, OP, OP, dice que ella vota por la número 3, canción bonita número 3. Y don Nelson Bravo que se está preparando unos garbancitos, así que bien por los garbanzos, don Nelson, yo creo que van a quedar muy buenos los garbanzos de don Nelson. Está votando por la número 2, Mari Trini. Su sueño adorado, dice su sueño azul, la Mari Trini, que él la veía por todos lados, la Mari Trini con su rubia melena, la Mari Trini. Revisemos las canciones porque están medias empataditas. Atención, las tres tienen votación. Atención, número uno.
1: ¿Qué más
0: ¿Da?
1: da
0: ¿Qué más da? ¿Serían las semanas castoras? Por eso preguntaría la semana ahora adelante, la semana de los liceos. Y ahí sonaba y sonaba esta canción. Puede ser, ¿eh? Puede ser. Saludos a la señora Laura. ¿Qué más da? ¿Qué más da? ¿Qué más da? José Vélez. Qué bien canta este artista. Me gustan mucho las canciones de José Vélez a mí. Y en la número 2.
2: Yo no soy
0: ahí está
2: eso
0: Mari Trini.
2: Que tú te imaginas,
0: yo no soy esa que te crees. ¿Qué te
2: has
0: creído tú?
2: Tranquila y
0: No, no.
2: sencilla,
0: Tranquilito, ¿eh? No te equivoques conmigo. En Melena llegaba a Chile la Mari Trini. Su melena rubia ahí en Viña del Mar. Y en la número 3. Conversando conmigo. Juan Pardo, conversando conmigo.
3: Hola, don Luis, muy buenos
0: Hola,
3: días.
0: buen
3: Me
0: día.
3: alegro mucho que esté de
0: Sí,
3: vuelta.
0: aquí estamos.
3: Mi voto para la canción número uno.
0: La
3: Todas
0: 1.
3: son lindas, pero ella, esa me gusta.
0: Sí.
3: Muchas gracias,
0: José
3: Margot.
0: Vélez, José Vélez, ¿qué más da? ¿Qué más da? ¿Qué más da? Ya, vamos resolviendo esto. Buen día, teléfono, hola.
4: Hola, buenos días, por favor, la número 3.
0: La número 3. Ok.
4: ¿Cómo?
0: Juanito. Juanito, chao, Juanito.
4: Chao, que estén bien.
0: Igualmente. En estos días
1: voy.
0: de frío me acuerdo de Juanito. Hay que abrigarse, Juanito. Está helado, Juan. Entonces vota por Juan Pardo ahí, nuestro oyente.
5: Buenos
0: Juanito.
5: días, don Luis. Bienvenido a su programa. Se le
0: Gracias.
5: echa de menos cuando no está.
0: Cuénteme.
5: Voto por la 1.
0: La 1.
5: Gracias, que estén
0: La
5: bien.
0: 1. La 1.
5: Bendiciones.
0: Gracias por sus bendiciones. Número 1, dice ella. Y, hola, buen día.
6: Hola.
0: ¿Cómo está? ¿Por cuál va a votar?
6: Me gusta la número 3.
0: ¿Cuál me dijo la 3?
6: La 3.
0: Conversando conmigo.
6: Exacto. Chau.
0: Chau. Juan Pardo, conversando conmigo. Juan Pardo, la número 3.
7: Hola, don Luis. Buenos días.
0: Sí, buen día.
7: Acá voto por la número 2.
0: La 2. La
2: Yo
0: 2.
2: soy esa.
0: Mari Trini. La Mari Trini, yo no soy
2: Una
0: esa. Oye, está
2: señorita.
0: complicada la situación, Alfredo.
2: Tranquila
0: No sé
2: y
0: qué hacer aquí. No.
2: sencilla.
0: Hay que resolver. Hola, buen día.
8: Muy buenos días, don Luis. ¿Cómo está usted?
0: ¿Todo bien, Marillita? La votación.
8: Patrick.
0: La 3, la 3, la 3, la 3, la 3. Triple, triple, triple para María Carrasco. ¡Chau! Un gusto, pues, Marillita. A la gente del litoral, como siempre, todo nuestro cariño. 90.1
9: Hola, don
0: FM.
9: Luis. Voto por la 1, la 1.
0: La 1, la 1, la 1, la 1. ¿Qué más da? 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Hola, buen día.
10: Buenos días, Luchito, un gusto tenerlo
0: Gracias,
10: escuchando.
0: María Paredes, cuénteme la votación.
10: La dos.
0: La 2, ahí está. Mari Trini, chau.
10: Chao.
0: Saludos para el Arrayán.
2: Señorita.
0: Ahí nos están escuchando. Cecilia también vota por la 2. Maritrini, yo no soy esa. Maritrini, ¿usted quiere votar? Ayúdenos, porque aquí sí que estamos en un problema. Están empatadas las tres canciones. Las tres canciones empatadas. Las tres canciones empatadas. Número uno, ahí está el señor José Vélez. ¿Qué más está? ¿Qué más está? ¿Qué más está? ¿Qué más está? En la número dos, Maritrini, yo no soy esa.

0: Es 15 de junio. Atento, atento, atento. Ya viene la votación. 642-31-50-50. Un solo voto necesitamos, porque estamos contratiempo. O el WhatsApp también. Registro de voz en el WhatsApp. Más 569-87-70-78-83. Listo. Aquí viene la canción ganadora con esta votación. Hola, buen día. Oye, se cortó la llamada. Qué terrible. Qué terrible. A ver, un audio. Permiso, lo estamos procesando. Ahí está. Uno.
1: Buenos días, don Luis. Por la tres, por la tres.
0: La tres, listo, señor. Entonces, así es la competencia. La número tres ha ganado. Entró por los palos el señor Juan Pardo. El señor Juan Pardo se queda con el primer lugar hoy. Conversando conmigo, conmigo y contigo. Volvemos a juntarnos mañana. Tempranito aquí en Voz de la Costa de Osorno. Un abrazo. ¡Feliz invierno!

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1: Bienvenidos, estos son los comunicados para la presente edición. Atención Punotro, se le avisa a Humberto Gualamán que viaje el miércoles 17 de junio. Le esperará en la Feria Arrahue, firma segundo Gualamán. Mucha atención, entonces Punotro, se le avisa a don Humberto Gualamán que viaje el miércoles 17 de junio. Se le esperará en la Feria Arrahue, firmado segundo Gualamán. Mucha atención. 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Las 12 horas con 6 minutos.
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1: Mucha atención. La familia de quien en vida fuera don José Ignacio Payayao Santana, que en paz descanse, y en especial su hijo Leonardo Payayao, desean expresar sus más sinceros agradecimientos al alcalde de la ilustre municipalidad de la comuna de San Pablo, señor Marco Antonio Carrillo Bravo, a la familia Solís Vives, en especial a Romina Solís, por su compañía y cooperación, al pastor José Díaz por sus oraciones, Club Deportivo San Pablo y Club Barcelona, colegas de trabajo, amigos, vecinos, familia y comunidad en general. Se agradece profundamente por su compañía, oraciones, muestras de cariño y apoyo que nos brindaron durante su velatorio y funeral. De corazón, muchas gracias por su solidaridad, firma su hijo Leonardo. Mucha atención. Por el repentino fallecimiento de nuestro hermano José Ignacio Payayao Santana, que en paz descanse, se dan los más sinceros agradecimientos al alcalde de San Pablo, señor Marco Antonio Carrillo Bravo, por la gestión del bus del recorrido, agradecidos plenamente. A la presidenta del Consejo, señorita Marisa Alvarado, y secretario, diputada de la República, señorita Emilia Nullado Ancapichún, representada por su equipo de trabajo. Comunidad indígena Antu Nehuen de Trecaimo, funeraria San Pablo. Pastor José Díaz y congregación, señorita Romina Solís, por su valiosa cooperación. Señora Eliana Álvarez y familia. Eladio Loncochino, familia Solís Vives. Familia Bravo Huaycho, familia Rosas Castro, quienes viajaron desde Punta Arenas. La señora que estuvieron en la cocina trabajando. Personas que faenaron el animal. Eternamente agradecida a la familia Payayao Santana.

0: Atención. La familia González Ibacache y Bucareli Ibacache expresan sus más sinceros agradecimientos a todas las personas, familiares, vecinos y amigos del sector de Riachuelo, Forrahue Alto y Bajo, Pichilcura, Cuquimo, Puloyo y alrededores, que de una u otra forma hicieron llegar sus sentimientos de pesar y acompañaron en los momentos de dolor ante la triste partida de quien fuera querida madre, abuelita, bisabuelita y tatarabuelita, señora Olga Ibacache San Martín, que en paz descanse. En forma especial, se le agradece a la comunidad indígena de Forrahue, a la parroquia San Joaquín y Santa Ana de Riachuelo, a Funeraria Juan Martínez por su excelente servicio. Eternamente agradecidos sus hijos, Elías, María, Jovita, Edith, Pabla, Margarita, sus nietos y bisnietos. Se dan los más sinceros agradecimientos al alcalde de la comuna de San Pablo, señor Marco Antonio Carrillo Bravo, al pastor José Díaz y familia, al Consejo Mapuche, a la señorita Romina Solís por el acompañamiento y gestionar los trámites, señoras que estuvieron trabajando en la cocina, a las dos personas que faenaron el animal, familiares, amigos, vecinos, que nos acompañaron en el velatorio y funeral de nuestro querido hermano José Ignacio Payayao Santana, que en paz descanse. Agradecen las familias Payayao Santana, Rosas Payayao, Payayao Castro, Hernández Payayao y su hijo Leonardo Payayao Vives. La familia de quien en vida fuera Juana María Canquil Trunce, que en paz descanse, agradece profundamente a familiares, amigos, vecinos y a todas las personas que nos acompañaron durante su velatorio y funeral. Expresamos nuestro sincero reconocimiento por las muestras de cariño, apoyo, compañía, oraciones, flores, mensajes de condolencia y por cada gesto de solidaridad brindado en estos difíciles momentos. Su presencia y afecto fueron un gran consuelo para nuestra familia y nos permitieron despedir a nuestra querida tía con el amor y la dignidad que ella merecía. Agradecemos especialmente a quienes colaboraron de distinta manera, al padre Cristian Cárdenas, al padre Óscar Escobar, a los hermanos de la Iglesia Adventista del Séptimo Día del sector de Cancha Larga, a la banda Copio Nehuen de Huaca Huincul, a quienes ayudaron en la cocina, señorita Claudia Buenupán, Blanqui Nayado, Jacqueline Milqueo, Judith Arel, María Encapichún, Inés Conapil, Miguel Herrera, y a las personas que ayudaron en la sepultura. Por siempre agradecidos, firma la familia. Se dan los más sinceros agradecimientos a familiares, vecinos, amigos y a todas las personas en general que estuvieron presentes en el velatorio y funeral de quien fuera en vida nuestro querido hijo, hermano y tío, don Rodrigo Alberto Lespain Aguil, que en paz descanse. En forma especial, se agradece a las personas que ayudaron y colaboraron en faenar los animales, a las personas y familias que colaboraron con donaciones, señoras que trabajaron en la cocina, al encargado de los buses, transporte Juan Rojas Lespay y transporte Walter Calistro, instituciones, Brigada de Bomberos Cuncomapu, Deportivo Miraflores de Putrentren, Banda Mapuche Aucalafquén, congregaciones Asamblea de Dios Comuna de San Juan de la Costa. Agradecen afectuosamente a sus padres Óscar Enrique Lespay Cachilef, Rosa Mariana Aguil Igor, hermano señor Patricio Lespay Aguil y sobrino Mabún Lespay Nahuel. Atención, se dan los más sinceros agradecimientos al alcalde de la comuna de San Pablo, Marco Antonio Carrillo Bravo, al pastor José Díaz y familia, Consejo Mapuche, a la señorita Romina Solís por el acompañamiento y gestionar trámites, quienes cocinaron, a las dos personas que faenaron el animal, familiares, amigos, vecinos que acompañaron en el velatorio y funeral de nuestro querido hermano José Ignacio Payayao Santana, que en paz descanse. Agradece las familias Payayao Santana, Rosas Payayao, Payayao Castro, Hernández Payayao y su hijo, señor Leonardo Payayao Vives. Atención, Se dan los más sinceros agradecimientos a todos los familiares, amigos y vecinos que nos acompañaron en el velatorio y funeral de nuestro querido hermano, tío, padrino y cuñado, don José Ignacio Payayao Santana, que en paz descanse. En especial a las señoras que ayudaron en la cocina y a las personas que faenaron el animal. Se agradece de todo corazón a cada uno de los que acompañaron. Eternamente agradecido. La familia Payayao Castro. Hasta aquí esta edición de mensajes.
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0: Atención que se venden 35 estacones de Pellín. Interesados, tratar llamando al celular más 56 9 44 66 21 79. 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
1: 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Bienvenidos amigos a su programa Al Servicio de la Vida. Nuestra vida tiene muchas actividades distribuidas a lo largo de un tiempo que cada uno le va asignando. Nos hacemos el tiempo para nuestro trabajo, para movilizarnos, para las vacaciones, para descansar, en fin, estas y otras cosas más. Pero amigos, ¿no les ha ocurrido que, de tanto hacer cosas, han aparecido el cansancio y el aburrimiento en nuestra propia vida? Solo asumiendo lo que ella nos va presentando, dándole un significado trascendental, nuestro pasar por esta existencia será algo verdaderamente positivo. Queridos amigos, para poder sobrellevar la vida asumiendo todas sus caras, debemos saber imprimir en nuestras acciones un ritmo de vida positivo. Todas las actividades cotidianas, el descanso y el trabajo, el sueño y la vigilia, la actividad física y mental, los momentos de soledad y momentos comunitarios, deberían llevar un ritmo tal que se nos hagan fáciles y agradables de hacer. Cuando en nuestro ritmo de vida algunas actividades resultan repetitivas, se transforman en ritos. Un rito es, por ejemplo, ver todos los domingos un partido de fútbol o salir a la casa de los familiares los fines de semana. Si cada acción, cada rito, no lo vivimos o no le damos un significado, se terminarán transformando en una simple actividad dentro del ritmo de nuestra vida. El ser humano no solo se alimenta de pan, sino también de significado. Estos significados no hay que vivirlos como simples hechos, sino como parte esencial del ritmo diario, como cada ladrillo que construye la propia existencia. Estimados auditores, en nuestros días, desafortunadamente, la vida está fundada sobre la producción y el consumo, donde la diversión, también consumista, es muchas veces la única alternativa al trabajo. Por esto, los invitamos a que descubran de verdad, en medio del ritmo de su vida, el significado que le dan a su existencia. Descubran en cada actividad, por pequeña que sea, un significado trascendente. Esto convertirá los ritos de su vida en algo que les dará la luz que necesitan para vivir. Querido auditor, ¿pasan tus días como una costumbre rutinaria? ¿Qué día es hoy? ¿No es muy diferente para ti el ayer, el hoy o el mañana? La próxima semana no tiene para ti sorpresas especiales. ¿Encontrarás en tus caminos los mismos transeúntes? ¿Saludarás a tus vecinos? ¿Recorrerás los mismos caminos y harás las mismas actividades? Levantarse, desayunar, el bus, los estudios, trabajo, almuerzo, regreso a casa, televisión. Solo depende de ti que estos ritos hagan del ritmo de tu vida algo maravilloso, el caminar. Fue Al Servicio de la Vida.
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2: Son las 12 horas con 30 minutos.
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5: Estas son las noticias. Dos emergencias registradas durante la jornada del sábado 13 de junio en sectores cordilleranos de la región de Los Lagos movilizaron a equipos de rescate especializados, dejando como saldo una persona lesionada en el volcán Casablanca y otra fallecida en el volcán Calbuco. La actualización fue entregada por Manfred Perger, jefe regional del Cuerpo de Socorro Andino, quien detalló la participación de la institución en ambos procedimientos desarrollados durante el fin de semana. El primer accidente ocurrió en el volcán Casablanca, en el complejo volcánico Antillanca, comuna de Puyehue. Según se ha explicado por parte de un joven, se precipitó por una ladera cubierta de hielo, sufriendo diversas lesiones de consideración. El joven sufrió golpes fuertes en distintas partes del cuerpo, pero afortunadamente logró ser rescatado a tiempo. Posteriormente, se comprobó en el hospital que mantenía lesiones importantes, incluyendo fracturas costales y ruptura de vaso, indicó el señor Perger. Debido a la gravedad de sus lesiones y a las condiciones del terreno, se realizó una evacuación aérea que permitió su traslado oportuno a un centro asistencial. Horas más tarde se produjo un segundo accidente, esta vez en el volcán Calbuco, donde un excursionista perdió la vida tras sufrir una caída mientras descendía junto a un acompañante. De acuerdo con lo informado por el jefe regional de Socorro Andino, la víctima sufrió múltiples golpes contra rocas presentes en la lengua glacial del volcán. Su acompañante fue asistido por los equipos de rescate debido al impacto emocional provocado por la emergencia. Voluntarios de Socorro Andino participaron en el descenso del fallecido hasta sectores más seguros de la montaña, mientras que otra patrulla ascendió durante la noche para preparar el cuerpo para una eventual extracción aérea. Respecto a las labores de recuperación, el señor Perger dijo que la autoridad dispuso un helicóptero de la Fuerza Aérea de Chile, sin embargo, las condiciones meteorológicas impidieron concretar la operación. La Corte de Apelaciones de Puerto Montt sostuvo durante el segundo trimestre una serie de reuniones de coordinación y colaboración con instituciones del sistema de justicia en la región. Los encuentros de trabajo fueron encabezados por el presidente señor Moisés Montiel y se iniciaron con la Fiscalía Regional Los Lagos, específicamente con la jefa de la Unidad Regional de Atención de Víctimas y Testigos, URAVIT, señora Carmen Barra, y el director ejecutivo regional señor José Luis Cerda. En la ocasión, se dialogó sobre materias relacionadas con el protocolo para la seguridad y la protección de la integridad física y psicológica de los funcionarios judiciales ante situaciones de riesgo. Al respecto, se definieron los canales más expeditos de comunicación. La segunda reunión de trabajo y coordinación interinstitucional, en tanto, contó con la participación de la Dirección Regional del Servicio de Migraciones, encabezada por la directora regional señora Macarena Gallardo, junto a la encargada jurídica señor Loni de la Guarda. Entre los temas abordados se expuso el aumento sostenido de causas en materia migratoria registrado durante el último año y la necesidad al respecto de mantener una coordinación y comunicación fluida. Además, se planteó la propuesta de desarrollar instancias conjuntas de capacitación. El presidente, señor Montiel, se reunió con el director regional de Gendarmería, coronel, señor Gustavo Flores, y su equipo con el fin de dar continuidad al trabajo colaborativo y articulado existente y dialogar sobre los aspectos a fortalecer en el marco de la labor que desarrolla la Comisión de Libertad Condicional. En las diversas reuniones participaron el administrador del Tribunal de Alzada, señor Moisés Agurto, la jefa de la Unidad de Causas y Sala, señora Constanza Sepúlveda, la jefa de la Unidad de Control de Gestión, señora Elizabeth Jiménez, y las funcionarias abogadas de Presidencia, Macarena Pino y Natalie Mayer. Una rotura espontánea de matriz obligó a la empresa sanitaria Suralis a suspender temporalmente el suministro de agua potable en un sector del centro de Osorno durante la mañana de hoy lunes. La interrupción del servicio ha afectado principalmente el entorno de la intersección de las calles Los Carrera y Manuel Bulnes, donde se han desarrollado labores de reparación de la infraestructura dañada. De acuerdo con la información entregada por la sanitaria, el corte programado comenzó a las 9:30 y se va a extender hasta las 5:30 de la tarde, mientras equipos técnicos trabajan para restablecer el servicio a la brevedad en este día. Desde la empresa han recomendado a los usuarios del sector adoptar las medidas necesarias para enfrentar la suspensión temporal del suministro.
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5: Faltan 24 minutos para la una. La semana recién pasada, autoridades locales de Osorno, representantes de Vialidad y de la empresa ICAFAL, sostuvieron una reunión para analizar el avance del proyecto del nuevo acceso norte a la ciudad por el sector Pilauco. Se revisaron las próximas etapas de la obra, especialmente la implementación de desvíos de tránsito previsto para los próximos meses. Durante el encuentro, también se abordaron diversas inquietudes planteadas por vecinos del sector relacionadas con accesos, tránsito local y el impacto que tendrán las faenas en la vida diaria de residentes y establecimientos ubicados en el área de intervención. El alcalde de Osorno, señor Jaime Bertín Valenzuela, ha valorado la reunión, dando a conocer que permitió conocer en detalle el estado actual del proyecto y las obras que se ejecutarán próximamente. Destacó la autoridad local la importancia de mantener informada a la comunidad respecto de los cambios que traerá la construcción.
7: Primero que nada, para conocer todos los detalles de la obra en el estado que está en este momento. Segundo, nosotros planteamos algunas preocupaciones que tenemos como municipio en el tema, cierto, de la incorporación de algunas cosas que nos interesa que se hagan. También ellos nos dieron a conocer, cierto, obras que se van a realizar pronto y que van a causar algunos inconvenientes a los usuarios, que es realmente importante, y eso yo creo que son entendibles. Está bien planificado, está bien, cierto, expectado, de tal forma que, si bien es cierto, va a causar algunos inconvenientes, pero tenemos que entender que la obra hay que hacerla. Yo creo que va todo avanzando como corresponde y eso me deja bastante tranquilo.
5: La autoridad comunal dijo además que la ilustre municipalidad transmitió a la empresa y a Vialidad las preocupaciones expresadas por vecinos de Pilauco, valorando la disposición mostrada por ambas entidades para acoger observaciones y buscar soluciones oportunas a los problemas que puedan surgir.
7: También aprovechamos la oportunidad, cierto, de darle a conocer algunos reclamos que han presentado los vecinos del sector. Y bueno, la idea, veo que la empresa y tanto el inspector técnico están, cierto, en condiciones de acoger las inquietudes, de estar, cierto, atento a ver cómo vamos solucionando los temas que se vayan presentando, porque este, pues, problemas se van a presentar, sin lugar a dudas. Pero yo creo que la disposición está de buscarle soluciones. Y eso yo creo que es la vena, y eso nos da tranquilidad para que nuestros usuarios, nuestra gente, esté tranquila, cierto, en lo que viene a futuro. Una grande, una obra muy grande, que va a generar, cierto, un impacto potente en Osorno. Yo creo que hay que esperar que esto resulte bien y hay que cooperar para que las cosas, cierto, se vayan dando como se ha planificado.
5: El ingeniero de la empresa ICAFAL, señor Francisco Moya, dijo que los desvíos previstos para fines de agosto, comienzo de septiembre, permitirán avanzar en la construcción de la doble calzada y en obras relevantes como el Freire, asegurando que el tránsito contará con señalización adecuada y acceso para residentes.
8: Los dos desvíos que se van a implementar a partir de fines de agosto, principios de septiembre, para materializar obras del contrato Una muy importante, que es el Cajón Freire, y otra es para demoler la pista sur existente, porque el contrato contempla doble calzada, tanto norte como sur. Entonces tenemos que demoler la sur, y para eso tenemos que hacer el desvío por la norte, que está en actual construcción. Hay un desvío que es el Cajón Freire, que afecta justamente los accesos al Colegio Alemán, y a otros sectores comerciales. Hay un restaurante muy importante también ahí, y que esos van a quedar con tránsito local. O sea, ellos quedan con tránsito local y no se les toca los accesos, porque el flujo principal pasa por el desvío.
5: El señor Javier Romero es inspector de vialidad. Él decía que antes de la entrada en funcionamiento de los desvíos, se desarrollará un proceso de difusión y recorridos informativos con la comunidad, con el objetivo de que los usuarios, los vecinos, conozcan oportunamente las modificaciones viales.
9: Nosotros estamos trabajando ya en la habilitación de los desvíos, y sin embargo la empresa tiene pensado, pronosticado, ya hacer uso de los desvíos a fines del mes de agosto, ¿ya? En esa fecha ya debe estar todo el sector de lo que es desvío pavimentado con la señalización. Nosotros vamos a hacer un recorrido previo, le vamos a informar obviamente, o sea, a la comunidad, vamos a entregar información permanentemente al usuario para que vayan tomando conocimiento de lo que van a tener que de alguna manera ver y ocupar. Nosotros creemos que ninguna, porque básicamente es desplazar lo que hoy día existe a un camino provisorio. Por lo tanto, el flujo de vehículos va a ser similar al que hoy día existe. En algunos sectores específicamente tenemos que regular un poco más, porque hay un, por lo menos el Instituto Alemán queda un poco, por decirlo, casado. Va a tener un acceso de residente, que le llamamos nosotros, que van a ser ellos los únicos que van a poder ingresar a un área donde no todos lo van a hacer.
5: Las obras del nuevo acceso norte presentan cerca de un 15% de avance y son consideradas una de las inversiones viales más importantes de la región de Los Lagos, proyecto que busca mejorar la conectividad y el ingreso a Osorno en los próximos años.
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5: En 18 minutos más de la una, la Cámara Chilena de la Construcción Osorno participó en el conversatorio El Futuro del Empleo, Nuevas Habilidades, Inteligencia Artificial y Reinvención Profesional. Actividad organizada por la IEP Osorno en el marco de su Semana de la Empleabilidad. La instancia reunió a representantes del sector académico, público y privado para reflexionar sobre los desafíos que enfrentan las organizaciones y los trabajadores en un contexto marcado por la transformación digital, la irrupción de nuevas tecnologías y la necesidad de fortalecer las competencias para el futuro. El panel estuvo integrado por Pamela Prado, directora de IEP Osorno, Tomás Vega, subdirector subrogante del CENSE en la región de Los Lagos, Tamara Ponce, gerente de personas de DIMAC, y Claudio Angulo, vicepresidente de Gestión y Sostenibilidad de la Cámara Chilena de la Construcción Osorno. Durante la actividad, los expositores coincidieron en la importancia de promover el aprendizaje continuo, la adaptación al cambio y la generación de espacios de colaboración que permitan responder a las nuevas demandas del mundo laboral. En representación de la Cámara Chilena de la Construcción Osorno, el señor Claudio Angulo destacaba que la industria de la construcción continúa siendo uno de los sectores que más apalanca la empleabilidad en el país, y relevó el trabajo que se está desarrollando para fortalecer la formación de capital humano, la innovación y la sostenibilidad. Asimismo, valoró el aporte que realizan las empresas socias junto al trabajo colaborativo con establecimientos técnico-profesionales de la especialidad y los programas de capacitación impulsados por el gremio. Tamara Ponce, por su parte, habló sobre la importancia de desarrollar capacidades de adaptación y aprendizaje permanente comentando que las personas deben estar dispuestas a adquirir nuevas herramientas y conocimientos para enfrentar escenarios laborales cada vez más dinámicos. La directora de AIEP Osorno, señora Pamela Prado, ha valorado la realización de este encuentro, destacando la importancia de generar espacios de diálogo entre distintos sectores para analizar las competencias y habilidades que demandará el mercado laboral en los próximos años. La participación de la Cámara Chilena de la Construcción Osorno en este tipo de instancias reafirma el compromiso del gremio con la formación de capital humano, la empleabilidad y el desarrollo de competencias que contribuyan al crecimiento sostenible de la región.
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5: 15 minutos nos separan de la una. El martes 4 de agosto en la ciudad de Puerto Montt se disputará la fase regional de los Juegos Deportivos Escolares de Voleibol Femenino Sub-14, instancia en la que el Colegio Creación de Osorno representará a la provincia de Osorno tras coronarse campeón del torneo provincial desarrollado recientemente. La actividad fue coordinada por la unidad extraescolar del DAEM Osorno en conjunto con la rama de voleibol escolar y con el apoyo del Instituto Nacional de Deportes IND, fortaleciendo el trabajo colaborativo para el desarrollo de competencias formativas y deportivas entre estudiantes de toda la provincia. El coordinador comunal de educación extraescolar del DAEM Osorno, señor Eduardo Paisil, ha destacado el trabajo conjunto realizado para concretar el campeonato y valoró el desempeño de los establecimientos participantes, resaltando el título obtenido por el Colegio Creación y la clasificación alcanzada para la siguiente etapa del certamen.
11: Esta actividad es coordinada, ¿cierto?, por la coordinación extraescolar en conjunto con la rama de voleibol escolar y, en este caso, el aporte del IND. En esta oportunidad salió campeona de este provincial el Colegio Creación de Osorno, Preciosa Sangre en segundo lugar de Purranque y tercer lugar la comuna de Entre Lagos. El Colegio de Creación es el que va a representar en este caso a la comuna en voleibol Dama Sub-14 en el regional que se realiza en la ciudad de Puerto Montt.
5: La fase regional reunirá los equipos campeones de las distintas provincias de la región de Los Lagos. Entre los rivales ya confirmados figuran el representativo de Castro, campeón de la Isla Grande en Chiloé, además de las selecciones escolares clasificadas de Llanquihue y Palena, en busca de avanzar a las siguientes etapas del Campeonato Nacional Escolar. Desde el DAEM Osorno valoraron el éxito de esta nueva versión de los Juegos Deportivos Escolares, destacando que estas instancias contribuyen al desarrollo integral de los estudiantes, promoviendo hábitos de vida saludable, el trabajo en equipo, la perseverancia y la sana convivencia escolar. Esta nota dice que en un espacio de diálogo y trabajo colaborativo, el Servicio de Salud Osorno participó de una reunión convocada por el Consejo Huilliche de San Juan de la Costa Sur, instancia destinada a abordar las principales necesidades y desafíos en materia de salud del territorio. En la instancia asistió al director subrogante del Servicio de Salud Osorno, señor Rodrigo Lemarí, el subdirector subrogante de gestión asistencial, señor Víctor Seguel, el jefe subrogante del Departamento de Tecnologías de la Información, señor Bruno Ojeda, y la jefa subrogante del Departamento de Atención Primaria, señora Iris González. Durante la jornada de diálogo sobre las inquietudes planteadas, fue la conversación por la comunidad, aclarando dudas, entregando información respecto de los distintos temas expuestos, reafirmando el compromiso institucional de avanzar en soluciones conjuntas. También se contó con la participación de autoridades regionales, entre ellas los diputados y consejeros regionales, quienes se sumaron a este espacio de encuentro junto a dirigentes y representantes de la comunidad.
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5: 12 minutos faltan para la una. El lunes 6 de julio comenzarán las vacaciones de invierno para los estudiantes y el personal de los distintos establecimientos educacionales de la región de Los Lagos, periodo que se extenderá por 2 semanas y que representa una oportunidad para que los niños, jóvenes y familias participen de diversas actividades recreativas y culturales en la comuna de Osorno. Ante este receso escolar, la ilustre Municipalidad de Osorno ya trabaja en una programación especial destinada a ofrecer alternativas de esparcimiento durante estas jornadas. La iniciativa contempla actividades orientadas a distintos grupos etarios, fortaleciendo el acceso a la cultura, el deporte y la recreación para la comunidad local. El alcalde de la ciudad de Osorno, señor Jaime Bertín Valenzuela, decía que la ilustre municipalidad de Osorno se encuentra trabajando permanentemente en este tipo de iniciativas y destacaba que tanto la Corporación Cultural como el área de eventos desarrollan actividades dirigidas a jóvenes y adultos mayores. Asimismo adelantó que se prepara una nueva versión del Festival de Teatro.
7: Permanentemente trabajando esos temas, ustedes se están dando cuenta que cada vez hay tanto en la... en nuestra corporación cultural, como de acá de eventos, ¿cierto? Están realizando temas que tienen que ver con la juventud, con la gente, los adultos mayores. Viene el festival de teatro, ¿cierto? Que están trabajando, vi por ahí que pasaron algunas solicitudes de recursos, pero eso viene y viene con fuerza y viene muy entretenido.
5: Desde la ilustre municipalidad decían que en las próximas semanas se dará a conocer la cartelera oficial de actividades para estas vacaciones de invierno, invitando a las familias osorninas a participar de las distintas propuestas que se desarrollarán en diversos espacios de la ciudad. En una ceremonia simbólica realizada en el sector de Puaucho, 323 familias campesinas recibieron el Fondo Único de Financiamiento, el Programa de Desarrollo Territorial Indígena de la comuna de San Juan de la Costa, lo que significa una inversión total de 137.275.000 pesos por parte de INDAP. Se trata de una de las principales herramientas de apoyo para la agricultura familiar campesina y que permitirá la adquisición de semillas, colmenas y animales, hasta sistemas de riego, maquinaria e infraestructura. Más que una transferencia de recursos, el programa busca fortalecer sistemas productivos y dar continuidad a actividades agrícolas, ganaderas y silvoagropecuarias desarrolladas por familias indígenas rurales. La directora regional subrogante de INDAP, señora Alicia Muñoz, decía que estaban en San Juan de la Costa en una entrega del PDTI que ejecutan en convenio con la ilustre municipalidad, favoreciendo a 323 familias con un monto superior a los 137 millones de pesos, lo que va a ser de gran ayuda porque van a ser usados para la compra de semillas, maquinaria, implementación de riego. Con esos recursos, los agricultores pueden complementar todas sus actividades gracias a esta entrega de INDAP, decía la personero. El PDTI se ejecuta gracias a convenios de colaboración con las municipalidades. En el caso de San Juan de la Costa, existe un convenio suscrito con la ilustre municipalidad hasta el 2029 y que llega a 1.284 agricultores usuarios de este programa, hombres y mujeres, quienes serán beneficiados con un total de 545.700.000 pesos por parte de este sistema el 2026. Y en esa línea, el alcalde de San Juan de la Costa, señor José Luis Muñoz, destacaba que como municipalidad estaban contentos de poder favorecer a más de 1.000 familias que son beneficiarias y que trabajan a través de los distintos equipos PDTI en la comuna de San Juan. Eso se traduce en una inversión pública de más de 500 millones de pesos, que es la presencia concreta de INDAP. Y ellos, como municipalidad, hacen un aporte importante para fortalecer la ejecución del programa, para poder contribuir en las capacidades productivas de cada uno de ellos. Estos recursos que se entregan, decía el alcalde, como municipalidad hacen un aporte importante y en la práctica pueden destinarse a la compra de insumos esenciales para cada temporada, comentaba. Fertilizantes, cintas de riego, además de semillas, embalajes, etiquetados, vacunas, antiparasitarios, repuestos, entre otros. Pero también se pueden utilizar en inversiones de más largo plazo, como equipamientos, maquinarias, infraestructuras, plantaciones, animales, colmenas. Además del financiamiento, el programa fomenta la organización y empoderamiento de las comunidades y entrega capacitación técnica y asesoría especializada. Nora Lemuy Gudal, el representante de la Mesa de Coordinación San Juan 6 Litoral y presidenta de la comunidad indígena Choroy Traiguén, detallaba, fíjese, que la importancia de este aporte era bueno para ellos como pequeños agricultores porque es un recurso que llega extra para seguir produciendo lo que se trabaja en la comuna, ya sea en los huertos, la artesanía, la leña. Son un grupo multirrubrista, decía. Así es que es un gran aporte para ellos como usuarios. Y en la misma línea, el señor Jorge Rondán Riquelme, que es el presidente de la Mesa de Coordinación San Juan 6, decía que era súper importante porque les beneficia en los pequeños emprendimientos que hay, como también para la mantención de los pequeños planteles que hay de ganadería. Aves, cerdos, bovinos, todo va enfocado para mantener la producción tanto en el autoconsumo como para vender, como para seguir subsistiendo tranquilos en el campo, decía. Y en la región de los lagos son 2.219.262.000 pesos que INDAP destinará para apoyar a 5.167 agricultores usuarios, hombres y mujeres, con financiamiento para capital de operación e inversiones productivas. En promedio, el monto por agricultor será de 450.000 pesos.
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5: En 5 minutos más, la una. El viernes recién pasado se realizó la entrega de 276 subsidios habitacionales de S49 en la comuna de Puyehue. La ceremonia reunió a autoridades regionales, comunales y dirigentes de vivienda, marcando un importante avance para la solución del déficit habitacional en el territorio. Del total de subsidios entregados, 146 corresponden al Comité Sueño Familiar, mientras que las 130 familias restantes forman parte del Comité Las Golondrinas, agrupaciones que esperaron por más de una década para concretar el sueño de la casa propia. El Seremi de Vivienda y Urbanismo, señor Mario Marchán, decía que estos subsidios del Fondo Solidario de Elección de Vivienda están destinados a las familias más vulnerables y permiten cubrir cerca del 50% de la demanda habitacional existente en Puyehue. Decía que el Ministerio se encuentra trabajando en destrabar procesos administrativos y acelerar la ejecución de proyectos.
13: Una entrega de 276 subsidios habitacionales de DS49, Fondo Solidario de Elección de Vivienda, es decir, las familias más vulnerables. Con esto cubrimos el 50% de la demanda habitacional que existe en la comuna de Puyehue. Muy contentos porque en el caso de Las Golondrinas, que era uno de los comités, el otro sueño familiar, esperaron más de 10 años. Justamente nosotros estamos trabajando como ministerio en destrabar procesos, acelerar sus ejecuciones, encontrar cuellos de botella, nudos críticos, en donde nosotros podamos ser útiles en materia de trabajar intersectorialmente, de destrabar temas administrativos y así poder agilizar los procesos para que las soluciones habitacionales lleguen antes a la familia y el sueño de la casa propia se haga.
5: La alcaldesa de Puyehue, señora María Jimena Núñez Morales, valoró el apoyo de las autoridades del Ministerio de Vivienda y la agilización de los trámites que hicieron posible esta entrega. La alcaldesa resaltaba que para muchas familias se trata del cumplimiento del sueño de toda una vida, y comprometió continuar impulsando nuevas iniciativas habitacionales para la comuna.
14: Hoy día es un día muy especial para muchas familias de nuestra comuna porque están cumpliendo el sueño de toda la vida, que es tener su casa propia. Así que dar gracias a Dios, primero que nada, a nuestras autoridades que agilizaron los trámites, a nuestro ministro que firmó el decreto. También hoy día estuvimos con muchas autoridades, dar gracias también al Seremi, que estuvo con nosotros entregando estos importantes subsidios para dos comités, Golondrinas y Sueño Familiar. Así que a seguir trabajando.
5: La presidenta del Comité Sueño Familiar, señora Edith Guerrero, manifestó su satisfacción por el resultado alcanzado, destacando la alegría y emoción de los socios al recibir sus subsidios. Dijo que el trabajo realizado durante años finalmente rindió frutos, permitiendo avanzar hacia la construcción de sus futuras viviendas.
15: Estoy muy feliz por hoy día, por la entrega de nuestros subsidios, de nuestras casas, gracias a Dios, y ver la felicidad de todos nuestros socios me llena inmensamente. Gracias a Dios salió todo bien.
5: En tanto, el presidente del Comité Las Golondrinas, señor Álvaro Campos, recordaba que la agrupación mantuvo una larga lucha de más de 10 años para llegar a esta etapa. Además, valoró el esfuerzo conjunto entre las familias, dirigentes e instituciones públicas, dando a conocer que el trabajo colaborativo fue pero fundamental para alcanzar este importante logro.
16: Es un comité que lleva más de 10 años luchando para llegar a esta instancia y la verdad las cosas que hoy se ha dado la satisfacción de entregar el certificado de vivienda a 130 familias y también incluyendo al otro comité que son 146, o sea, no es mínimo, Y la verdad, la alegría en verle los rostros a la gente es satisfactorio por el hecho de que todo alumbra a que el trabajo en conjunto se ha hecho bien. ¿Ya? El trabajo en conjunto se ha hecho bien, uno representa un grupo familiar, un grupo de personas, un grupo de familia, pero ellos luchan junto con nosotros y la verdad las cosas, estamos agradecidos de todas las entidades las cuales de una u otra manera aportaron con un granito de arena para que esto salga adelante.
5: La entrega de estos subsidios constituye uno de los avances habitacionales más relevantes de los últimos años en Puyehue y abre una nueva etapa para cientos de familias que comienzan a proyectar un futuro con mayor estabilidad y seguridad a la espera de concretar la construcción de sus viviendas definitivas. El diputado Héctor Barría valoró el fortalecimiento que ha experimentado la democracia cristiana en los últimos meses, destacando el trabajo territorial, la gestión de sus dirigentes y el respaldo ciudadano que a su juicio se refleja en distintas mediciones de opinión pública. El parlamentario dijo que, pese a que en cada proceso electoral se ha pronosticado el declive de la colectividad, la democracia cristiana continúa vigente y consolidándose como una fuerza política relevante en el escenario nacional. Y así cerramos el noticiero de hoy. Gracias por habernos escuchado.
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17: Gradualmente para que sea sostenible. 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
17: Agradable la ciudad, incluso sale un poquito el sol, 20 grados de temperatura, lunes 15 de junio, 22 va a ser la máxima en un ratito aquí en Santiago. El tema es que después, claro, refresca y rápidamente a medida que avanza la tarde y llega la noche, que además está llegando muy temprano. 21 para Copiapó, 11 en Puerto Montt, ahí también en la Isla Grande de Chiloé.
18: Partamos en las calles de la capital, sabiendo de un incendio en la legua emergencia que afectó al menos una docena de viviendas, también en el ámbito policial, en La Pintana, un hombre fue asesinado en la puerta de su casa. Felipe Cofré, buenas tardes.
20: Hola, muy buenas tardes, Vero. Claro, partimos ahí en el sector sur de la capital, en La Pintana, donde un hombre de 32 años es la víctima de un nuevo asesinato con arma de fuego y ocurre precisamente en la puerta de su vivienda. El hecho ocurre la tarde-noche de ayer en la población La Orquesta, cuando la víctima salía de su hogar a la vía pública, cuando fue abordado por un solitario pistolero que le disparó en dos oportunidades, provocándole heridas que le causaron la muerte en el lugar. Después de este ataque, el autor de los disparos huyó y se investiga si es que este hecho

0: la parte posterior de su cuerpo. Por ahora lo que estamos investigando sería que la víctima se encontraba en el sector cuando fue abordado por dos sujetos, quien uno de los cuales procedió a efectuar disparos en contra del alma.
1: Claro, y ahora se tiene que determinar mediante las diligencias cuál fue el motivo de este homicidio, además de encontrar a quien efectúa los disparos. Cambiamos de tema, hablamos de la operación Sol del Desierto, que encabezó la PDI y la Fiscalía Oriente y que permitió la incautación de 400 kilos de marihuana y la detención de dos delincuentes que pretendían comercializar esta sustancia ilícita en el sector oriente, específicamente en la comuna de Ñuñoa. La droga estaba al interior de un vehículo que los vendedores y transportistas que venían con este paquete desde el norte del país dejaron abandonado precisamente en un estacionamiento de un supermercado en la comuna de Ñuñoa y que los imputados pasaron a retirar para no levantar sospechas respecto de esta transacción. Sin embargo, lo que no contaban es que estos dos sujetos ya estaban siendo seguidos por el Ministerio Público. Vamos a escuchar la voz del fiscal Fernando Anaís, de la Fiscalía Metropolitana Oriente, quien entregó los detalles.
2: Esta droga bueno, venía trasladada desde la zona norte del país. El modus operandi de esta banda criminal era mantener vehículos acondicionados con esta sustancia en espacios abiertos de libre acceso al público para poder distraer a la policía y que miembros de la banda delictual fueran a retirarlos. En ese contexto es que este vehículo se encontraba en un estacionamiento de un supermercado de la región, el cual fue retirado por parte de esta miembra de los miembros de la banda delictual. Cuando se estaban retirando, se hizo seguimiento a distancia por parte de la policía y una vez que se dieron los medios suficientes para poder fiscalizar, fueron controladas las personas en las cuales se encontraron los 440 kilos de droga incautados en este procedimiento.
1: Y esto se suma a un incendio que afectó esta mañana a 12 viviendas al interior de la población Lelegua Emergencia. Esto es la comuna de San Joaquín, siniestro que movilizó gran cantidad de voluntarios de bomberos que lograron controlar el fuego y en donde afortunadamente no se registraron personas lesionadas.
3: Afortunadamente, como dices tú, Felipe. Gracias, buenas tardes.
1: Buenas tardes.
4: Vamos con el incendio. Se sigue combatiendo algunos puntos calientes ahí en Cerrillos, en esta procesadora de neumáticos, una cuestión que alertó a autoridades, a vecinos ayer, a gran parte de la zona poniente o surponiente de la capital, porque la nube tóxica agravó los episodios de contaminación. Hoy día de preemergencia está el tema de los malos olores, el susto de los vecinos evacuados y el debate por los planes reguladores, porque esto está al lado de las casas, ahí en Cerrillos. Cristian Aburto, buenas tardes.
5: Así es, buenas tardes, Rodrigo. Verónica, continúa el desarrollo, el incendio en la comuna de Cerrillos, que afecta a una procesadora de neumáticos que ha causado bastante molestia en el sector cercano de donde se desarrolla el siniestro. Esto por parte de bomberos ya tiene más de 24 horas de combate y ha sido compleja su extinción absoluta debido a que los materiales químicos y tóxicos que hay en el lugar están bastante persistentes en el lugar y ha hecho que sea complejo, por supuesto, el trabajo de personal de bomberos. Esto en concreto se desarrolla aún en transversal con Piloto Acevedo, muy cerca de la municipalidad de Cerrillos, y si bien está circunscrito, personal bomberil trabaja en poder apagarlo y así también evitar que el humo de neumáticos se siga expandiendo por la capital. Nosotros estamos acá en este lugar donde se está desarrollando el incendio y el olor a neumáticos es bastante evidente y por supuesto se entiende por una parte la molestia que tienen los vecinos en cuanto a este siniestro que se está desarrollando en el lugar. Todo esto en el marco de que hoy y por tercer día consecutivo la región metropolitana está en preemergencia ambiental debido a las adversas condiciones atmosféricas en las que está inmersa la cuenca de Santiago. Y este y otros incendios han favorecido estas condiciones en el marco de un incendio en el que los vecinos ya habían denunciado que una situación de este tipo podía suceder. Ante esto, el gobernador de la región metropolitana, Claudio Orrego, indicó que lo que corresponde en estos casos es la fiscalización. Además, instó a las empresas a adoptar las medidas de seguridad necesarias para poder evitar posibles incendios.
6: Lo que corresponde simplemente es fiscalizar. O sea, todo lo que es acumulación de basura, lo que es acumulación de neumáticos de manera ilegal, simplemente hay que erradicarlo. Ahora, si hay depósitos o empresas en el cordón de Santiago que tienen algún grado de peligrosidad, tienen que adoptar las medidas de seguridad para ello. No hay ninguna ciudad que pueda evitar el riesgo de incendio, pero sí se puede minimizar si cada uno hace su pega.

0: En Chile, los acopios industriales están regulados principalmente por el Ministerio de Salud, el Ministerio de Medio Ambiente y cada uno de los municipios, dependiendo de si almacenan materias primas, productos químicos o también residuos. Todo proyecto requiere autorización sanitaria y cumplir con estrictas normas de diseño, seguridad y distancia respecto a zonas habitadas, lo que en este caso no se desarrolla con plenitud, por así decirlo. Debido a esto, el director del Departamento de Ingeniería Geoespacial y Ambiental de la Universidad de Santiago, Marcelo Caberorti, indicó que las instalaciones de acopios industriales depende de lo que establezca el plan regulador de cada comuna y afirma que en cada caso debe ser revisado el detalle.
1: Depende de lo que establezca el plan regulador comunal o intercomunal vigente para cada territorio. Estos instrumentos definen el uso del suelo permitido y determinan si una actividad industrial puede o no emplazarse en un determinado sector. No existe una respuesta única para todos los casos. Es necesario revisar específicamente la zonificación establecida, el instrumento de organización territorial aplicable al lugar donde se pretende desarrollar el proyecto.
0: Bien, los tóxicos que emanan este tipo de incendios en muchos casos son perjudiciales para la salud de las personas. Debido a esto, la académica de la Facultad de Ingeniería de la Universidad de Santiago, Jimena Castillo, explicó qué es lo que se respira cuando se incendian acopios industriales como este y recomendó alejarse del humo, cerrar las vías de acceso del aire tóxico y evitar realizar actividades físicas en sectores cercanos.
2: Cuando se incendian acopios industriales, lo que respiramos no es solamente humo, respiramos una mezcla de partículas finas, gases tóxicos y compuestos químicos. Si el acopio contiene plásticos, neumáticos, pinturas, solventes, residuos electrónicos, materiales que hayan sido tratados químicamente, el riesgo va a aumentar, porque la combustión puede generar sustancias irritantes, tóxicas e incluso cancerígenas. Entre los riesgos para la salud se encuentra la irritación de ojos, nariz y garganta, tos, dolor de cabeza, mareo, dificultad respiratoria y crisis asmática. Ante un incendio industrial es fundamental alejarse del humo, cerrar puertas, ventanas, evitar actividad física al aire libre y usar mascarillas adecuadas.
0: Bien, al menos entre 15 a 20 cuerpos de bomberos trabajan en este sector, en la intersección de Piloto Acevedo con Transversal, para poder mitigar, por supuesto, el humo del lugar. Nos indican hace pocos momentos que todavía se emanan gases de este lugar, que todavía no se puede apagar por completo. El incendio está circunscrito, no apagado, pero todavía, por supuesto, bomberos trabajan en la extinción del mismo. El incendio de Cerrillos también obligó la suspensión de clases en 16 establecimientos educacionales por la mala calidad del aire, por supuesto, y con esta ya son 13 las alertas ambientales en este año en la región metropolitana y 3 las de la preemergencia decretadas por la autoridad, contando en la que estamos el día de hoy.
3: Sí, hay preemergencia ambiental en Santiago. Cristian, gracias.
4: Buenas tardes.
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6: Hablemos de la PAES de invierno. Hay más de 34.000 personas inscritas para rendirla. A partir de las 3 de la tarde hay prueba de competencia matemática 2. Gloria Gutiérrez, tú nos cuentas todo. Buenas tardes.
7: ¿Qué tal, Verónica? Buenas tardes. Sí, hoy comienza la rendición de la PAES de invierno 2026, la prueba de acceso a la educación superior, que se rinde a mediados de año, enfocada principalmente en personas que buscan mejorar el puntaje de su PAES regular, que se da el mes de diciembre. De 12 a 1 de la tarde se dio el proceso de reconocimiento de sala en las 49 sedes a lo largo del país, ya para a las 3 de la tarde dar paso a la prueba de competencia matemática 2, que la dan personas que buscan estudiar alguna carrera afín a este. Son más de 34.000 personas las que están inscritas para darla. Conversamos con algunas de ellas que llegaron hasta el Liceo Gabriela Mistral de Independencia, quienes comentaron sus sensaciones previas a la prueba y la carrera que buscan estudiar.
8: Igual nerviosa, o sea, por lo menos hoy día no doy la M2, pero igual estoy así como con cositas. Bien ahí, radiante.
9: Ya, y ahora busca mejorar ese puntaje, me imagino. Ya,
8: ¿qué quieres estudiar? Medicina veterinaria.
10: Nervioso, igual es que como que esta es la más complicada que tengo que hacer, así, y igual dependo harto de esta para entrar a la carrera que yo quiera, en la universidad que yo quiera. Ingeniería eléctrica. Tenía dos opciones, que son la USACH y la Chile. En la anterior prueba me fue muy mal y necesito subirla.
8: Estoy un poco nerviosa, que tengo que dar la M2 hoy día. Había dado la PAES antes, pero la M2 me la había dado antes, química y farmacia.
7: Bien, hasta este lugar llegaron hace algunos minutos autoridades del Ministerio de Educación, del DEMPRE, también el alcalde de Independencia, para dar inicio a la aplicación de la PAES de invierno que parte desde las 3 de la tarde de hoy, también mañana y el día miércoles. En la primera edición del diario de Cooperativa conversamos con la subsecretaria de Educación Superior, Fernanda Valdés, quien se refirió al proceso.
11: Muchas de estas personas que hoy día están inscritas ya dieron la PAES regular y lo que hacen al dar esta segunda rendición es abrir posibilidades de mejorar sus puntajes. Entonces la combinación de los mejores puntajes mejora el acceso y esto ocurre sobre todo para carreras de alta competencia, por ejemplo las áreas de la salud, medicina sobre todo. Se abren ventanas de oportunidad del acceso.
3: De los que van a rendir la prueba estos días, ¿a qué porcentaje responden a los que ya la rindieron?
11: Es un poquito más del 50%. En el fondo la prueba de invierno se ha ido constituyendo como una instancia que hace el acceso más flexible y más abierto.
7: Bien, lo decíamos, hoy a partir de las 3 de la tarde, prueba de competencia matemática 2, mañana a las 9 de la mañana, competencia lectora, y a las 3 de la tarde, la prueba electiva de ciencias el miércoles. A las 9 de la mañana, matemática 1, y a las 3 de la tarde, la prueba electiva de historia y ciencias sociales. Los resultados de esto se darán a conocer el próximo 17 de julio.
12: Y estaremos atentos tanto al desarrollo de la PAES como a los resultados dentro de un mes. Gracias, Gloria. Buenas tardes.
7: Buenas tardes.
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3: La guerra. Se habla de un alto al fuego. Se va a firmar aparentemente el viernes. Según el intermediario aquí, Pakistán, esto ya debiera empezar a regir los mercados. Se tranquilizan, sí, de a poco, se enfrían. Tokio subió 5% incluso. Y la pregunta es, ¿cuándo va a bajar el combustible en Chile? Gonzalo Aguirre, buenas tardes.
14: Tal, buenas tardes. Y luego de 3 meses y medio de conflicto, todo indica que el acuerdo alcanzado entre Estados Unidos e Irán en las últimas horas podría poner fin a este conflicto en Medio Oriente, un escenario que han celebrado los mercados sin descartar por completo la incertidumbre del panorama actual. Así, el barril de petróleo de Texas, el WTI, se ha mantenido en torno a los $80 el barril, $83 en el caso del petróleo Brent, lejos de los casi 120 que alcanzó en un par de ocasiones en los meses de abril y mayo, una situación que se configura justo cuando se están haciendo los cálculos aquí en nuestro país para la próxima variación en el precio de los combustibles que vamos a conocer la tarde de este miércoles y que se va a aplicar a partir del jueves. Esa variación la estuvo comentando este mediodía el ministro de Hacienda, Jorge Quirós. Ese anticipo lo escuchamos.
15: Lo que hay es un cese del fuego por 60 días cuando tuvimos que tomar la difícil decisión, que hubiésemos querido no tomarla, pero nos vimos obligados a ello, de subir las bencinas a causa de la guerra. Ahora que la guerra está mostrando signos de que va a terminar y las bencinas entonces están bajando, los precios internacionales también van a bajar en Chile. ¿Qué es lo que esperamos nosotros? Esperamos que en el próximo decreto, que va a empezar a regir a contar de este jueves, tengamos una baja en el diésel del orden de los 100 pesos y en las bencinas algo similar.
14: La definición en Teatino 120, en voz del ministro Quirós, es que cuando subieron los precios, tuvimos que subirlos en el monto en que subieron los precios afuera, ahora están bajando y los vamos a bajar en el monto que están bajando afuera. De todas maneras, al revisar el punto de partida previo a la guerra, el precio del petróleo se encontraba en torno a los $70 el barril, pero ese escenario previo al conflicto, dicen los expertos, ya no existe y es difícil que se retroceda a esos niveles por situaciones ocurridas durante las propias hostilidades, como daños a refinerías, aumento también de la desconfianza, lo comenta Josefina Romo, investigadora de CLAPE SUCE.
16: Previo al conflicto en Medio Oriente, el precio del petróleo Brent se ubicaba cerca de los $60 por barril. Sin embargo, estimamos que es poco probable que en el corto plazo el mercado retorne de forma sostenida a esos niveles. Esto se debe a que el conflicto ha conducido al uso de reservas estratégicas para asegurar el abastecimiento, cuya reposición podría tomar tiempo y mantener una presión adicional sobre la demanda. Por otra parte, los recientes episodios de tensiones han puesto en manifiesto la importancia estratégica del petróleo y la vulnerabilidad de las cadenas globales de suministro, lo que podría traducirse en una mayor prima de riesgo geopolítico, incluso una vez finalizadas las hostilidades.
14: A nivel de reacciones de los mercados aquí en nuestro país, la Bolsa de Santiago dio cuenta de este contexto más favorable con avances en el IPSA que, si bien se han ido moderando durante las últimas horas, de todas maneras se mantienen estas cifras en verde en este minuto con una variación de 0,21%. El dólar, en tanto, cae en torno a 7 pesos, se transa en los 891. En paralelo, subió el cobre en Londres hasta los $6.22 la libra. Las expectativas económicas con este panorama las estuvieron comentando en el grupo de política monetaria que recomendó al Consejo del Banco Central mantener la tasa de interés en su nivel actual de 4,5%. Eso se zanja mañana por parte del Consejo del Banco Central. Habla uno de los integrantes de este grupo, el economista Carlos Fundevich.
17: Pensando en que efectivamente esto se va a ir en la dirección correcta, por supuesto que visualizaríamos en la práctica mejores condiciones de precio de petróleo, algo también reducción gradual de las tasas de interés, y esos son todos efectos benéficos. Pero la verdad es que hay un elemento de incertidumbre, como hemos visto en otras oportunidades, también han habido ciertos anuncios de cese al fuego y que después se materializan en retroceso, etcétera, etcétera. Aparentemente en esta ocasión pareciera ser mucho más firme, difícil de retroceder en este acuerdo, pero no sabemos, digamos, y eso siempre, digamos, es un elemento de incertidumbre.
14: Ya queda entonces algo de incertidumbre por este acuerdo entre Estados Unidos e Irán y su efecto en el precio de los combustibles. Reaccionaron en la Confederación Nacional de Dueños de Camiones, desde donde pidieron que la autoridad económica cumpla su promesa de bajar los valores que fueron aumentados la segunda quincena de marzo y la primera de abril.
3: Gonzalo, muchas gracias.
14: Buenas tardes.
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6: La estrella del partido entre España y Cabo Verde, al menos a mi juicio, ha sido el arquero de Cabo Verde.
3: Bocilla.
6: Oye, se lo ha detenido todo a España.
3: Todo juega hasta bien con los pies.
6: Han jugado solo en el lado de Cabo Verde. Ernesto Contreras, con todo el mundial a esta hora. ¿Cómo estás? Buenas tardes.
19: Vero, Rodrigo, ¿cómo están? Bocilla del equipo Chávez de la segunda división de Portugal. ¿Saben que ya tiene Bocinha? 40 añitos.
6: Yo dije que era grande.
19: Sí, 4 décadas. Ya ha sido la figura en este partido donde España está en este momento 0-0 con Cabo Verde. Van ya 60 minutos de partido. No lo ha podido abrir el cuadro español. Ha tenido 3 atajadas de buen nivel el meta Bocinha. Cabo Verde nada al otro lado. Un par de intentos de contragolpe, pero no mucho más. Mientras Yamin Lamal busca en el borde de la cancha el ingreso en algún momento, sí. Porque es banca Lamine Yamal.
3: Debe querer jugar.
19: Sí, porque se desgarró hace un par de semanas, por eso lo están guardando, pensando que España, en el grupo que tiene, este es un partido que debería sacar adelante, pensar en la previa, con o sin Lamine. Bueno, por ahora 0-0, pero queda un mundo, 30 minutos todavía y España está cerca de abrir, pero es un buen estreno de Cabo Verde. Recordemos que Chile le ganó 4-2 a Cabo Verde.
3: Ah, mira,
19: los dejamos bien. Bien preparados con el señor
6: claro,
19: Métricas.
3: Renueva pierna. 3 cambios en Cabo Verde.
19: Así es. Así que lo sigue aguantando Cabo Verde. Resultado por ahora totalmente sorpresivo el que está ocurriendo en Atlanta, en el Mercedes-Benz Stadium.
6: ¿Le mantuvieran el empate?
19: Sería gran sorpresa, sorpresón ante uno de los rivales más potentes del mundial como es España, para muchos de los 3 candidatos, pero
6: voy por Cabo Verde.
19: Sí, nosotros como, también adentro.
6: Estaba el fin de semana por Curazao.
19: Siempre por el más débil.
6: Vamos por Cabo Verde.
19: Recordemos por que ese grupo H, va a tener hoy día el estreno también de Uruguay contra Arabia Saudita. A no mirar en menos a los saudíes, que el mundial anterior le ganaron a Argentina en el primer partido del torneo. Así que cuidado con aquello, versus un Uruguay que viene con problemas internos por la salida de Nández, ahí se quebró el camarín, antes había roto con un conflicto de Osvaldo Canovio con Marcelo Bielsa, incluso el hermano de Ronald Araujo criticó a Bielsa por una lesión que sufrió el zaguero central hace un par de semanas en los entrenamientos. Así que Bielsa muy cuestionado con retraso en la llegada a Miami, donde jugarán hoy día, porque el avión demoró de salir en México, y cuestionado a Bielsa por la prensa uruguaya de una preparación larga en Montevideo, pensando en que van a enfrentar otro clima, otra atmósfera en Estados Unidos, con mucho calor en algunos lugares. Le preguntaron a Bielsa por el retraso, si es que afecta en la previa del partido con Arabia Saudita, y por qué se decidió finalmente preparar este Mundial en Montevideo y no irse antes a Estados Unidos como lo hicieron el resto de las selecciones.
20: No, lo del vuelo no nos genera ninguna complicación. Haber preparado el Mundial en Montevideo está vinculado con la cantidad de compromisos que tuvieron los jugadores. Hay jugadores que pasaron de la temporada 24-25 al Mundial de Clubes, la 25-26, algunos con una de las tres semanas asignada a la preparación, una también fue absorbida por la competencia, entonces nos pareció que era buena idea las dos semanas iniciales llevarla adelante en Montevideo y la última en Playa del Carmen. En Montevideo los jugadores tuvieron obligaciones constantes, pero también tuvieron vida familiar que yo pensé que era necesaria.
19: Ya la palabra de Bielsa en la previa de este estreno con un Uruguay que trae a Federico Valverde, envuelto en muchas polémicas en la temporada en el Real Madrid, como su gran bandera de lucha. Darwin Núñez del Al Hilal como el centro delantero, pero no tiene un poderío ofensivo como sí lo tenía antes con los históricos Cavani y con Lucho Suárez. Sigue 0-0 España con Cabo Verde en 63 minutos. En esta tarde también se va a jugar un partido ya por el grupo G, hablábamos del H, con el España-Cabo Verde 0-0 y con el partido que será transmisión de Cooperativa a las 6 de la tarde entre Arabia Saudita y Uruguay. Arranca también el grupo G en Boston a las 15 horas. Estará jugando Bélgica contra Egipto. Interesante partido.
21: Buen partido.
19: Sobre todo por las estrellas egipcias, que son importantes.
21: Bélgica tiene una gran selección, pero Egipto tiene lo suyo.
19: Sí, Bélgica, que en su momento tuvo una generación dorada cuando de hecho elimina a Brasil en Rusia. Se pensaba que ese era el Mundial de Bélgica, pero nunca cuajaron. Mucho problema interno. Courtois, De Bruyne, problema incluso de, ¿cómo se puede decir? Amorosos en la interna.
22: Complicado.
19: Y es un equipo que en un momento se pensaba que podía ser sorpresa o ganar un Mundial, pero va ya de salida y con una generación que seguramente ya no está en su mejor momento y en este Mundial no creo que haga mucho. O sea, puede avanzar y todo, pero
21: estará
19: no...
21: ¿Estará dos de estar?
19: Claro, el hombre del Manchester City.
22: Lukaku, ¿sigue Courtois algo en el arco?
19: Sí, pues, sigue Courtois. Sigue Courtois. Pero el mejor momento de Bélgica, con todos los jugadores en un momento esplendoroso, fue precisamente en el Mundial de 2018, y ahí cayeron en semifinales luego de eliminar a Brasil. Yuri Tielemans, otro jugador importante, sí. Bueno, sobreviviente al proceso.
21: De Bruyne
19: obviamente también ya en un momento más bajo en su carrera.
21: Viene de vuelta.
19: Sí, así que es un grupo igual para los belgas que está, creo yo, tranquilo. Complejo en lo geopolítico, pero tranquilo en lo futbolístico. Egipto, Irán y Nueva Zelanda. Y vamos a aquello. Mira, porque hoy día Vero debuta Irán. Probablemente una de las selecciones más maltratadas en este Mundial, porque no se puede quedar en Estados Unidos, se está quedando, recordemos, en México, y tiene que viajar básicamente por el día para jugar partidos por la Copa del Mundo. Habló en la previa del encuentro su entrenador, a quien vamos a escuchar, Amir Galenoy. Habló sobre la situación del plantel, cómo los afecta esto de estar concentrados en Tijuana y solo viajar a Estados Unidos por el día, por estos problemas de relaciones políticas entre Estados Unidos e Irán. Escuchemos a Galeoni, al técnico de los iraníes, que debutan esta noche con Nueva Zelanda.
23: Ciertamente el plan que teníamos era entrar a Estados Unidos o México dos semanas antes de competir. Bueno, tal vez salgamos perjudicados, pero nuestros jugadores están decididos en esta Copa del Mundo. Todos van a jugar con el corazón. Ya le contamos a los jugadores que es oficial que jugaremos y lo deben hacer dando el corazón por nuestra nación.
24: ¿Qué?
21: Claro, pero es injusto y hay maltrato, hay ventaja deportiva en la que hay Irán finalmente.
19: Totalmente.
21: No está en las mismas condiciones que el resto.
19: Así es, va a tener que viajar desde Tijuana a Estados Unidos, como lo contábamos, se esperan varias protestas afuera del estadio. Recordemos que el partido se va a jugar 21 horas en Los Ángeles, una ciudad de Estados Unidos quizás más progresista de lo que puede ser otros sectores, así que
22: demócrata,
19: se espera ahí,
22: mayoritariamente
19: claro,
22: demócrata.
19: Y se espera ahí, Vero,
22: y con
19: manifestaciones,
22: una alta mediación, además,
19: así es,
22: donde ha habido manifestaciones anti-Trump, además hace un tiempo.
19: Esta va a ser una manifestación pro-Irán, lo que se espera fuera del estadio.
21: Creo que el único republicano que ha estado ahí como gobernador es Schwarzenegger.
19: Arnold. En Los Ángeles.
21: Sí, pero en general es un bastión demócrata.
19: Claro, bueno, ahí vamos
21: como
19: a ver
21: mayor.
19: Cómo le va al cuadro iraní. Capaz que sea hasta medio local ahí, pensando en que pueda concitar cierto apoyo.
21: Pero no con su gente, porque tampoco lo
19: no pueden entrar.
21: Claro.
19: Fíjate que lo contábamos.
21: En una de esas, exponerse ahí de complejo.
19: Con el ISA ahí dando vueltas. Bueno, les quitaron las entradas de cortesías a los jugadores, algo nunca antes visto, ¿no? Que son entradas para sus familiares, claro, regularmente. Claro. No es para venderla a hinchas comunes.
21: Van a entrar como en una cápsula de seguridad.
19: Así es.
21: Oiga, entran, juegan y se van.
19: Y lo último, mis queridos, se fue el primer técnico de la Copa del Mundo solo con un partido dirigido. ¿Cómo? Sabri Lamouchi.
22: ¿Y por qué?
19: Técnico de Túnez, Vero, que ayer perdió 5-1 con Suecia. 5-1 en el estreno y lo echaron, fíjate.
22: Al tiro.
19: Tenía 5 partidos dirigidos el técnico Lamouchi, que probablemente venía cuestionado, pero bueno, no se explica mucho cómo llega un técnico cuestionado a la Copa del Mundo y después lo saca al primer partido. Alcanzó a dirigir 5 encuentros, solo un triunfo, un empate y 3 derrotas. Bueno, ayer suma la de la Copa del Mundo ante Suecia. Es el cuarto entrenador despedido en la historia en pleno campeonato mundial.
21: Durante el torneo.
19: Durante el campeonato mundial. Lamouchi, primera ronda, primer partido, Carlos Alberto Parreira, el 98 con Arabia Saudita, pero fue en el segundo partido, el rey lo sacó. En Corea del Sur, el 98, Cham Bung-kun se fue tras 2 derrotas. Y Lopetegui no alcanzó a debutar.
21: Ah, claro,
19: ¿te acuerdas que firmó en el Real Madrid?
21: Sí, Julián Lopetegui. Creo que está con
19: está en el Mundial ahora, Lopetegui.
21: Está en el Mundial, sí.
19: Sí. Está como de hecho, ayer estuvo dirigiendo.
21: ¿Qatar puede ser?
19: A la selección de Qatar.
21: Puede ser.
19: Bueno,
21: estoy seguro.
19: Qatar. Y a propósito de Qatar, Rodrigo, el día jueves lo va a dirigir un chileno, Cristian Garay, al Qatar, Canadá.
22: Ah,
19: salta a la cancha Garay.
21: El drástico será chileno.
19: Así es. Y va a ser en un partido donde estará el local, uno de los locales en competencia, en Vancouver va a ser ese partido, 18 horas, Canadá-Qatar con presencia nacional, con Cristian Garay y también, obviamente, con presencia de los jueces de línea José Retamal y Miguel Rocha. Así que
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19: En España, que un partido no era necesario, Lamine. Bueno, está entrando Lamine Yamal porque no lo puede abrir España a Cabo Verde. En 70 minutos de partido siguen 0-0 sorpresivamente.
22: Entre que se cayó y botaron al arquero en un juego, terminó rodando por el suelo.
19: El arquero Bocinha.
22: El arquero Bocinha.
19: 40 años, la gran figura del partido por ahora, cuando ya ingresó Lamine.
21: Y Merino,
19: y también me parece que Fabián Ruiz va a ingresar en el equipo español.
21: Salen Ruiz y Gaby.
19: Ah, salió Gaby, y también Merino y Yamal. Ahí está.
22: Dos españoles frescos. Gracias, Ernesto. Hasta las 12.
19: Vamos, Cabo Verde, a ver si logra arañar el empate.
21: Vamos todavía.
19: Que estén bien. Hasta las 14. Chao.
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0: Vamos a la política. La Moneda presentó finalmente sus esperadas indicaciones al proyecto de esa lacuna universal. Se hizo énfasis, lo dijo el presidente Kast en su discurso, en la gradualidad que, a juicio del Ejecutivo, tiene que tener la iniciativa. Hay reacciones, por cierto. Mariano Reyes, buenas tardes.
14: ¿Qué tal, Rodrigo? Muy buenas tardes. Si bien este proyecto estaba en el programa de gobierno del presidente Kast, no era uno de sus prioritarios y fue un debate interno empujado por dirigentes del oficialismo el que permitió que a menos de 100 días de gobierno el Ejecutivo presentara las indicaciones que permitan avanzar en la sala cuna universal. Y tiene dos grandes ejes, la gradualidad y el financiamiento. De hecho, este último punto fue el nudo que no permitió cerrar el debate en el gobierno anterior. Lo que se propone ahora es la creación de un fondo solidario mediante una cotización de 0,35% a cargo del empleador. Y en esta ecuación se suma que esa cotización será compensada íntegramente con una reducción en el seguro de cesantía. Vale decir, la promesa del Ejecutivo es que la iniciativa tenga costo cero para los empleadores y así no desincentivar la contratación femenina. Además, habrá un aporte fiscal de cerca de 10.000 millones de pesos en los dos primeros años de implementación. El ministro del Trabajo, Tomás Rau, explicó los detalles de esta fórmula de financiamiento.
15: Sobre el financiamiento quiero ser directo. El contexto fiscal es estrecho. No teníamos recursos nuevos disponibles. Por eso diseñamos una solución que no carga a las empresas ni a los trabajadores con costos adicionales netos. Una cotización que se compensa con una reducción equivalente a la cotización al seguro de cesantía. ¿Es perfecta? No. Y lo he dicho antes, no todos vamos a quedar 100% contentos. Pero 70-80%.
14: Bueno, ahí con un dejo de ironía, el ministro Rau reconoce que la propuesta no va a dejar contentos a todos. El otro eje de las indicaciones es la gradualidad, y aquí se establecen 4 años para que ingresen beneficiados. En el año 1 van a ser los hijos de mujeres trabajadoras dependientes regidas por el Código del Trabajo. En el año 2, los hijos de mujeres trabajadoras independientes y de casa particular. Ya en el año 3 se suman hijos de padres trabajadores regidos por el Código del Trabajo e independiente, y en el año 4 hijos de padres trabajadores en los casos en que sus madres no estudien ni estén buscando trabajo. A la ceremonia en La Moneda llegaron parlamentarios de oposición que consideraron que estos anuncios no están muy alejados a lo que había dejado el gobierno anterior. Hablan el diputado socialista Nelson Venegas y la presidenta del Senado, Paulina Núñez.
16: ¿Cuál es lo nuevo? ¿Qué es lo nuevo si estamos hablando de la misma gradualidad, el mismo soporte económico? Son cuestiones que se van a ir teniendo que hablar, pero no se entiende por qué haber demorado tanto esta discusión, por qué haber tenido que aplazarlas en términos de titulares, a lo menos es prácticamente el mismo proyecto.
17: El proyecto pasado no tenía informe financiero y también no hubo acuerdo ni fueron capaces de instalar sobre la mesa cuál iba a ser la fórmula entonces de financiamiento, al revés. Por eso nos detuvimos y por eso hoy día lo que más agradezco es que exista esta claridad.
14: Bueno, otro de los puntos relevantes es que se va a eliminar esta obligación de proveer directamente una sala cuna cuando esta no exista y con ello terminar con esta norma que obliga a las empresas a contar con este servicio si es que tiene 20 o más trabajadoras contratadas. Lo que sí, el ministro Rau explicó que se va a respetar los convenios colectivos y la expectativa es ir sumando al mundo privado frente al aumento que va a tener la demanda que seguramente va a tener el uso de la sala cuna.
0: Nos miramos de cerca contigo, Mariano. Muchas gracias.
14: Vale, que estén bien. Buenas tardes.
1: Y nos vamos al Congreso. Sabemos de la agenda de seguridad con las indicaciones presentadas por Renovación Nacional para fortalecer a las policías, mientras desde el Partido Comunista y el Frente Amplio siguen buscando apoyo en la oposición para modificar la ley Naim Retamal. Jorge Espinosa Cuellar, buenas tardes.
18: ¿Qué tal, Verónica? Buenas tardes. Menos de una semana después de que diputados del Partido Comunista ingresaron a trámite un proyecto para derogar algunos aspectos de la denominada ley Naim Retamal, entre ellos la legítima defensa privilegiada, el gobierno confirmó que le pondrá urgencia a 2 proyectos que van en el sentido completamente contrario. Uno es el que establece sanciones más drásticas para atentados contra las policías y otro para extender la legítima defensa privilegiada también a efectivos que estén de franco. Escuchamos al respecto al ministro de Seguridad, Martín Arrau.
19: Nosotros necesitamos tener fuerzas de orden y seguridad que sientan ese respaldo de que pueden actuar tranquilos. Y la ley Naim fue un gran avance. Hay que aprovechar ese tremendo capital de personas que tienen ese compromiso de servicio, tienen el entrenamiento y semana a semana vemos casos de funcionarios que están de franco y atienden situaciones de emergencia. Es la respuesta a eso. Yo creo que lo que ha hecho esos parlamentarios es entender muy poco las iniciativas que tenemos que tramitar en el Congreso y por eso vamos a darle urgencia a estas 2 iniciativas.
18: Esta mañana, parlamentarios y dirigentes de Renovación Nacional, acompañados de familiares del mártir de Carabineros, Carlos Retamal Jaque, reforzaron su agenda denominada Naim Retamal 2.0, que incluye, además de los dos proyectos ya mencionados, otras tres iniciativas. Una que amplía y fortalece los mecanismos de reconocimiento institucional a mártires de la institución, otro que fortalece las facultades preventivas de control y registro en zonas riesgosas, y el tercero, un proyecto que aumenta sanciones en responsabilidad penal adolescente para delitos graves contra funcionarios policiales. Escuchamos al senador de Renovación Nacional, Andrés Longton, y a Juan Carlos Retamal, padre del carabinero asesinado en funciones, que además arremete contra la propuesta del Partido Comunista.
20: A Carabineros se le respeta.
21: Y por eso hoy día vamos a impulsar la ley Naim Retamal 2.0 para que nunca más se intente derogar una ley que ha significado tanta protección para nuestras policías y para las víctimas y para la sociedad.
22: El Partido Comunista, ¿qué es lo que hace? Tratar de pontificar, de hablar de agresiones, cuando los agresores, ya con las palabras, han sido el propio Partido Comunista. Es algo que realmente irrita, duele, agrede a cada uno de los familiares de cada uno de los mártires.
18: Antes del inicio de la tramitación del proyecto de los comunistas, esa propuesta ya ha quedado sin respaldo, pues se han distanciado de ella bancadas como la del PPD o la Democracia Cristiana. Por lo tanto, se ve con un futuro bastante claro, en el sentido de que no tendrá los apoyos suficientes. Aún así, la diputada del Partido Comunista, Daniela Serrano, insiste en la necesidad de al menos dar el debate.
23: Lo que nosotros estamos buscando es un debate democrático. Creo que la bancada del Partido Comunista y también sumados con otros parlamentarios tiene el legítimo derecho de poder revisar la legislatura cuando ya llevamos 3 años al menos de la implementación de la ley Naim Retamal. Nadie puede inhibir a un parlamentario de presentar una propuesta y por tanto las diferencias también se darán dentro del debate, tanto en la conversación que uno puede tener con los aliados, pero en la conversación que también se tiene dentro del Congreso.
18: Todo esto cuando en el Congreso se espera también que esta tarde en la sesión de sala de la Cámara se dé cuenta y se lidere el proyecto del gobierno que crea el Registro Nacional de Vándalos e Instigadores, que desde antes de su ingreso ya ha generado un intenso debate.
1: Jorge Acuellar desde el Congreso con la información. Gracias, buenas tardes.
18: Buenas tardes, Verónica.
0: Otra cosa que se ventila ahí en el Parlamento, de la que todo el mundo está hablando, es la acusación constitucional contra el exministro Grau. Hay harta conversación respecto de si los datos que se invocan configuran o no una infracción constitucional. Camila López, buenas tardes.
24: ¿Cómo están? Buenas tardes. Y esta tarde comienza a sesionar la comisión revisora que debe analizar la acusación constitucional presentada contra el exministro de Hacienda, Nicolás Grau. Una instancia que marca el inicio formal del trámite del libelo y que deberá emitir un informe antes de que la admisibilidad sea votada por la sala de la Cámara de Diputados. Hay que recordar que la acusación fue impulsada por parlamentarios del Partido Nacional Libertario y del Partido Republicano, quienes se cuestionan el manejo de las finanzas públicas durante la gestión de Grau al frente de Hacienda. Entre los argumentos del libelo se mencionan las diferencias detectadas en las proyecciones fiscales, el déficit estructural y el cumplimiento de las reglas de responsabilidad fiscal. Sin embargo, la acusación también ha encontrado cuestionamientos desde el mundo académico y jurídico. La expresidenta del Tribunal Constitucional, Marisol Peña, planteó que, tras revisar el texto, no se aprecian infracciones constitucionales claras que justifiquen una acusación de esta naturaleza y que más bien, dice, existe un reproche político respecto de la situación fiscal heredada al actual gobierno.
25: Los argumentos que se esgrimen no son propiamente razones que justifiquen deducir una acusación constitucional, más bien lo que se ve es que se denuncia ciertos abusos o ciertas inexactitudes en las cuales habría incurrido el exministro de Hacienda sobre la base de principios que no habrían respetado contenidos en las leyes. Por lo tanto, uno ve que las razones políticas que se han esgrimido de reprochar que las autoridades del gobierno anterior hayan dejado una situación financieramente inestable o cuestionable al nuevo gobierno son las que al parecer han empujado la estructura de un nivel acusatorio que, como digo, no tiene suficiente peso constitucional.
24: Bueno, los reparos de carácter jurídico también han comenzado a reflejarse en el mundo político. Renovación Nacional resolvió dar libertad de acción a sus diputados, mientras que algunos parlamentarios han advertido que el debate debe centrarse en los méritos del libelo y no en consideraciones políticas. En esa línea, la vicepresidenta de RN, la diputada Jimena Santón, reconoció que la acusación presenta deficiencias y llamó a evitar que el proceso se transforme en un espectáculo político. Por su parte, en la Democracia Cristiana, cuyos votos podrían ser claves, su presidente, el diputado Álvaro Ortiz, aseguró que su partido aún se encuentra analizando los antecedentes antes de definir una posición.
3: Efectivamente tiene alguna falencia. Tenemos que diferenciar entre el hacer justicia y hacer un show, ¿no? Una cosa como entretenimiento para el público. Porque nosotros, muchas personas del mismo propio sector, estamos convencidos de que esto no le aporta al gobierno. Y por otro lado, dejar todo esto que nos están hablando, que la derechita cobarde, que aquí, que allá, que a mí me importa exactamente un huevo.
4: La Democracia Cristiana no fue parte del gobierno del presidente Boric, tampoco del gobierno del presidente Kast. Por lo tanto, a nosotros, entre comillas, nos da la libertad de poder sacarnos entonces esa carga o ese prejuicio a favor o en contra, digamos, revisar en mérito esta presentación de acusación constitucional contra el ministro Grau.
24: Bueno, según los cálculos que se hacen en la derecha, la acusación constitucional debería sortear la admisibilidad de la Cámara con los votos del Partido de la Gente. Por ahora, la comisión revisora deberá escuchar los argumentos de los acusadores y también la defensa del exministro antes de emitir su recomendación, un informe que, en todo caso, no es vinculante.
0: Gracias, Camila.
24: Buenas tardes.
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0: Últimos minutos, asedio de España, titula Marca a esta hora en Madrid. Y el diario El País dice, España recurre a Lamin Yamal para buscar el gol en los minutos finales ante Cabo Verde, que ahora está jugando en el área de España. Más o menos.
1: Pero patearon al arco.
0: Se ríe la hinchada de Cabo Verde, han defendido todo el partido y hasta ahora la están sacando adelante. 0-0 España-Cabo Verde en el Mundial de Fútbol. Salió Rodri, entró Nico Williams, oye, entró Olmo y no hay caso.
1: Están pero a no 20 segundos, 15 segundos del final oficial del partido. Pero después le quedan los descuentos, quizás unos 4 minutitos más, ¿no?
0: Un poquito más, tal vez. Sí, lo tuvo Yarzabal delante. Tampoco pudo el hombre de la Real Sociedad. Ahora hay un córner para Cabo Verde. No vaya a hacer cosas. A ver. ¡Mira!
1: ¡Uy!
0: Se sintió acá. Cabeció en el área chica el hombre de Cabo Verde. La ataja Unai Simón.
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0: A lo mejor fue el cortaviento que usaron delante, que era tan feo el de España. A esta hora, el diario Sport en Cataluña dice: España se desespera ante Cabo Verde y no puede pasar del empate en su debut. Marca en Madrid, bajonazo mundial.
1: Bajonazo.
0: Bajonazo mundial. Y el diario El País recurrió a la mal, no les alcanzó el primer partido de España en imágenes y ahí ya. Oye, asumiendo al 0-0 nomás.
1: Cabo Verde está celebrando como si hubieran ganado. Me imagino, sí, que esperaban no, perder por poco. Están no, muy felices.
0: Pues para menos.
1: Y vi salir a Yamin Lamal bien desencajado. De hecho, a Lamin Yamal. lo dije al revés. A Lamine Yamal, bien desencajado. De hecho, un jugador de Cabo Verde le tocó la espalda y no se detuvo a saludar o a despedirse. No hubo caso. 0-0 terminó este partido. Cabo Verde, Estado Soberano, para que no se pregunten a qué corresponde. Insular es una islita en África, en el Océano Atlántico. Sí. Y estaba viendo
12: tiene que buenas tiene playas.
1: Algo así como 400.000 habitantes, Rodrigo.
12: Batacazo histórico, dice Olé en Buenos Aires. España no pudo con Cabo Verde. Claro, sí, España es favorito a ganarse la Copa del Mundo.
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1: Los mercados celebran el alto al fuego entre Estados Unidos e Irán, que además marca la cumbre del G7 en Francia. Que fluye el petróleo, pidió Trump. Hacienda, aquí en Chile, anuncia baja de los combustibles entre 90 y 100 pesos, dijo Quirós.
12: La moneda defiende sus indicaciones a la sala cuna universal. Debe avanzar gradualmente, dijo el presidente, para que sea sostenible.
1: Pasamos ya las 30 horas de combate al fuego en el incendio del acopio de neumáticos, que incluso obligó a suspender clases en Cerrillos.
12: Voy a quedar con el titular de marca, bajonazo mundial. Y El País lo actualizó recién. España pincha en su estreno, no pasa del empate ante el débil Cabo Verde, dice la prensa en la península.
1: ¿Es la desilusión de estos primeros partidos?
12: ¿Hasta ahora?
1: Sí, ¿verdad?
12: Puede ser, sí.
1: Todo lo demás se ha dado como se esperaba.
12: Va por ahí. Mañana juega Argentina. Vamos a ver.
1: Nos vamos. Ya llega Cooperativa Deportes. Estén todos bien. Buena tarde.
12: Chao, chao.
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17: A falta del partido de Universidad de Chile ante O'Higgins, la primera rueda ya expresa la realidad de las 15 fechas. Colo-Colo está suelto en el liderazgo y sus 10 puntos de diferencia sobre Universidad Católica le dan un amplio margen de acción. Detrás de los salvos hay un grupo de equipos que por diversas razones no lograron consolidarse más allá de algunas actuaciones muy celebradas. Esto funciona como criterio particularmente para quienes tuvieron torneos internacionales y en algún momento algo dejaron en el camino por la doble exigencia. Universidad Católica, Coquimbo y O'Higgins, por ejemplo, han mostrado en el terreno internacional momentos muy interesantes, pero ahora miran desde lejos al puntero y tienen también la obligación de acomodarse en la segunda rueda. En el caso de Universidad de Chile, poco para decir, porque no terminó nunca de despegar en esta fase, más allá de que una eventual victoria en el partido pendiente la dejaría en una posición menos criticable. Y si arriba el asunto tiene estas claridades, abajo todo está mucho más incierto y por lo mismo de atractivo cambiante. Unión La Calera es el colista con 12 puntos, pero ya se sabe que se les contaron 6 por razones reglamentarias. A la espera de las definiciones del TAS, los cementeros tienen que apurar el tranco porque Deportes Concepción ayer superó a Limache y confundió todos los papeles en esta zona baja que seguramente mostrará a estos mismos protagonistas con otros argumentos cuando las amenazas del descenso estén más cerca. Los números son concluyentes y algunos tienden a sacar cuentas definitivas, pero probablemente habrá mejores emociones cuando todos los actores empiecen a mirarse en el espejo de sus necesidades. Soy Gorochoa y aquí comienza Cooperativa Deportes.
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19: Catorce horas con 2 minutos.
18: Bienvenidos a Cooperativa Deportes. El Mundial tiene su primera sorpresa. 0-0. España con Cabo Verde en Atlanta. Esta tarde en Miami, Uruguay contra Arabia Saudita. Y el técnico de Túnez duró un partido antes de ser despedido. Comenzamos, como siempre, mundialeros, los títulos de este día 15 de junio. En el plano local, Colo Colo cerró la primera rueda con un cómodo triunfo ante Cobresal y con 10 puntos de ventaja sobre su más cercano perseguidor, que es la Católica. El fin de semana se van a medir ante Recoleta en su estreno en la Copa Chile. Y la Gagoneta no despega. La U terminó igualando con Calera y se sigue estirando la cifra con Colo Colo. Los azules son autocríticos y este día jueves se miden con O'Higgins, cerrando formalmente la primera rueda del campeonato.

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0: acaba de terminar, rapidito, con Luis Marambio, está con hinchas españoles, se vive el Mundial en cooperativa, ¿cómo lo toman los hispanos esta igualdad sorpresiva, por decirlo menos, Lucho? ¿Cómo estás?
1: Lo toman porque se fueron con una caña de vino. Los españoles están acá, no lo pueden creer, hay un grupo de madrileños y malagueños, pero sabes que acá en el FanFest, donde a esta hora ya deben haber 25.000 personas, a pesar de ser día laboral, hay carnaval mexicano. Los mexicanos están felices por el triunfo de Cabo Verde. Estamos en vivo para Chile, amigo. ¿Por qué tanto festejo con Cabo Verde?
2: Pues más que nada es por apoyar a esta selección que es nueva, y el juego que le hizo a la selección española fue increíble. Entonces, pues vamos con Cabo Verde.
1: Muchas gracias, muchas gracias. Ernesto, hubo carnaval. Y sabes que había, ¿ya?, supuestamente un hincha de Cabo Verde en todo el FanFest, ¿ya? Camiseta, paseo ahí, pasó inadvertido. Y resulta que cuando termina el partido, pues toda la prensa del mundo a entrevistarlo. Llegó el micrófono dorado de cooperativa. Lo empezamos a entrevistar, traté de hablarle en portugués y no enganchaba. Algo raro había, así es el idioma de Cabo Verde. Y resultó ser un suizo que tiene su casa de vacaciones en Cabo Verde, así que de verdad lo tenían en andas, lo tiran al cielo. No, es el protagonista de la jornada, es un suizo con la camiseta de Cabo Verde, el único en todo el FanFest.
0: Oye, sorpresivo para los españoles, imagino. Nosotros estamos viendo el partido aquí en Cooperativa de Deportes. No digamos que lo asedió tanto España, lo vamos a comentar acá, pero cuéntanos las percepciones de los propios españoles. Sí. Imagino que incrédulos, ¿no?
1: Sí, incrédulos, pero hay dos. Fue muy rápido ahora, claro. No estamos muy felices para hablar los españoles. Y una madrileña, y nos dicen lo mismo. España siempre empieza mal en los mundiales y vamos a ser campeones del mundo. Imagínate la expresión de los españoles, la confianza que tienen, la certeza de que esto lo dan vuelta. Dice que siempre les cuesta en el arranque en los mundiales. Saben que las ausencias y todo lo demás.
0: Sí, pues, y viene ahora un partido con Arabia para los españoles, está Uruguay en el camino. Volvemos en un rato, Luis. Pato, ¿le quieres preguntar?
3: No.
0: En un rato volvemos, Luis, para el bloque mundial, pero queríamos tantear ahí cómo está el ambiente luego de este empate sorpresivo entre España y Cabo Verde, seguramente la primera gran sorpresa del mundial.
1: Acá estamos. Ernesto, como esto es en vivo, diga, y estamos en el mundial, ¿me das un margen?
0: Vamos.
1: Porque
0: a ver,
1: acá hay una hincha española.
0: Eso,
1: ¿cómo estás? Estamos en vivo para Chile, para Radio Cooperativa, ¿tu nombre?
4: Chema.
1: Chema, ¿de dónde eres?
4: De Madrid.
1: ¿Qué te pareció el partido de hoy?
4: Pues bueno, empezar mal, como siempre en todos los mundiales, siendo muy conservadores, dejando a mucha gente en el banquillo y confiándonos de que lo tenemos fácil y se nos ha complicado.
1: ¿Tienen fe todavía?
4: Todavía tenemos fe, la copa vendrá para casa. Tendremos dos estrellitas.
1: Muchas gracias. Ahí estaba el vivo, el micrófono verado de cooperativa, desde el FanFest más grande de la Copa del Mundo, acá en la Ciudad de México.
0: Se escuchó impecable, Gema, para tu tranquilidad. Así que volvemos en un ratito, Lucho, para hablar de lo que viene hoy día, también cómo sigue el ambiente, porque hubo un empate sorpresivo en Atlanta, lo comentan los muchachos acá. Abrazo, amigo.
1: Abrazo grande.
0: Bar.
3: Sí, me parece que era necesario.
0: Hay cambio de orden. Más bien no cambia el orden del podio de los editoriales. Uh-huh. Se cambia la inercia.

0: sale Goldberg. No, sale Barty Choto, que ocupaba el primer y el tercer lugar. El segundo era de Goldberg. Sale Barty, que tenía el 2.29. Medalla de bronce con la extensión de la editorial. Hoy día Igor Federico, 2.31. Pero era necesario, Igor, porque teníamos muy votado el torneo chileno y ameritaba en el cierre de la primera rueda que Igor se explayara y sacara a Barty Choto de un podio.
1: No tengo ningún remordimiento.
0: Es verdad, estuvo muy buena.
2: Puede hablar 10 minutos y nadie le va a decir nada, viejo.
1: No.
2: Además, además se va a quedar escuchando uno.
1: Que se repitiera el nombre en un podio era...
0: Era mucho.
1: No era estético.
0: Entonces, usted sabe...
1: Ahora perfecto. Sí.
0: Usted sabe que yo tengo un estadístico, que Gerardo Rodríguez, que tiene todas las cuentas de la editorial. En momento
2: Barty Choto. Así como lo de calladito, él le mete ficha.
3: Las métricas. Sí.
0: Barty tuvo el primero, el segundo y el tercero.
3: Sí.
0: Acaparaba el podio. Sí. Ahora es más picadito. Primero Barty, segundo Igor Federico.
2: Lo voy a batir en mi propio récord.
0: Segundo polaco y tercero Igor Federico.
1: Ya. Ahora, ojo que la corté porque me di cuenta.
0: Imagínate. Se dio cuenta. Bueno, antes de arrancar, este primer bloque será para la Liga de Primera. Se cierra la primera rueda, falta el partido de la U con O'Higgins, pero no podemos soslayar, muchachos, lo que acaba de ocurrir en Atlanta. Vimos el partido acá, 0-0 España-Cabo Verde.
2: ¿España es una potencia mundial?
0: Es que eso te iba a preguntar, ¿por qué te enojaste cuando dicen, no, siempre empieza igual, pero terminamos bien?
2: Empieza bien y termina mal. Empieza mal y termina mal, la mayoría de los mundiales. Que no vengan a decir ahora, no, empezamos bien y terminamos bien. Empezamos mal y terminamos bien. No, si es una potencia mundial y ha ganado un mundial solo... quiere decir que empieza mal y termina mal la mayoría de los mundiales. En el único mundial que ganó fue... Me hacen enojar, Igor. No quiero enojarme. Porque ganó con una generación dorada también.
0: Bueno. El 2010.
2: El 2010.
0: ¿Tú
2: después
0: eres...
2: no ganaron nunca?
1: Pero era una dama que...
2: ¿La podemos contactar de nuevo?
0: A Gema. Entonces, habría que ubicarla. Bueno, Marambio quizás ya tenga el contacto ahí.
1: Se escucha cada cosa después de los partidos.
2: Sí,
1: esa no es la peor.
2: Es verdad, pero bueno.
1: Se enojó.
0: Se enoja. Bueno, España, 0-0 con Cabo Verde.
1: Bueno,
0: primer partido del torneo,
1: sí,
0: pero
1: es que
0: llama la atención.
1: Los mundiales tienen esto, digamos, que de pronto no se da la lógica estricta, y además este es un sistema con más equipos, más partidos, por tanto, bueno, la tendencia puede darse. Lo futbolístico a nosotros nos sorprendió un poco, digo, a todos los que estábamos ahí,
0: sí.
1: Porque a Cabo Verde en ese partido contra Chile lo habíamos visto con poca aplicación táctica. Entonces pensábamos que eso era a lo mejor una característica, y no, en realidad pudo ser en un partido.
2: Con uno menos.
1: ¿Ah?
2: En un momento del partido con uno menos bastante tiempo.
0: Chile ganaba 2-1
1: igual,
0: con uno más.
1: Y después igual 4-2 terminó. Como muy voluntarista para jugar en ese partido, como que las posiciones las dejaban. Bueno, nada de eso pasó,
2: no.
1: Porque evidentemente en un mundial tú llegas con otra idea, con otra pretensión, y bueno, y España no lo vi muy punzante, no. Ahora no, tampoco es para bajar la cortina, pero así como le dan duro a Brasil porque no gana el debut, bueno, también tienen que darlo a los otros.
0: Y eso que Brasil empató con Marruecos.
1: Sí, porque cuando no gana Brasil, entonces, que los sudamericanos. Bueno, el fútbol es tan interesante que reparte para todos.
0: Patricio, ¿algo te dejó este partido?
3: Claro, en la ley Barty Choto no serían homologables, porque Brasil sí debería tener... Lo que pasa es que ese análisis de lo que tienen en la historia de los mundiales está matizado también por el presente de los equipos, y el presente español lo levanta un poco en la consideración de la gente. Ahora, para que sea, según algunas casas de apuestas, el equipo favorito a ganar, me parece que ahí hay como una exageración.
1: Pero ponen como el primero, ¿no? Respecto de Cabo Verde era mucho más favorito
3: respecto
1: que Brasil, respecto
3: de
1: Marruecos.
3: Por supuesto,
2: lo que pasa es que lo ponen en la consideración de la mejor selección del mundo en estos momentos, porque terminó ganando la Eurocopa.
3: Que perdóname, te da algunos galones.
2: Claro, la Eurocopa por eso,
3: es
2: por eso la ponen a España primera de las selecciones, o la consideración de ser la mejor selección del mundo.
3: Ahora, como sea, yo solo quiero decir una cosa del partido, porque Curazao efectivamente, ¿qué le quedaba? Perdón, Cabo Verde, ¿qué le quedaba?
1: Curazao, ¿no?
3: Entre Congo, Curazao, Cabo Verde, un revoltijo.
2: Curazao Verde.
3: Exacto, Congo Verde, dijo.
0: Congo Verde, dijo.
3: Un amigo mío, un pequeño amigo mío. Le quedaba esto, le quedaba jugar ese partido, no hacerse golear, cuidarse, y creo que lo hizo dentro de sus posibilidades. El que me parece que estuvo lejos de sus posibilidades es España. Bueno, no me pareció un equipo de grandes luces hoy, no me pareció un equipo que te desbordara, así como que mira, te está superando, te está dando un baile, ¿no? Un equipo que efectivamente atacó, que buscó, tuvo buenas tapadas el arquero en un momento.
2: Si le hubiese hecho un gol en el primer tiempo, el partido se abría. Entonces, claro, se dan un montón de circunstancias en los mundiales que son atenuantes para poder analizar un partido. Porque si le hace un gol, quizás se le cae la estantería y después le termina siendo 5.
0: Uno cree que España no va a quedar afuera, porque de los 48 van a pasar 32 a los 16 avos de final. Pero lo podemos homologar a lo que le pasó a Argentina en Qatar, que pierde con Arabia empezando, muchas dudas, termina siendo campeón del mundo. ¿Le quita favoritismo este empate a España ante Cabo Verde, o podría soslayar la situación pensando en el grupo, en el plantel?
2: No, yo creo que no le quita favoritismo, y yo creo que no es que no debería tener problema, quizás los tenga, pero debería clasificar en un grupo con Uruguay y con Arabia. No sé, pero bueno, uno debería, esto te pone presión, sin duda. Claro. No te deja mucho margen, porque supuestamente este era el rival más bajo del grupo. Supuestamente. Sí, claro, hoy va a moverlo a Arabia, pero o sea,
3: Arabia se supone que se podía defender mejor que Cabo Verde.
0: Y viene esa experiencia del mundial anterior, donde algo mostró el cuadro árabe. Uruguay, tengo intriga con Uruguay, después hablaremos de eso.
3: No sé si influye, pero tiene una liga harto más potente.
0: Sí. Oye, en un rato, segundo bloque, nos metemos a full mundial. Ahí estará Maxi Videla con la derrota de Ecuador, con lo que pasó ahora con España, las voces del empate ante Cabo Verde. Sí, empató España con Cabo Verde. Juega en un rato Egipto con Bélgica, y en la tarde, el plato fuerte para nosotros, transmisión de Cooperativa, el Uruguay contra el cuadro de Arabia Saudita. Voy a lanzar la pregunta de hoy y nos metemos inmediatamente en lo que dejó la última fecha de la primera rueda, en lo formal, porque el día jueves la U con O'Higgins van a cerrar ya oficialmente la primera parte del campeonato. Ayer, un monstruoso Fernando Sampedri, intratable, metió 3 el Toro Sampedri, 15 goles en 14 partidos, derechito a ser el heptagoleador del fútbol chileno. Él ya tiene un récord histórico, que es ser 6 veces continuas, pero ahora se despegaría de Caselli, de Paredes, por ejemplo, que ya tienen 6 campeonatos de goleo, pero ahora sería inédito Sampedri con 7. Por eso la pregunta es, a propósito del registro del Toro, pregunta algo manía, pero vale. ¿Quién es para ti el mejor delantero que ha pasado por el fútbol chileno? ¿Es Sampedri ahora? Bueno, la gente lo puede responder en el hashtag Cooperativa Mundial y en el arroba cooperativa y en YouTube.
3: Pato. La forma verbal "ha pasado" alude a un delantero foráneo.
0: Foráneo. Ajá. Aunque él es chileno, pero él viene del extranjero.
3: No, claro.
0: Obviamente. Pero se entiende la pregunta. Gracias, ya. Patricio. Ya, 14:17, arrancamos inmediatamente. Sergio pone al Beto Acosta y al Toro Sampedri. Chilenos, Salas y Zamorano cuando cerró su carrera en Colo-Colo. Y dice, felicitaciones por los tiros de cámara, se ven regios. Bien Panchito González ahí en la ejecución. Impecable. Se ve muy bien, Igor. Nos vemos muy bien dentro de todo.
4: Ser amigo Panchito González.
0: Bien Panchito. Ya. Muy bien. Colo-Colo, Rodrigo Gómez. Colo-Colo mira para abajo, a la Católica en este caso, que es el segundo, a 10 y al resto, mucho más atrás, porque gana por 3-0 sin problemas, cierra como un supercampeón de invierno y ya piensa en Recoleta, Copa Chile para el cacique. ¿Qué tal, Rodri?
5: ¿Cómo están? Buenas tardes. ¿Quién lo diría? Fernando Ortiz estableciendo récord con Colo-Colo, llegó a un 80% de rendimiento terminada esta primera rueda, lo hizo consolidando además 12 victorias, 3 derrotas, sin empates, el equipo de Colo-Colo, que ganó este último compromiso frente a Cobresal en el Estadio Monumental, 3-0, lo sentenció en el primer tiempo y envió a todos a sus casas felices con esta presentación de Colo-Colo. Escuchemos de inmediato a Fernando Ortiz, porque habla del partido y obviamente de haber terminado líderes en esta primera parte del año.
6: Nosotros necesitábamos hacer un buen partido, finalizar la primera ronda con nuestra gente, con una victoria. La manera que salieron los chicos al campo de juego la entendieron muy bien. Es algo para resaltar y saber y entender que no hemos ganado nada, pero a la vez ratificar muchísimas cosas que venimos logrando en esta primera ronda, y fue muy importante los 3 puntos. Siempre creo que hay cosas que mejorar, por más que sea una frase reiterada. la madurez que tuvimos también en saber manejar el partido, se lo dije en el entretiempo, si bien las situaciones fueron también creadas, pero necesitábamos manejar el partido.
5: Eso era lo que le interesaba, manejar el partido y dejar una buena imagen de este Colo-Colo que en algún minuto se le recriminó que no goleaba, fundamentalmente que ganaba sus partidos 1-0, que fue exactamente lo que pasó en el primer tramo del campeonato, quizás también en la parte media de esta primera ronda, pero después ya Colo-Colo comenzó a afianzar al menos más goles. De los que están en la parte alta, se levanta ya con 29 goles convertidos, 12 en contra, terminó con una diferencia de 17 goles a favor, la mejor del torneo chileno. Así que por donde se le mire, es un buen campeonato. Recordemos que había un análisis pendiente de la dirigencia con Fernando Ortiz para proyectar lo que viniera, en caso que le fuera claro. Mal, podía terminar acá incluso su vínculo, pero eso ya ha quedado en el pasado y Colo-Colo se afianza con el Tano Ortiz.
0: Partamos por ahí, Barty, esta primera rueda de Colo-Colo muy sólida. Invitamos, como lo está haciendo Moisés Galindo, hincha de Colo-Colo, están haciendo su podio de los mejores de Colo-Colo. Hágale nomás y acá los vamos a leer. Barty, Colo-Colo, puntero, 10 puntos arriba del segundo, que es la Católica.
2: Sí. Sí, una muy buena primera rueda, muy efectiva, con algunos partidos jugados mejor que otros. Yo creo que tiene margen todavía para mejorar mucho. Es un equipo efectivo, un equipo que gana, que saca resultados, que eso no es menor, pero que quizás no es tan vistoso. Pero bueno, uno busca la excelencia y hay gente que le puede gustar, hay otros que no, hay otros que le exigen mucho más, pero bueno, hablando del resultado del otro día, era como casi obvio, ¿no? Más allá de que los partidos hay que jugarlos y todo, hay una diferencia de casi 23 puntos entre sí. Cobresal y Colo-Colo. Entonces, en el primer tiempo me parece que en definitiva demostró eso, le hizo el gol muy rápido también. Eso, un equipo que viene golpeado, te afecta, porque no se pudo levantar nunca. Y después, el segundo tiempo, como que sacó el pie un poco del acelerador, manejó el partido, como dijo su técnico, y lo terminó ganando bien. Pero bueno, terminó una primera rueda muy bien. Si le hubiesen dicho que terminaba la primera rueda a 10 puntos del segundo, la hubiesen firmado todo.
0: Sí, Pato.
3: Sí, es que yo creo que Marce resume el partido de manera muy completa. Yo creo que hoy el torneo, ya que ha terminado la primera rueda, la duda para Colo-Colo es cuánta fuerza va a tener la Católica para ir en esa persecución. La Católica además es un equipo que teniendo en frente internacional la aflojó un poco, digamos, estos últimos días. Pero teniendo ese compromiso internacional, es un equipo que no se ha caído, que está ahí. Entonces, es como el equipo que uno vislumbra pudiera ejecutar esa persecución de manera más intensa. Y el otro que yo no lo daría por muerto todavía es Coquimbo. ¿Cómo supera Coquimbo ese tránsito internacional? Es la duda. Pero si yo personalmente lo de la excelencia, no sé si al equipo como es se le puede exigir, pero el equipo es ganador y yo creo que eso es lo que importa.
1: A ver, la lectura de afuera, porque a ver, sucede con los equipos que los hinchas tienen sus propias aspiraciones, ¿no es cierto? Normalmente no cuentan con los rivales, juegan solos, en general todos los hinchas de todos los equipos. Yo creo que ese debut con Limache a Ortiz le sirvió mucho, sí. Porque esa noche, o sea, esa tarde le entraron por todos lados. Entonces yo creo que a él tomó una decisión de fortificarse defensivamente primero, aunque le gustara o no a los demás, porque no podía seguir así, ¿no? En ese vaivén, le entraban por todos lados. Se fue consolidando en esa idea, ahí que hay alma arriba, que hay alma abajo, buscando eso primariamente.
5: El cero.
1: Claro, o sea, primero tu zona. Entonces, esa parte la recorrió, por supuesto, no con brillo, ganó sobre la hora, pero le sirvió para que el equipo se ajustara. No podía ir en... porque con Limache se vio que en ese vaivén de voy y vienen y voy... No. Bueno, ajustando eso, después fue encontrando respuestas en un plantel que, bueno, tampoco es que carezca de virtudes. Ahora, ¿En qué momento el equipo fue superado? Habrá que encontrar, no sé, bueno, con la U perdió, en algún momento el partido sí estuvo por debajo, pero no tanto. Con la Católica ya ahora en el último partido, efectivamente, al menos 20 minutos, lo pasó mal. En el resto de los partidos te diría que por momentos los rivales lo complicaron, le amenazaron, pero nunca lo sacaron totalmente de formato.
5: Perdió solo con la Palestino de la Nona.
1: 1-0. Sí, está bien, bueno, sí, con la U. Estamos en el largo trayecto de una primera rueda, tú tienes que mezclar todo, partidos que ganas mereciendo, partidos que ganas por goleada y partidos que ganas perdiste, no mereciendo, y bueno, y alguna derrota, tampoco son una máquina. Porque esa regularidad de Colo-Colo, la diferencia de su equipo, Patricio dice, por ejemplo, Coquimbo. Claro, Coquimbo estaba en la otra, es un protagonista competente, pero cuando tú estás lejos en el detalle, pierdes mucho. Por ejemplo, el otro día penal en el último minuto. Bueno, esos dos puntos eran y no fueron. Y bueno, y la tabla se te alarga. Entonces, para Colo-Colo el asunto es que con esa diferencia los otros están obligados a no equivocarse nunca. Colo-Colo tiene margen para equivocarse. Entonces, no en exceso, por supuesto. Pero a mí me parece que la segunda rueda, ¿cuál es la incógnita futbolística? De los equipos, no de estos, no de los que supuestamente están más cerca, sino de los que están abajo. Porque abajo se va a dar una lucha que siempre pasa. Son equipos más desesperados, más amenazados, uh-huh, y que de pronto te hacen partidos que en la primera rueda tú no los viste, pero ahí sí los ves, porque la necesidad lleva a esos equipos a hacer otro tipo de partido. Entonces, esa es la incógnita, porque si no, tú dirías, mira, ahí están los números, entonces no. Bueno, la lógica te va a marcar que esto se mantiene. No necesariamente, pero es una ventaja considerable. Ahora, la expresión de Vidal del otro día, que
5: tú la vamos a escuchar.
1: La recogiste. Dice, no necesitamos.
5: ¿La escuchamos?
1: Mejor.
5: Escuchémosla mejor, claro, porque la tenemos preparada para que sepan los auditores lo que dijo Arturo Vidal. Recordemos que Colo-Colo tiene tres jugadores lesionados: el portero, Tuto De Paul, un extremo, que es Marcos Volados, y el enganche, que es Claudio Aquino. ¿Qué es lo que estaba mirando la dirigencia? Un portero, un extremo, un enganche. Le preguntaron a Arturo Vidal y esto respondió.
4: Yo pienso que no. No necesitamos a nadie ahora. El equipo está bien, le sacamos, no sé, la tabla, 12 puntos al segundo. Faltan que jueguen algunos, pero el equipo no necesita nada. Faltan 15 partidos para ser campeones y empieza la Copa Chile el sábado. Así que el equipo está muy bien. Los jugadores todavía tienen que seguir demostrando acá. Tenemos un gran equipo, jugadores jóvenes que se están adaptando muy rápido al primer equipo, así que no necesitamos a nadie.
5: Clarito.
0: Clarito.
5: Su opinión, al menos.
0: ¿Y necesita algo Colo-Colo?
2: Clarito,
0: Martí, pensando,
2: pero
0: en el contexto.
2: Clarito, pero él no manda. Él juega, él tiene que jugar. Los que se van a dar cuenta a ver si necesitan gente va a ser el técnico y los dirigentes.
3: Yo voy a hablar como representante de un medio de comunicación, perdón, y encuentro que es un personaje que a nosotros nos viene muy bien. Porque nosotros, cuando queremos llevar la voz del jugador de Colo-Colo a la gente, de repente te encontrás con muchos portazos. No opino, no. Que hable el dirigente.
2: Habla siempre.
3: Y eso es fome, no. Pero eso es fome. Pero perdona, rompamos un huevito. Nos cae mal en los medios de comunicación, con nombre y apellido, Jaime Pizarro. ¿Por qué nos cae mal un señor que fue ministro y que hoy es dirigente de Colo-Colo, un ex campeón de América, un Colo-Colo? Porque todos los temas, decimos nosotros, los sabe evadir muy bien. Te da una muy buena vuelta, no te da técnicamente lo que nosotros llamamos una cuña, es decir, te dice poco. Bueno, aquí tenía uno que habla. Entonces,
2: bueno,
3: perdón,
2: está bien, pero también el análisis de uno
3: respeto,
2: también es válido.
3: Desde mi tribuna,
2: perfecto,
3: sirve, le pone color,
2: perfecto,
3: lo hace entretenido y creo
2: perfecto,
3: yo, ayuda. Entiendo, desde la asesoría comunicacional al club o a Colo-Colo, Arturo, mejor en esa no intervenga y todo. Yo, desde mi óptica, digo, está bien y se agradece,
2: sí,
3: que alguien opine.
2: Te da para lo que estamos haciendo ahora.
3: Sí.
2: Para analizarlo, pero, y para cuestionarlo y para respaldarlo.
1: Pero bueno, analízala en su mérito.
3: Sí.
1: Ya, no, olvídate si debe o no debe, porque si le preguntan, tiene su opinión. Respecto al torneo de acá, claro que no necesita nada. Pues sí, lo ha hecho. O sea, no necesita nada más, digamos.
2: Pero para él, o para usted. Pero para el técnico, no. Puede hablar, pero acá los que opinan y los que toman las decisiones son los dirigentes y el técnico. Los jugadores tienen que jugar. Bueno. Más allá de que tengan que tener opinión, me parece perfecto.
1: Pero es que si esos periodistas van donde el entrenador no le va a decir y van donde el dirigente no le va a decir. Porque Ortiz le va a decir, no, yo necesito dos refuerzos.
5: No, hasta ahora lo único que dijo fue, espero que si llega alguien esté a la altura de Colo-Colo. Eso fue
1: bueno,
5: lo
1: único. Eso es...
0: Barty, claro. Pensando más allá, yo entiendo el punto.
2: Y va a llegar.
0: ¿Y qué te parece?
2: Van a llegar.
0: ¿A ti te parece que este equipo le falta algún jugador o no para el segundo semestre?
1: Se enoja mucho.
0: Viendo el contexto del torneo, ¿tiene razón Vidal? No, más allá de que es tú cuentes menos mal que
2: si los jugadores que vienen te potencian, claro que necesita. Si los jugadores que vienen te van a hacer jugar mejor a este equipo, claro que necesita. Ahora, si contratan a cualquier... Sí. Para jugar mejor, digo.
1: Ah.
2: Para jugar mejor y para potenciar un equipo, claro. Siempre son bienvenidos los jugadores. Y a mí como técnico, si me preguntan, bueno, digo, sí, yo quiero, me quiero potenciar.
1: La perspectiva es, creo yo, los dirigentes decir, bueno, en Copa vamos a estar. Entonces tenemos que...
5: Armar equipo para Copa Libertadores.
1: Claro,
3: si, por ejemplo...
1: Es una segunda división. Para ganarle a los que de acá, no sé.
5: Incorporar eventualmente un nuevo Aquino, por ejemplo. En caso de que Aquino tenga una conversación, no complete su periodo, incorporar ese jugador.
3: Es mejor que a esa copa, a ese jugador, llegue con 6 meses en el cuerpo de rodaje, de entendimiento, que llegue nuevo en enero.
1: No, pero está bien, Marcelo, querido Marcelo.
0: Eso, trátelo bien.
1: El término es necesita, porque tú dices, yo necesito esto porque si no lo tienes, pucha, te va a faltar algo esencial. No, en el torneo local no es esencial. Ahora, si se lo dan, por supuesto le refuerza, pero no necesita, pues imagínate, si Colo Colo necesita refuerzo, imagínate, los que juegan contra necesitan.
3: Ahora, podemos poner un puesto, por ejemplo, solo para ejemplificar, digamos, si tú buscas un delantero que juegue por fuera, no un 9, un delantero que juegue por fuera, que haga diferencia, un tipo que con su gambeta va a desequilibrar, con su velocidad va a desequilibrar. Hoy Colo Colo tiene un jugador y es un juvenil.
1: Bueno.
3: Y eso, perdona, pero eso nunca fue la realidad de Colo Colo.
5: Ahora despertó Pastrán en el último tiempo, sí. Con la ausencia de Aquino, porque le abrió también el camino para jugar, pero en el fondo Colo Colo en esa zona tiene a Pastrán, y a los dos chicos, o sea, tiene a Hernández y a Marchand.
0: Y Volados y De Paul, ¿cuánto le queda? Pensando que ahí tiene un extremo y un arquero.
5: Sí, le falta, todavía le faltan por lo menos unos 2 meses a Tuto De Paul y a Marcos Volados, también otro mes más, pero por lo menos para volver a...
3: En un mes más empiezan a jugar puntos importantes en este torneo.
1: Sí. Rodri. Pero bueno, yo creo que Vidal, si te le pregunta esto, no te va a decir. Oye, no es mi materia que hablen los dirigentes. No, pues,
0: mira, acá Pato, no es así, pues, Pato no con tres O, Pato O, da un buen punto. Dice, quizás es lo que tiene que hacer Vidal, es capitán, y le debe dar el respaldo a sus compañeros en lo público. Quedaría mal si dijera faltan jugadores. Probablemente también.
2: No, está eso bien. Viene
0: el auditor, es que Party.
2: Está bien, todo desde acá, uno en frío y todo. Trata de buscar la mejor declaración y no sé, podría haber dicho, es un tema de los dirigentes.
0: Lo que, claro, se había puesto el cassette.
2: Políticamente correcto. Claro. Pero bueno, a veces tenés que ser políticamente correcto en el fútbol. Bueno. Pero bueno, también tiene todo el derecho de decir lo que se le plazca. Nosotros también.
0: Totalmente. Rodri, Recoleta el fin de semana, Copa Chile, y vamos a ir a la U. ¿A ya está listo el topo
2: que me
0: vaya,
2: que me está mirando así con esa cara de enojado?
1: ¿A mí me dice?
2: Sí.
0: No, usted lo está encarando.
2: Lo interpelo a usted.
1: La última vez que me enojé fue así.
0: Y no fue con un hombre, seguramente.
1: Claro, no.
0: Rodrigo Gómez, por favor. Para el cierre.
1: Me estaría enfrentando seguramente.
5: 5:30 de la tarde del día sábado va a jugar Colo Colo frente a Recoleta. Ese partido se va a disputar en el Estadio Santa Laura. Mañana vuelve el cacique a los entrenamientos y mañana tendrá que comparecer Javier Correa ante el Tribunal Disciplinario.
0: ¿Cómo se proyecta eso, Rodri?
5: Bueno, mañana tiene que hacer sus descargos y ahí evaluará la primera sala del Tribunal de Disciplina hasta dónde llegan los argumentos del delantero cordobés y si es que hay sanción extensa o no para Javier Correa. Recordemos que en el torneo nacional todavía le falta una fecha de castigo a Sosa y a Méndez, así que ahí están esperando por esa eventual sanción.
2: ¿Y tu tincómetro?
5: Yo creo que lo van a castigar, pero no mucho.
0: No 10, como se pidió de forma media afiebrada. Mucho rato. No. Ya pues, mañana estaremos ahí con esa situación de Javier Correa. Esto va a purgar, obviamente, para el torneo nacional, que retorna en julio.
5: Tal cual, porque la explicación fue que Copa de la Liga pertenece a la federación, así que ahí estarán disponibles todos los futbolistas.
0: Muchas gracias, Rodri.
1: Chau. No, Copa Chile.
5: O sea, Copa Chile.
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0: 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Barty, escucha esto.
2: Dale.
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0: 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Moisés Galindo, podio de jugadores de esta rueda en Colo-Colo, Villagra, Vidal y Correa. Sobre lo que dijo Vidal, son declaraciones de capitán, protegiendo a todo el plantel. Para ellos, el grupo en linterna también debe estar tranquilo. No sé si insertar refuerzos, dice Moisés, en un equipo que ya funciona bien. Guille Villanueva, hola caballeros, dice, gran editorial de Don Igor Federico. Mira esto, Pato, felicitaciones por los relatos mundiales. Gran aceptación de los relatos mundiales. Qué bueno. 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Bueno, Guille dice, el Toro es un fenómeno, sobre todo cuando el equipo no jugaba nada y sin refuerzos hizo muchos goles. Que viva el fútbol, dice el querido Guille Villanueva. 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Francisco Javier Caneo, ¿cómo te va?
7: ¿Qué tal? ¿Cómo estás, Ernesto? Gusto saludarte a ti y al panel.
0: Acá está el panel esperándote para el reporte azul. Una U que no despega, irregular, ayer con una ventaja de 2 goles, la pierde y termina sufriendo incluso el partido de forma inexplicable. Topito cierra la primera rueda, la U el día jueves con O'Higgins.
7: A las 20 horas con arbitraje de Piero Massa en el Estadio Nacional, que vamos a estar con el equipo de Cooperativa para ese encuentro, Ernesto. Bueno, la U ayer, que partió ganando 2-0 al filo del primer tiempo con este gol de Ramírez en los primeros minutos, y luego Eduardo Vargas tuvo el 3-0 con ese tiro de Arce que se va lejano del palo de Villanueva, y en la parte final del lapso inicial Matías Campos López aprovecha una desinteligencia de la defensa y pone el 2-1, y luego el penal, una mano dentro del área clarita de Calderón, termina con este 2-2, y un equipo que podría haberlo perdido, el cuadro de la Universidad de Chile, que no vamos a escuchar a Gago hoy día, porque para escuchar que van a seguir trabajando, se los puedo decir yo.
0: Perfecto.
7: Eso es lo que dijo Gago, van a seguir trabajando. No hay mucha más sustancia en sus declaraciones.
0: ¿Cómo mejor almazaba el Topo Caneo?
7: Sí, mejor escuchemos almazaba, hace un análisis del partido, y esto es lo que dice el seleccionado nacional.
8: Complicado, creo que los primeros 30 minutos hicimos un gran partido, creo que lo planteamos de buena manera, y creo que ya desde que nos hacen el gol empezamos creo que a tener dudas. La verdad que difícil de explicarte en este momento, pero la verdad es que nos empezó a costar y lo pagamos caro.
7: Lo pagó caro la gente de la Universidad de Chile, y pareciera ser también que los cambios no fueron no sé si los mejores o no, pero los rendimientos de los jugadores, Ernesto, no ayudaron mucho, sobre todo y destacando, no en positivo eso sí, las inclusiones de Altamirano, Asadi y Lucero, que no gravitaron en la parte final.
0: Igor, Federico, la U, 2-2 con Calera.
1: No, primero marcar algo, porque después el resultado te lleva. Digamos que el primer tiempo la U fue bastante mejor que varios anteriores. estuvo ganando 2-0 con dos pelotas aéreas. Y después viene el descuento, y en el descanso algo tenía que pasar. Decíamos, bueno, modificará Unión La Calera. No modificó nombres, pero hizo un pequeño ajuste, porque Andía estuvo en el primer tiempo abierto, como casi como un lateral volante, andaba chocando con Morales. No ha sido un buen partido. Bueno, segundo tiempo se fue más al centro, jugó bastante bien, y le quedó la franja amplia para Méndez, que es, para mi gusto, el mejor jugador de Unión La Calera, y Méndez te la empezó a llenar. Y con eso, no solo complicó con sus desbordes, sino que le impidió a Morales ser el agente de salida permanente que había sido en el primer tiempo. O sea, la UCI se quedó sin ese argumento que había sido casi fundamental en el primer lapso. Y entonces, lógicamente, La Calera te fue llevando, encontró después el penal, y después al final del partido estaba abierto, y en eso pudo ser más para Unión La Calera que para la U, porque la U terminó con Lucero, con Vargas, con Altamirano, con Asadi, en fin, pero en el medio campo empezaron a ganar los caleranos, Barrera y Poblete, extrañamente empezaron a jugar muy con muy poca separación entre ellos, y ahí la U se perdió. Entonces yo tengo una sensación, y toca al entrenador. Cuando el partido se da en los términos que le gusta al entrenador y que le gusta al equipo de la U, es decir, teniendo la pelota, presionando bastante arriba como pasó ayer, el equipo se siente cómodo. Pero cuando los partidos, como pasa siempre, entran en otra fase y tú tienes que lucharlo, tienes que correrlo más, tienes que salir un poco de la pizarra y ir a otra cosa, ahí no, la U se desmadeja. Y estos jugadores que entran, yo no sé qué les pasa, porque evidentemente no, cuando entran ciertos jugadores es para hacer una diferencia, o al menos matizar, o al menos mejorar lo anterior, pero entran abúlicos, no tengo una explicación. Y hay una jugada que pudo ser terrible para la U, porque Villanueva entró solo a enfrentar al arquero y le quiere hacer esa jugada, ¿cómo se llama? Es famoso eso. Él en el movimiento se desgarra y no hace el gol.
9: Por la espantachucha.
1: Claro, pero esa jugada te marcaba el desorden total que tenía luego, porque apareció libre de casi de una zona intermedia. Entonces fue un partido en el que la U mostró todo lo que es ahora, que no tiene momentos, tiene errores, tiene también yo creo una cierta falta de consistencia cuando tú tienes que decir, mira, este partido ya aquí hay que buscarlo de otra manera. Y bueno, y pasó con Audax. Es raro que hago en algo, porque en un partido así que ya está quebrado, que van y vienen, que las pelotas aéreas pueden ser decisivas, bueno, otra vez no puso al paraguayo, que por ahí te puede dar una mano muy buena. Si al rival tú le hiciste dos goles arriba y con bastante licencia, bueno, yo creo que el equipo no está ahí, está en una zona intermedia, y ayer fue un partido más. Tercero sí, que no le gana a Unión La Calera.
9: Al menos no perdió.
7: Bueno, un punto de 9 tiene Gago contra Chicotero.
1: Bueno, igual. Es cierto, remarco, la primera media hora fue de lo mejorcito comparado con las anteriores, pero no alcanza.
9: Muchachos, Patricio, Marcelo, la uno despega con Gago, muy irregular. No, ayer fue probablemente los mejores primeros 45 minutos, pero no, como dice Gorpo, no puede sostener ni cerrar los partidos. De hecho, casi lo termina perdiendo.
2: Sí. Sí, es raro este equipo, es raro. Pero, claro, uno dice, si puede jugar así los primeros 45 minutos y después los otros 45 no lo juega de esa forma, ¿de quién es la responsabilidad? ¿Que el técnico le dice en el primer tiempo jueguen bien y en el segundo tiempo le dice jueguen mal? No. Entonces, digo, acá hay una responsabilidad grande de los futbolistas, de que no saben mantener un resultado. Claro, el técnico puede hacer cambios, como dice Igor, que el partido se le vino torcido y que lo tiene que enderezar, pero digo, es un equipo que anímicamente no está bien. que duda. Veo un equipo, no lo veo un equipo seguro, un equipo que sabe a lo que juega, que tiene chispazo, tiene momentos de buen fútbol, pero que se termina complicando. Y ayer podía haber ganado tranquilamente el partido. Si seguía con el mismo juego el primer tiempo, pero era un partido ganándolo 2-0.
3: La campanilla sonó antes de ir al descanso.
9: Arce claro, tuvo el 3-0 y...
2: Claro,
9: pero,
2: tocarla.
1: Pero hay cosas que sí son, que pueden ser el entrenador, porque si tú, el rival te movió algo, y por ejemplo, te está perforando por un lado... Tú te decís, mira, la sumatoria de Vázquez y Morales ya no puede ser tan ofensiva. Al revés, tiene que... Estás ganando el partido, ¿no? Uh-huh. Estás ganando. Al revés, Vázquez tiene que ser más hacia atrás que hacia arriba para sostener el equilibrio ahí. Pero si tú... Igual...
2: Pero si el técnico no dice nada, que está bien, debería decirlo, ¿no tiene líder la U como para darse cuenta de eso?
1: Aparentemente no.
2: Claro.
1: No,
7: hoy día no los tiene.
2: Bueno, por eso te digo, porque hay veces uno en la cancha, más allá que el técnico no diga nada, le dice a Marcelo Morales, ¿sabes qué? No te vayas más arriba. Estamos ganando 2-0. No es que no insistas en a cada rato irte arriba. Quédate un poco más.
3: Pero, a ver, yo ayer venía manejando en el partido de la U, lo estaba escuchando ustedes y vi un compacto del partido. Sí. Uh-huh. Y de acuerdo a lo que viene mostrando la U, al parecer hay ciertos niveles individuales que están bajos y que ayer se prolongaron.
1: Cierto.
3: Ormazábal. Altamirano. No sé si Poblete mejor. Asadi.
2: Por eso lo que hice gol cuando entra.
3: Pero espérate, pero es que ahí es donde está la discusión. Claro. Porque cuando un entrenador, imagínate que este entrenador que conoce muy bien su libreto, que está muy apegado a una idea de cómo preparar un equipo para que juegue de la manera que él quiere, tiene estos rendimientos. Entonces, el entrenador se la lleva así pelada. Y dice, mira, no, tenemos 4 o 5 jugadores relevantes que están bajo nivel. El entrenador... ¿Tiene responsabilidad en eso o podría ser que esté totalmente ajeno a esos 5 niveles bajos? A mí me cuesta creer que un entrenador no tenga ni un pito que tocar.
2: Sí, tiene, pero en vano los jugadores para mí.
7: Según lo que dijo Gago, si los jugadores juegan mal, es su responsabilidad.
2: ¿Qué va a decir?
7: Así lo dijo en la semana. Se le preguntaron por Asadi.
3: Claro. Esa es frase solidaria porque el plantel después se te rompe y ahí sí que no hay vuelta. Bueno. ¿Por qué digo esto? Porque si el andamiaje no se sostiene desde lo colectivo, digamos, si el tren no lo tiran todos, yo siento que a la U, al menos para el segundo semestre, le falta un jugador que sea capaz de resolverte algo. Un jugador de ataque. A eso me refiero. No 9, porque 9 yo creo que tiene uno y bueno, que es Vargas. Pero uno que haya por fuera. Uno por fuera que te resuelva algo, que te despeje algo, que sea capaz de gambetear, que le tire el centro, el pase gol al jugador que entra por el medio, o que lo fauleen, que un gallo con gambeta, el tipo que desarma lo que a veces es monótono. Siento que a ese jugador le falta algo.
1: Igor, obviamente, sí, aquí sí que se necesita, pero
9: acá sí.
1: No, pero quiero decir, en el estilo, estoy hablando de Gago nomás. Es un equipo que depende mucho de cosas que son positivas, pero que repetidas también para el rival son detectables. Porque, ¿qué juego interior tiene la U? Ayer en algún momento, Morales, que jugó bastante bien el primer tiempo, pero hacía tantas cosas que Arce quedaba como en un segundo plano. Entonces, tú tienes un jugador como Vargas, que es de una entrega inapelable, o sea, tipo siempre se está picando en diagonal, siempre está buscando el espacio, pero por el medio, juego interior no hay. Entonces, bueno, todo depende, mal o bien, del por fuera, pero le falta eso, porque el rival también te lee. Yo creo que ahí hay algo que el equipo tendría que haber ya aportado como variante, porque al final Vargas termina abriendo camino, pero no... pases interiores no hay. Yo creo que mira la lectura de la U, que en esta primera rueda, ¿cuáles fueron los partidos más relevantes, más notorios que ganó?
9: Coquimbo.
1: Espérate, empezamos por Colo-Colo. Uh-huh. Después Católica, por ese primer tiempo que fue tan destacado, y agregamos Coquimbo, campeón vigente, y le ganaste allá en
9: la cuarta región.
1: Pero esas tres victorias tan relevantes fueron con 3 entrenadores distintos. Meneghini fue en el contra Colo-Colo, Valladares contra Coquimbo y Gago contra la Católica. Entonces, en esta primera rueda no hay tampoco una continuidad técnica, no hay un hilo conductor. Por eso la lectura es tiene que ser muy fina. Ahora, la pregunta es, ¿los que están a cargo del club están en condiciones de hacer una lectura fina o no fina?
9: No.
1: No.
9: Entonces... Topito, lo último con la U, para cerrar el bloque, que viene para, bueno, viene la Copa Chile, antes viene O'Higgins el día jueves, y obviamente preocupan los refuerzos.
7: A ver, pierde Aránguiz, ya Saldivia no van a llegar el jueves, Marcelo Díaz ya volvió y estuvo dentro de la banca, pero sin opción de poder entrar. Lo de Ramírez y el golpe en el ojo, lo van a evaluar hoy, lo habían evaluado hace un ratito, eso lo vamos a ir contando a las 20, y bueno, con tema de refuerzos, desde el jueves ya se va a empezar a agilizar aquello. En base a lo que dice Gago y lo que hemos sabido, hablaban más de oportunidades de mercado que de ir por jugadores, así que entonces, vamos a ver cómo se va dando este mercado para la U.
9: Mucha gente espera la voz de Manuel Mayo, a quien cargan bastante como el gran responsable de este plantel.
3: Es interesante, sería interesante escucharlo a él, porque en rigor ni el entrenador ni el gerente deportivo deberían estar hablando o usando la frase oportunidades de mercado. Eso queda para el presidente, para el gerente de finanzas, digamos, para el gerente general, que son los que están pendientes de los números, pero ellos son los encargados de construir un equipo que deportivamente compita, y ellos deberían decir fuerte y claro ¿Qué necesitan? ¿Qué requiere el equipo?
1: ¿Cómo es eso, Caneo? Porque yo estoy poniéndome en supuesto, ¿no? Supongamos que el entrenador quiere un puntero izquierdo y se le presenta una oportunidad de mercado por un lateral derecho. ¿Qué tiene que ver una cosa con otra?
3: Trae, ¿no?, lateral,
7: dice Caneo. Lo que yo entiendo es que sí hay una petición, que son dos punteros, claro, y defensa izquierdo. Pero cuando se le pregunta a Gago, ese es el discurso del entrenador. Más allá que quiera embolinar la perdiz, patearla al balcón o cualquier otra cosa, es la declaración del entrenador en base a eso. Y uno lo está escuchando y no lo ve que la intención sea esa, sino que es más que otra cosa, como de verdad buscar opciones de mercado. Aparte está recién llegado, pero no lleva tres meses.
3: ¿Por qué a él le importaría buscar una opción de mercado? A él lo que le importa es que le traigan donde necesita.
7: Es que tampoco ejerció la presión en su minuto.
9: Es que uno cree también, Topo, y a la mesa de acá podemos cerrar, creo yo, en un año normal, independiente de los técnicos que han pasado, Gago estaría un poquito más en la palestra, creo yo, de lo que está hoy en día. Y ahora que quiera oportunidades de mercado, te habla que quizás él también está en una meseta que está esperando el 2027, como tiene contrato, no sé. Debería estar más apurado, creo yo, por su...
1: Bueno, la realidad de Azul Azul es así, es incierta, es movible, depende del recurso judicial 1, 2 o 3. Tampoco es una situación normal, evidentemente, pero bueno, este entrenador no tuvo nada que ver con la conformación del plantel. O sea, sería obvio que le dieran, no sé, respuesta en un par de casos, pero
9: Porque él toma el equipo con vida en la Copa de la Liga, mucha vida, y a 5 puntos del líder.
1: Ahora
9: quedó a 16 y fuera del otro.
1: El partido del jueves, claro, te deja o no te deja, pero es relevante incluso para ese balance.
9: Sí.
1: Porque además el rival es importante, digamos, un partido complicado. Pero veremos, no sé qué va a suceder con este planteamiento de plantel para segundo semestre.
9: Topito, entonces, para cerrar, el jueves Liga de Primera, se cierra la primera rueda para la U y para todo la primera parte del torneo, y el fin de semana Copa Chile.
7: Copa Chile con Wanderers, debuta de la Universidad de Chile.
9: Ya estaremos hablando de la Copa Chile, que tiene algunos adelantados ya, porque los equipos de la P jugaron ya 2 partidos, por eso en las tablas salen adelantados ellos, pero ahora se ponen al día los de primera, Igor.
7: Y en 9 días más con la Calera de nuevo, así que...
9: De nuevo, esto también es Copa Chile.
7: No, esto es Copa... Sí, ahora es Copa Chile.
9: En una de esas le gana a Chicotelo Gago, en la cuarta es la vencida. Topito, la última, Igor, ahí al topo, y nos vamos al corte.
1: No, así que hay. Cuando pregunté cómo se llamaba la jugada que hizo el Villanueva, ¿usted me dijo?
9: Él dijo el Pantachuncho.
7: Es que ayer yo lo dije y uno del editor, el señor Rodrigo Contreras, me autorizó a decirlo.
9: Es que así la popularizó el Mago Valdivia.
7: Claro, me ciño al manual de estilo.
1: Sí, ya. Es más bonita la jugada que el nombre, sí.
7: Ah, bueno, es otra cosa.
1: Pero no le salió.
7: Pero pásenla, y eso también. Chau,
9: querido. Francisco Sharp, igual no se puede soslayar lo que dejó Meneghini y el estado físico de los jugadores, con muchos lesionados desde el inicio de la temporada. ¿Qué más? Harta opinión de los azules, que están muy molestos, sobre todo con el gerente deportivo. Ahí están apuntando mucho. ustedes saben cómo se llama, póngale un guión, sí, entre el marco y el apellido. La U no va a despegar, ni por el DT, ni por ese plantel que cree que por ganar una Copa Chile y una Supercopa es suficiente. A ver, algo más de la U, Miguel López, ¿cuándo va la cara a Mayo? Lucero un fiasco, Rivero ni hablar, Romero lo traen y no lo ponen, el otro hizo un golazo Romero y ni así convenció a Gago para jugar un ratito. Silveiro Silva, buenas tardes, ¿habrá que esperar a Gago con nuevos refuerzos o lo van a cortar? Lo que pregunta él, bueno, será tema de discusión por ahora, esperan oportunidad de mercado los administrativos y el técnico Azul. 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
3: ¿No entendió?
9: 2.5, ¿me va a explicar usted?
3: Que hace 3 goles.
9: Ah, se aproxima.
3: Que con 2 no le alcanza.
9: Perfecto.
3: Entonces, necesita 3 goles.
9: ¿Usted cree que hace 3 goles Argentina mañana?
2: Yo creo que sí, podemos apostar.
9: Dudo. Ya, corte comercial. A la vuelta.
2: Pongo 100 luquitas.
9: Maxi Videla viene con la Copa del Mundo.
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28: Muy buenas tardes, son las 15 horas con 3 minutos. Damos comienzo a la lectura de los mensajes correspondientes a la tercera edición de este día lunes 15 de junio del 2026. Atención Punotro, se avisa a Humberto Gualamán que viaje el miércoles 17 de junio a Osorno. Se le esperará en la feria de Ragüe, firma Segundo Gualamán. La Municipalidad de San Juan de la Costa informa a la comunidad que ya se encuentra abierto el proceso de postulación a las becas municipales 2026. Si eres estudiante, deportista, artista, cultor o gestor cultural de nuestra comuna, esta es tu oportunidad para acceder a un importante apoyo municipal. Los formularios están disponibles en el DAEM oficina de deportes, oficina de cultura y departamento social. Recuerda que las postulaciones se reciben a través de la oficina de partes de la Municipalidad de San Juan de la Costa. Infórmate sobre requisitos y plazos en el DAEM, Oficina de Misión San Juan, o en tu establecimiento educacional. Ilustre Municipalidad de San Juan de la Costa, construyendo más oportunidades para nuestra gente. Las 15 horas con 4 minutos.
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0: Deportivo Miraflores de Putre en Tren, Banda Mapuche Aucalafquén, Congregaciones Asamblea de Dios Comuna San Juan de la Costa. Agradecen afectuosamente a sus padres Oscar Enrique Lespay Catrilef y Rosa María Nayil Igor, hermano Patricio Lespay Nayil y sobrino Magún Lespay Nahuel. La familia de quien en vida fuera Juana María Canquil Trunce, y en paz descanse, agradece profundamente a familiares, amigos, vecinos y a todas las personas que nos acompañaron durante su velatorio y funeral. Expresamos nuestro sincero reconocimiento por las muestras de cariño, apoyo, compañía, oraciones, flores, mensajes de condolencia y por cada gesto de solidaridad brindado en estos difíciles momentos. Su presencia y afecto fueron un gran consuelo para nuestra familia y nos permitieron despedir a nuestra querida tía con el amor y la dignidad que ella merecía. Agradecemos especialmente a quienes colaboraron de distintas maneras: Padre Cristian Cárdenas, Padre Óscar Escobar, a los hermanos de la Iglesia Adventista del Séptimo Día del sector de Cancha Larga, a la banda Copío Nehuén de Huacahuincul, a quienes ayudaron en la cocina: señorita Claudia Guanupán, Blanca Enallado, Jacqueline Emilqueo, Judith Arel, María Encapichún, Inés Conapil, Miguel Herrera, y a las personas que ayudaron en la sepultura. Por siempre agradecidos, firma la familia. Las 15 horas con 6 minutos, finaliza aquí la presente edición de Mensajes.
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2: Extracto solicitud de derechos de aprovechamiento de aguas, Manuel Enrique González Domingo, RUN 13.831.612-2, solicita derecho de aprovechamiento de aguas subterráneas para consumo humano y riego jardín por un caudal máximo de 3,0 litros por segundo y por un volumen total anual de 80.000 metros cúbicos de carácter consuntivo de ejercicio permanente y continuo. Extracción mecánica desde un pozo ubicado en Acuífero Río Bueno, en la comuna de Puyehue, provincia de Osorno, región de Los Lagos, en un punto definido por la coordenada UTM en metros norte 5.490.625 y este 717.085, radio de protección 200 metros, con centro en el pozo. Coordenadas UTM referidas al datum WGS84 uso 18G. Solicitud de derecho de aprovechamiento de aguas, agrícola y ganadera Doña Alicia Limitada, RUT 78.585.340-7, solicita una concesión de derecho de aprovechamiento de aguas subterráneas para consumo humano, saneamiento y uso doméstico para subsistencia de 10 personas por un caudal máximo de 3 litros por segundo y por un volumen total anual de 94.608 metros cúbicos de carácter consuntivo de ejercicio permanente y continuo. Extracción mecánica desde un pozo profundo, ubicado en el acuífero Río Bueno, Sac Rahue, en la comuna de Purranque, provincia de Osorno, región de Los Lagos, localizado en un punto definido por la coordenada UTM en metros norte 5.464.301 y este 657.478, radio de protección de 200 metros con centro en el pozo. Coordenadas UTM referidas a la foto satelital Google Earth Datum Universal WGS 1984 uso 18. Solicitud de derecho de aprovechamiento de aguas. Pablo Rodrigo Domínguez Pérez, RUT 18.520.080-9. Solicita una concesión de derecho de aprovechamiento de aguas subterráneas para consumo humano, saneamiento y uso doméstico para 5 personas por un caudal máximo de 1 litro por segundo y por un volumen total anual de 31.536 metros cúbicos de carácter consuntivo, de ejercicio permanente y continuo. Extracción mecánica desde un pozo profundo ubicado en el acuífero Río Bueno, Sac Rahue, en la comuna de Osorno, provincia de Osorno, región de Los Lagos, localizado en un punto definido por la coordenada UTM metros norte 5.499.462 y este 673.660.

0: recta, radio de protección de 200 metros con centro en el pozo, coordenadas UTM referidas a foto satelital Google Earth Datum Universal WGS 1984, uso 18.
1: La encíclica Magnifica Humanitas del Papa León XIV nos invita a mirar con esperanza, discernimiento y fe el tiempo que vivimos, marcado por el rápido avance de la inteligencia artificial. En medio de tantos cambios tecnológicos, el Santo Padre recuerda que nada puede reemplazar la dignidad de la persona humana, la fuerza del amor, la fraternidad y el encuentro con Dios. A continuación, compartimos una frase especialmente significativa de este documento que puede ayudarnos a reflexionar, orar y renovar nuestra mirada cristiana. Son palabras para meditar serenamente, dejar entrar al corazón y descubrir que, incluso en la era digital, seguimos llamados a ser profundamente humanos.
2: La técnica, sin corazón, termina por olvidar el rostro del hermano.
1: León XIV advierte sobre una cultura tecnológica que puede volver indiferentes a las personas frente al sufrimiento ajeno. Cuando el rendimiento y la productividad se vuelven absolutos, el otro deja de ser hermano y se transforma en un número o en un problema. La encíclica llama a recuperar la compasión y la cercanía.

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Las 15 horas con casi 18 minutos. ¿Cómo están, amigas? ¿Cómo están, amigos? Gusto saludarles en esta jornada de día lunes, comenzando la segunda mitad del mes prácticamente, 15 de junio. Este mes trae 30 días solamente. Y aquí estamos con un sol radiante. Claro que el sol de esta época es poco y nada lo que nos entusiasma, puesto que es un sol más que ilumina que da calor. Pero bueno. Es el otoño, que todavía nos quedan resabios de otoño para dar bienvenida a lo que es la estación más dura del año, que es el invierno. Ya, saludamos a don Leonidas, que está de onomástico el día de hoy. Muchas felicidades a todos los amigos que llevan por nombre Leonidas. Quiero recordar a un Leonidas, un querido profesor que ya no está con nosotros, partió a otro plano ya hace un par de tiempo, don Leonidas Rosas, a quien guardo recuerdo muchos cariños. Con mucho cariño lo recuerdo a él. Siempre nos encontrábamos en la calle, ya él me hizo clase en educación básica, así que nos encontrábamos por ahí de repente. Me decía, ¿cómo está mi poeta? Me decía. Bueno, yo recitaba en la escuela, entonces él me decía que yo era un poeta. Sí, quizás en algún minuto también escribimos algún poema por ahí, que está guardado en el recuerdo. Así que en alguna medida también fuimos parte de la, o somos parte de la poesía. Bueno, los que escribimos música también somos poetas. Somos poetas, tenemos esa beta de poder escribir también versos. Ya, cumpleaños no tengo el día de hoy, sí. Estamos pobres de cumpleaños, no hay cumpleaños para el día de hoy, para esta jornada de día lunes, pero recuerde que si usted tiene algún cumpleañero, alguna cumpleañera que saludar, ¿qué tiene que hacer? Solamente llamarnos al 642-31-5050, recordándoles una vez más que estamos en vivo y en directo hasta las 18 horas 6 de la tarde. Hechos los saludos correspondientes, entonces, a disfrutar de esta tarde de día lunes 15 de junio del 2026 y les saludamos inmediatamente como usted está acostumbrado, que cada tarde le digamos con mucho cariño, bienvenidas, bienvenidos, aquí comienza La Voz de la Costa en la tarde.

Las 15 horas con 25 minutos. Bueno, se viene el invierno, como decíamos hace un ratito, y claro, y esto complica especialmente a las personas en situación de calle. Bueno, el Ministerio de Desarrollo Social y Familia de Los Lagos habilitó desde el pasado sábado, el 13, los cuatro dispositivos que son albergues de invierno, ya en Osorno, Puerto Montt, Castro y Ancud. ¿Ya? En el caso de Osorno, el albergue funciona en calle Los Carreras número 456 y dispone de 20 cupos para personas en situación de calle. ¿Ya? Bueno, recordemos que también hay otro que es municipal que está ahí en calle César Ercilla. Así que ya está por lo menos ahí habilitado ya. Calle Los Carreras número 456, son 20 cupos que hay en ese programa que se llama Noche Digna, ¿no? Así que ya, claro, hay que empezar a enfrentar el invierno, que se viene bastante crudo por lo demás, con lluvia, frío, viene complejo con el tema del niño que nos va a afectar este año, en esta temporada del año 2026. Son las 15 horas con 27 minutos.

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Las 15 horas con 38 minutos, 21 minutos nos están separando de las 4 de la tarde. ¿Te gusta hacer actividades manuales? Sí, pregunto porque nos están invitando desde el Centro Cultural. Hay una invitación bien bonita, especialmente para niños. Dice, ¿alguna vez has imaginado dar vida a un personaje con tus propias manos? La Corporación Cultural de Osorno te invita a participar del laboratorio de títeres. Una experiencia creativa e intensiva impartida por Vin y Dayi, donde exploraremos el arte de la manipulación de títeres, así como 31 minutos, así, podríamos hacerlo también. Nos despierta la creatividad, oiga, la capacidad de improvisación, todo eso, ¿ya? La creación de personajes y las posibilidades expresivas del juego escénico. Un espacio para descubrir, experimentar y crear en familia. Sin importar si tienes o no experiencia previa o si es tu primer acercamiento al mundo de los títeres. ¿Cuándo es esto? Este sábado 20 de junio, desde las 5 de la tarde hasta las 7 de la tarde en el Centro Cultural de Osorno. Dirigido a mayores de 5 años. Menores de 15 años deben asistir acompañados por un adulto. Pueden participar en familia. Además, actividad gratuita. Cupos limitados por orden de inscripción. No olvidar confirmar tu asistencia por correo. Dice, y no olvides traer tu calcetín para darle vida. Una invitación a jugar, imaginar y crear juntos a través del teatro de títeres.

Faltan 16 minutos para las 4 de la tarde. Hay preemergencia ambiental hoy día, chiquillos. Así es, preemergencia ambiental por si acaso. Ya, así que recuerde que no se puede tener humos visibles desde los en todo el día, desde los de las casas, digamos, ¿ya? Bueno, también está prohibido dos estufas o dos aparatos a leña, por si acaso. Hoy día entonces decretado preemergencia ambiental. Claro, eso pasa cuando el día está bonito, qué sé yo, porque hay poco movimiento de viento, no hay lluvia, por lo tanto ahí se requiere cuidar nuestra atmósfera que está tan contaminada. De verdad, uno sale en la tarde, acá ya, o los sectores periféricos, le digo, se confunde ahí y la gente dice, oye, ¿es humo o es neblina? Ambas, claro. La neblina hace que el aire se ponga más denso, por lo tanto, el humo no tiene la libertad de irse y se queda ahí dando vueltas, provocando la contaminación. Así que día preemergencia ambiental en nuestra ciudad.

13 minutos nos separan de las 4 de la tarde. Hasta ahora Bomberos se dirige hacia calle La Cumbre con calle Villarrica. Esto es el sector Ragüe Alto Norte. Incendio declarado. La alarma de bomberos indica que el lugar de la emergencia es calle La Cumbre con calle Villarrica. Fuego en casa habitación. Bomberos se dirige al lugar. Por lo tanto, rogamos a los señores conductores dar paso a los vehículos de emergencia.

9 minutos para las 4 de la tarde. Les recordamos a nuestros auditores que hay un incendio en Osorno que afecta a una vivienda de dos pisos. La cumbre con Villarrica, la cumbre con Villarrica, esto es la dirección. Recuerde que siempre es referencial, no siempre es justamente en la esquina ahí, sino ya se trata de fuego multicompartimental en fase libre de combustión en casa habitación. Material ligero de dos pisos, dice el informe, el preinforme A. De hecho, nos hacen llegar una fotografía ahí y se ve bastante, bastante complicado, ardiendo las casas por los cuatro costados prácticamente. Así que vamos a estar esperando a recabar más información respecto a esta emergencia que se vive a esta hora en nuestra ciudad.

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5: Buenas tardes, exactamente a las 16 horas 2 minutos. Más de 146 mil permisos de circulación irregulares fueron entregados por municipios del país, según un nuevo informe de la Contraloría General de la República. El consolidado de información circularizada número 23 dio cuenta de la situación, donde al momento de la renovación los vehículos presentaban multas impagas o incluso sus dueños se encontraban en el registro de pasajeros infractores del Transantiago. En concreto, el documento de la Contraloría analizó la entrega de estos permisos en las 345 municipalidades del país en el periodo 2022 y 2025. Para ello se cruzaron datos como las patentes de vehículos, el permiso de circulación y la comuna de renovación, con el registro de multas de tránsito no pagadas y con el registro de pasajeros infractores del Transantiago. De acuerdo con la ley número 18.287, los vehículos que registren multas de tránsito anotadas al 30 de noviembre de un año e impagas al momento del trámite en marzo del año siguiente no podrán renovar su permiso de circulación a menos que cancelen dichas multas simultáneamente. No obstante, el consolidado número 23 constató que 322 municipios del país, el 93% del total, otorgaron 146.469 permisos de circulación irregularmente, pues dichas multas se mantenían impagas. Entre las comunas con más permisos de circulación otorgados a vehículos con multas se encuentran Santiago con 7.356 casos, Comuna Estación Central con 6.924, Providencia con 5.727, Maipú 5.124 y Ñuñoa 3.920. La Brigada de Homicidios de la Policía de Investigaciones de Calama se encuentra realizando diligencias en la comuna de San Pedro de Atacama luego de un hallazgo registrado en la cercanía de la ruta 27CH, camino internacional que une la zona con el Paso Jama. Según información difundida, el hallazgo ocurrió durante la jornada de ayer domingo en una quebrada ubicada cerca del kilómetro 13 de la mencionada ruta. fueron turistas que recorrían el sector quienes advirtieron la situación y realizaron la denuncia a carabineros, cuyos funcionarios llegaron inicialmente al lugar. Durante la mañana de este lunes, personal de la PDI se trasladó hasta el sector para continuar con las diligencias investigativas. Desde la institución señalaron que el procedimiento aún se encuentra en desarrollo. Por ahora no es posible confirmar ni descartar mayores antecedentes respecto de lo encontrado. De manera preliminar, la información conocida hasta ahora apunta a que se trataría de dos cuerpos correspondientes aparentemente a un hombre y una mujer. Asimismo, se investiga si existió o no participación de terceras personas en las muertes. Junto con ello, los antecedentes preliminares indican que los cuerpos tendrían una data de fallecimiento cercana a los 2 meses. Tras conocerse el hallazgo, también se comenzó a cotejar la información con denuncias por presuntas desgracias presentadas en la región, mientras continúan las diligencias.

0: En 15 regiones del país y prevé sumar próximamente una nueva sede en la región de Ñuble, cuya apertura está proyectada para septiembre. Sin embargo, la directora general reconoció que aún existen importantes desafíos para garantizar un acceso oportuno a los tratamientos de rehabilitación en territorios más aportados como Chiloé. Y en ese contexto explicó que uno de los principales anhelos de la institución es concretar la instalación de un centro de atención en la provincia con el objetivo de acercar los servicios a las familias del archipiélago y reducir las dificultades asociadas a los largos desplazamientos hacia Puerto Montt. El elenco adulto de La Locomotora Teatral compartirá con la comunidad un avance del montaje de la obra Qué Bochorno, que es el resultado del proceso formativo y creativo que sus integrantes han desarrollado durante los últimos meses en Osorno. Esta agrupación está conformada por vecinas y vecinos de distintas edades y trayectorias quienes este año participaron en talleres y ensayos orientados a explorar el lenguaje teatral y el trabajo escénico colectivo. La presentación estará a cargo de la actriz y directora Martina Rojas Moraga, quien ha liderado el proceso artístico del elenco. Esta actividad se realizará este jueves 18 de junio a las 18:30 horas en la Sala Rubén Pacheco del Centro Cultural de Osorno, ubicado en calle Mata 556. La entrada será gratuita y abierta a todo el público. Y esta mañana de lunes, el alcalde de Osorno, Jaime Bertín, sostuvo una audiencia con integrantes de la Junta de Vecinos Baquedano, liderados por su presidente Ricardo Vergara, para dialogar en torno a diversas necesidades del sector planteadas por la comunidad, las que serán abordadas por los distintos departamentos del municipio. 16 horas 7 minutos, hasta aquí este punto de prensa. Por su atención, gracias. Muy buenas tardes.
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Las 4 de la tarde con 11 minutos, bomberos aún trabajando en este incendio declarado en el sector de Ragüe Alto Norte, ya en calle La Cumbre con Villarrica. La tercera, octava y cuarta compañía fueron los primeros en llegar al lugar, después séptima, quinta compañía y la ambulancia y la primera compañía hasta el lugar. Ya, esas son las informaciones que hay. Respecto a este incendio que se desarrolla hasta ahora en el sector de Ragüe Alto, ¿ya? Una noticia bastante buena. A propósito de bomberos, ¿ya? Vamos a contarles que la campaña del sobre realizó el segundo cómputo el cuerpo bombero de nuestra ciudad y una recaudación de 95.647.916 pesos, ¿ya? De estos 95 millones, 81 millones 716 mil 80 pesos fueron obtenidos mediante aporte en efectivo y 13 millones 931 mil 836 pesos correspondientes a 1.272 transferencias realizadas hasta la fecha. Es decir, la gente todavía está prefiriendo dejar el dinero contante y sonante en los sobrecitos. Ya, todavía me quedan sobres. Han retornado 21.543 sobres. Ya, todavía quedan sobres por recuperar. Así que igual se agradece este ya de total lo que va de este año son 106.252.645 pesos. En la campaña 2023 se alcanzó la cifra más grande, que es 129 millones, así que todavía faltan sobres por entregar, así que perfectamente pueden ponerse esos 23 millones que faltan, así que a colaborar con los bomberos. Si usted no ha entregado el sobre, diríjase a un cuartel o bien haga su transferencia. Recuerde que hay un código QR para que pueda hacer la transferencia lo más rápido posible, hacer más expedito el trámite en esta campaña de los bomberos 2026.

Las 4 de la tarde con 22 minutos, tenemos un pedido musical a esta hora. Se acordó de nosotros un amigo que de repente nos llama, de repente se acuerda que estamos acá. Y bien, pues agradece que nos llame don Nelson Bravo, allá en Bahía Mansa. Así que me dice que hubo escarcha hoy día en Bahía Mansa, en la mañana estaba, pero terrible, terrible. Pero hay un sol precioso a esta hora, pero como dijimos hace un rato, este sol ilumina nomás, nada más. El sol de esta época es así, solamente ilumina. Dijo para alegrar un poco la tarde, no sé si alegrarla con esta canción, dijo, pero quiero escuchar esta canción que hace mucho rato no la escucho. Bailando con tu sombra.

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25 minutos nos separan de las 5 de la tarde este día lunes 15 de junio del 2026. Y bueno, finalmente, en el polideportivo del Parque Estadio Nacional, los Leones de Quilpué se impusieron a Español de Osorno por 77 a 71, coronándose campeones de la Liga Chery, Apertura 2026. Bueno, se llegó ahí, se luchó, faltó poquito. Más de 3.000 espectadores llegaron hasta el recinto deportivo para recibir las delegaciones de hinchas de ambas ciudades. Y bueno, los Leones de Quilpué obtienen su tercer título en la historia de la LNB. ¿Ya? Así que ahí. Bueno, segunda vez que le ganan a los Diablos Rojos de Osorno, ¿no? Así que bueno. Habrá que seguir trabajando nomás, pues nada más. No nos vamos a poner tristes ni mucho menos. Subcampeones, oiga, dejaron a varios en el camino para llegar hasta esa instancia donde finalmente el Colegio Leones, los Leones de Quilpué se llevaron el título nacional, dejando a Español de Osorno como subcampeones.

15 minutos nos están separando de las 5 de la tarde y no son buenas noticias en el ámbito económico porque las exportaciones en la región de los lagos cayeron. Sí, así lo dice el informe 132 del INE, del Instituto Nacional de Estadísticas. Ya en un 9,7% cayó la rama de alimentos. Ya una baja del 5,9% equivale a una disminución de 31,9 millones de dólares en exportación. O sea, 31, casi 32 millones de dólares menos en exportaciones. Ya, lamentablemente no está bien la economía, pues. Últimamente parece que estamos medio faltos de caldo ahí en el tema de las exportaciones, cosa que venía repuntando y venía alcanzando hasta el año pasado un buen índice positivo. Lamentablemente este año no ha sido así la cosa. Esperemos que pueda repuntar, que las exportaciones, que son parte importante de la economía nacional, puedan ahí tener un salto un poquito más, o sea, podría ser un salto ahí cuantitativo o cualitativo, podríamos decir, pero bueno, aquí hay que confiar en que se hagan las cosas bien para que la economía también pueda tener sus efectos positivos en lo que es materia de exportaciones.

0: 5 minutos nos están separando de las 5 de la tarde. Bueno, la semana pasada, perdón, apareció en el diario oficial, un diario que no todos leen, el decreto supremo que adjudica el proyecto Concesión Ruta 5 Tramo Río Bueno-Puerto Montt. Esta ruta que es concesionada, bueno, se la adjudica otra empresa que es la empresa Intervial Chile, Sociedad Anónima, ¿ya? Y que entrega la Dirección General de Concesiones del Ministerio de Obras Públicas. Se estima una inversión de aproximadamente 821 millones de dólares que va a permitir modernizar 129 kilómetros de la Ruta 5 Sur a través de obras como la ampliación a terceras pistas. A ver, más o menos vamos a leer un poquito esto que parte en el puente Pilmaiquén, ¿ya? Hacia acá, ¿ya? El proyecto contempla en líneas generales el mejoramiento y rehabilitación de la infraestructura que ya existe. La construcción de nuevas estructuras desniveladas, nuevas pasarelas, paraderos y circuitos peatonales. El mejoramiento del sistema de iluminación y de drenaje de la ruta. Una actualización integral de la seguridad vial, cámaras de circuitos cerrados de televisión interconectadas con las policías. Nuevas áreas de servicio y áreas de emergencia. Así que aquí hacia Puerto Montt hay una sola área de servicio que es la que está aquí en Chahuilco. Y de Puerto Montt hacia acá una que está pasadito Llanquihue. Si mal no recuerdo, ¿ya? Sí, antes de llegar al cruce de Fresia. Y para de contar, no hay más. Sería bueno, sí, sería bueno ahí, sobre todo personas que viajan con niños de repente, necesitan pasar al baño, qué sé yo. Ya. Áreas de venta de productos típicos también, ¿ya? Y la implementación del sistema de cobro final electrónico con modalidad Multi-Lane Free Flow o telepeaje, ¿ya? Ahora este Multi-Lane Free Flow, claro, permite que los vehículos pasen más rápido por los troncales, me imagino, porque no se ha entregado todavía el detalle, pero eso significa que pagarlo electrónicamente igual, es decir, no sé si sea con el tag o bien que te lo descuenten inmediatamente la tarjeta, ahora hay que comprar una tarjeta, no sé, la verdad es que ahí uno no sabe cómo va a funcionar el tema. Pero ya no estar haciendo la larga fila que hay que hacer en los troncales. Esa es la idea, por lo menos. El vehículo reduce la velocidad, hay un lector de patente, le saca la foto y listo. Ahora, ¿ha tenido problema eso? A mí no sé, no me da mucha confianza en realidad, porque nos va a trasladar el cobro del tag. Ahora, ¿eso significa que va a costar lo mismo el peaje? Esa es una pregunta que uno se hace. O sea, si va a costar lo mismo, bien, pues, pero ¿cuál es la forma de pagarlo? Si es el punto. ¿Va a estar solamente disponible en los troncales o también en los accesos como el que está sur y norte de Osorno? Es igual, es importante saberlo. Así que ahí está, pues. Viene ahora. Esto todavía no empieza, sí, pues, ya. Además, también. A más o menos 79 kilómetros de la ruta se van a ampliar las terceras pistas en ambas calzadas para permitir mayor fluidez en el tránsito vehicular. Así que vamos a ver qué, cómo va a quedar esto una vez finalizado y cuánto tiempo más va a ser. No va a ser de inmediato porque todo lo que es la infraestructura no es una cosa que se haga de una. Ahora, esto, estas ampliaciones, todo esto va a significar cortes en el tránsito, disminución en los tiempos. Ojo con eso, porque claro, se ve bonito ahí, pero los contras hay que verlos también. O sea, de qué manera nos va a afectar en el tránsito fluido si estas obras van a significar angostamiento de la vía, por ejemplo, o tramos en que estemos el tránsito cortado. Hay que tener cuidado con eso porque la ruta 5 es la ruta principal, la más grande que hay en nuestro país. ¿Ya? Es es la columna vertebral del movimiento vehicular en nuestro país. Esperemos que se haga o hayan por lo menos obras de mitigación que hagan que esto sea lo menos complejo posible y que sea en tiempo acotado para que la gente no pueda tener que estar demorando, sobre todo gente que trabaja en Puerto, por ejemplo, hay muchos osorninos que viajan a Puerto Montt a trabajar. Purranquinos que vienen a Osorno a trabajar, de Frutillar que vienen a Osorno, a Puerto Montt a trabajar, etcétera. Mucha gente se mueve por tema de trabajo, ¿no? No es de paseo solamente, porque muchos buses que salen llenos. ¿Qué va a pasar con eso? ¿Van a subir los pasajes y los buses también? Son varias incógnitas que quedan ahí en la nebulosa.
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5: Buenas tardes, exactamente las 17 horas. El diputado finlandés Jarno Limnell denunció haber sido víctima de un robo con violencia durante la jornada de ayer domingo en el centro de Santiago mientras caminaba por la capital. Según relató el parlamentario del Partido Coalición Nacional de Finlandia al medio Helsingin Sanomat, fue abordado por un grupo de sujetos que lo inmovilizó para sustraerle efectos personales. De repente, 5 o 6 hombres me atacaron, me agarraron con fuerza, me sujetaron de los brazos y me movilizaron. Todo sucedió muy rápido, me arrancaron 2 collares y una pulsera, afirmó Limble. El diputado aseguró que el hecho ocurrió en un sector con presencia de otras personas, situación que dijo haber cuestionado después del ataque. Recuerdo que me defendí con todas mis fuerzas y tal vez eso hizo que se fueran. No pudieron llevarse el teléfono, por ejemplo, sostuvo. De acuerdo con su relato, los sujetos actuaron de manera coordinada y huyeron rápidamente del lugar. Eran claramente profesionales. No sabría decir si eran 5 o 6. Se separaron y durante un rato seguía 2 de ellos. Luego desaparecieron bajando las escaleras hacia un túnel de metro cercano. Yo no los seguí, pensé que no era seguro, agregó. Tras el robo, Limble acudió a una caseta policial ubicada en las inmediaciones de una plaza y allí, según señaló, recibió asistencia de funcionarios policiales pese a algunas dificultades con el idioma. Fui allí y les conté lo sucedido. La policía fue muy amable y servicial en todo momento, aunque hubo algunas dificultades con el idioma. También llamé a la embajada desde la cabina. Tenía la información de contacto de nuestra embajada, dijo. El diputado afirmó que no sufrió lesiones graves, aunque sí quedó con marcas visibles en el cuello y los hombros, además de la camisa rota. También señaló que las fotografió las lesiones para efectos del seguro. Me asusté mucho cuando de repente este ataque se dirigió contra mí, expresó. Finalmente, Limble sostuvo que los antisociales solo lograron llevarse joyas. Por suerte, los ladrones solo se llevaron las joyas. Afortunadamente, no portaban armas blancas ni recurrieron a otra forma de violencia, dijo. Durante un servicio preventivo ejecutado este fin de semana por carabineros de la región de Atacama, se registró la detención de un sujeto de nacionalidad boliviana que conducía a exceso de velocidad y en estado de ebriedad por la ruta 5 Norte. Según se informó, el procedimiento se registró pasadas las 11 horas de ayer a la altura del kilómetro 858. Personal policial realizaba un control de velocidad a vehículos que transitaban por la carretera, identificando a uno que superaba los 150 kilómetros por hora en una zona con límite máximo de 100. Al fiscalizar al conductor, un hombre de 39 años y de nacionalidad boliviana, mantenía un comportamiento atribuible a la ingesta de alcohol. Tras una prueba respiratoria, el sujeto arrojó 3,14 gramos de alcohol por litro de sangre, siendo detenido por conducción en estado de ebriedad. Posteriormente se verificó que el sujeto no tenía licencia de conducir en el país y no portaba la documentación del vehículo, siendo multado para ambas infracciones. Todos los antecedentes fueron remitidos al Ministerio Público para su respectiva formalización. La Seremi de Salud de Los Lagos adoptó medidas sanitarias contra dos establecimientos elaboradores de alimentos ubicados en la provincia, uno en la comuna de Purranque y otro en la comuna de San Pablo, tras detectar incumplimientos a la normativa vigente durante fiscalizaciones realizadas por la unidad de alimentos. En Purranque, una inspección efectuada el pasado viernes a una fábrica de cecinas permitió constatar deficiencias en la implementación de las buenas prácticas de manufactura, procedimientos destinados a asegurar la inocuidad de los alimentos. Como resultado de la fiscalización, la autoridad sanitaria inició un sumario sanitario y decomisó 2 toneladas 256 kilos de materias primas destinadas a la elaboración de productos cárnicos, entre ellos salchichas, longanizas y paté. La encargada regional de alimentos de la Seremi de Salud, Andrea Bracho, explicó que las materias primas se encontraban vencidas y que algunas correspondían a productos cocidos que serían reutilizados en el proceso de elaboración. El riesgo de trabajar con productos vencidos como materia prima o también con materias primas que no se se encontraban cocidas para ser utilizadas posteriormente en los procesos de elaboración indica una mala implementación de las buenas prácticas y la inexistencia de controles de procesos en productos altamente riesgosos, señaló. En tanto, en San Pablo, una fiscalización realizada por las unidades de alimentos, salud ocupacional y residuos, tras una denuncia ingresada a través de la plataforma OIRS del Ministerio de Salud, confirmó el funcionamiento de una fábrica clandestina destinada a la elaboración de quesos. Durante la inspección se verificó que este establecimiento operaba sin resolución sanitaria vigente para elaborar este tipo de productos, por lo que

0: mercado regional debido al riesgo que representan para la salud de los consumidores. Con el objetivo de seguir fortaleciendo la educación rural y el trabajo colaborativo con las comunidades educativas de la comuna de San Juan de la Costa, el alcalde José Luis Muñoz tuvo una reunión con el Centro de Padres y Madres de la Escuela Rural de Purrehuín. En la instancia participaron la presidenta del Centro de Padres y Madres, Dionila Quillapán, la directora del establecimiento, Yanela Pérez, y el Departamento de Administración de Educación Municipal, DAEM, quienes junto al jefe comunal dialogaron sobre diversas iniciativas y necesidades orientadas a mejorar la calidad de vida y el bienestar de los estudiantes, sus familias y toda la comunidad educativa. Durante el encuentro se abordaron distintas materias de interés para la comunidad escolar, reafirmando el compromiso de trabajar de manera coordinada para fortalecer la educación y seguir impulsando mejoras en beneficio de las niñas, niños y jóvenes de San Juan de la Costa. Esto ha sido Punto de Prensa. Por su atención, gracias. Buenas tardes.
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Las 17 horas 5 de la tarde con 12 minutos, 10 grados tenemos hasta ahora en nuestra ciudad, que era la máxima que se esperaba para el día de hoy, para esta noche, cielos claros a parcialmente nublados, 4 grados la mínima, y para mañana martes 16 de junio se espera un día parcialmente soleado, con una máxima de 11 grados.

0: Bonita canción, nos recuerda que el domingo es el Día del Padre. Bueno, el estricto rigor es el viernes 19 de junio es el Día del Padre, pero usted sabe que por razones comerciales la fecha se cambia, para el tercer domingo de cada junio, ¿ya? Y claro, todos ahí saludan a sus padres como corresponde. Saluda el suyo, sí, súper importante saludarlo. Los viejos hacen un sacrificio de repente demasiado grande, que es invisibilizado, pero ahí está muchas veces para los hijos, cuando la situación lo amerita, cuando se necesita estar ahí presente, están ahí. Así que un abrazo grande para todos los papitos que hasta ahora también nos sintonizan, nos escuchan en el día a día en Radio La Voz de la Costa. Y uno de los que nos escucha siempre es don Juan Carlos Rosas, y nos pidió una hermosa canción de Tito Fernández, La Casa Nueva.
1: 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Amigos.

¿Sabes una cosa? Hay algo que no entiendo. 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

Hermosa canción de Tito Fernández, La Casa Nueva, que ha emocionado a más de alguno cuando ha cumplido el sueño de la casa propia. Y esta canción tiene una historia bien particular porque se la escribió inspirada en la historia de su vecino. Su vecino, que era un empleado fiscal, y logra tener su casita, logra llegar a ese sueño de la casa propia. Y claro, él hizo esta canción, su hijo le puso la música, Marco Antonio. Era muy chico en esa época, pero igual puso la música ahí y salió esta hermosa canción que trasciende porque mucha gente, insisto, la escucha y se emociona al recordar quizás cuando entraron por primera vez a esa casa, que era un espacio nuevo, desconocido, pero que pronto se iba a transformar en un hogar. No es lo mismo tener una casa que tener un hogar, por si acaso. Estamos en plena fiebre mundialera, donde, o mundialista, podría decirse también. Donde no, Chile no está. El peor chiste de la tarde. Chile no está. Bueno, pero es una fiesta en que, una fiesta deportiva, en que se van mezclando culturas. Veíamos los matinales, tienen enviados especiales a Estados Unidos, a México o a Canadá, donde se desarrolla este mundial, y ahí van entrevistando, y claro, uno ve la multinacionalidad que hay sobre este campeonato, que ocurre en todos lados donde se hace, en realidad no es nada nuevo. Pero encontré una historia que me parece muy interesante y quiero compartirla a raíz de que hay un jugador de Japón que es negro, entonces, pero ¿cómo se nacionalizó? No, es japonés, de padres japoneses, nietos japoneses, ¿y cómo entonces? Bueno. Acá alguien me manda esta información, dice, ¿por qué existen japoneses negros? La respuesta más sencilla es también la más importante, porque ser japonés no significa tener un color de piel determinado, y esto lo vamos a ver en un tiempo más con nosotros. Durante mucho tiempo, películas, fotografías y relatos difundidos fuera de Japón presentaron al país como una sociedad formada por personas con una apariencia casi idéntica. Esa imagen convirtió la diversidad japonesa en algo invisible y llevó a muchos a pensar que una persona negra no podía ser verdaderamente japonesa. La historia demuestra lo contrario. Uno de los africanos más antiguos claramente documentados en Japón fue el hombre conocido como Yasuke. Llegó durante el siglo XVI, es decir, por los años 1500, cuando Chile todavía no era un país formado formalmente para país. Llegó acompañado al misionero jesuita Alessandro Valignano en 1581. Su presencia causó una enorme curiosidad en Kioto y llamó la atención de Oda Nobunaga, uno de los señores feudales más poderosos de la época. Imagínense, llegó un negrito y lo vi en el color de piel, no estaban acostumbrados a ver una persona de otro color. Nobunaga lo incorporó a su servicio, le concedió una residencia, una remuneración y el derecho a portar armas. Las fuentes conservadas son escasas y los historiadores todavía discuten cuál sería la mejor forma de describir su posición según las categorías actuales. Lo que no se discute es que Yasuke existió y ocupó un lugar cercano a Nobunaga. Su historia demuestra que el contacto entre Japón y las personas de origen africano comenzó hace siglos. Sin embargo, Yasuke no fue el fundador de una comunidad afrojaponesa continua ni el antepasado de los japoneses negros actuales. La diversidad moderna tiene muchas historias diferentes. Una de las etapas más importantes comenzó después de la rendición de Japón en 1945. Durante la ocupación aliada llegaron al país cientos de miles de militares extranjeros. Entre ellos había soldados afroamericanos que servían en unas fuerzas armadas estadounidenses todavía organizadas bajo la segregación racial. Recuerden que habían regimientos de negros y regimientos de blancos. Algunos establecieron relaciones con mujeres japonesas. Hubo matrimonios, relaciones temporales y también situaciones marcadas por el abandono, la pobreza y las desigualdades de poder propias de una ocupación militar. De aquellas uniones nacieron niños con ascendencia japonesa y africana. Muchos crecieron junto a sus madres y formaron familias. Otros enfrentaron una realidad mucho más difícil. La sociedad japonesa de la posguerra mantenía una fuerte idea de homogeneidad racial. Los niños de ascendencia mixta destacaban físicamente y podían ser tratados como extranjeros, incluso cuando habían nacido en Japón. Hablaban japonés y no conocían otro hogar. La discriminación podía ser todavía mayor para quienes tenían ascendencia africana. También existían barreras del lado estadounidense. Algunos militares no podían reconocer fácilmente a sus hijos, casarse con mujeres japonesas o llevar a sus familias a Estados Unidos debido a las normas militares, las leyes migratorias y las prohibiciones contra los matrimonios interraciales que todavía existían en varios estados. Los niños quedaron atrapados entre dos sociedades.
En 1947, Miki Sawada comenzó a organizar un hogar para menores de ascendencia mixta que habían sido abandonados o no encontraban protección en otras instituciones. En febrero de 1948, nació formalmente el hogar Elizabeth Saunders, situado en Oiso, al sur de Tokio. Sawada provenía de una familia vinculada al poderoso grupo Mitsubishi, pero utilizó sus recursos y contactos para atender a niños que gran parte de la sociedad prefería ignorar. El hogar no recibió únicamente a niños de ascendencia africana, acogió a menores nacidos de padres extranjeros de diferentes orígenes. Sin embargo, los niños negros solían experimentar una discriminación especialmente visible. Algunos fueron enviados y posteriormente en adopción a Estados Unidos, otros permanecieron en Japón y crecieron enfrentándose a preguntas constantes sobre su identidad. Aunque hablaran el idioma, compartieran las costumbres y hubieran pasado toda su vida en el país, muchas personas continuaban preguntándoles de dónde eran realmente. La presencia afrojaponesa no terminó con la ocupación. Durante las décadas siguientes llegaron estudiantes y profesionales procedentes de diferentes países africanos. También se establecieron en Japón trabajadores diplomáticos, artistas, deportistas, profesores y empresarios de África, Estados Unidos, el Caribe, Europa y América Latina. Algunos formaron parejas con ciudadanos japoneses. Sus hijos crecieron combinando historias familiares diferentes. Muchos aprendieron japonés como primera lengua, estudiaron en escuelas japonesas y desarrollaron una identidad profundamente ligada al país. También existen personas negras que se trasladaron a Japón durante su infancia o edad adulta y posteriormente obtuvieron la ciudadanía mediante naturalización. Otros conservan una nacionalidad extranjera, pero han vivido tantos años dentro de la sociedad japonesa que consideran a Japón su hogar cultural. Por eso no todos los japoneses negros comparten la misma historia. Algunos tienen una madre japonesa y un padre africano o afrodescendiente. En otros casos ocurre lo contrario. Algunos descienden de familias vinculadas a las bases militares estadounidenses, otros son hijos de migraciones mucho más recientes. También hay personas negras adoptadas y criadas por familias japonesas. Unas poseen la nacionalidad japonesa desde el nacimiento porque uno de sus padres era ciudadano japonés. Otras la obtuvieron posteriormente. Algunas mantienen vínculos con dos o más países y prefieren definirse mediante identidades múltiples. Vínculos con dos o más países y prefieren definirse mediante identidades múltiples. No existe una sola manera de ser afrojaponés. Como se dan cuenta, ahí está la explicación de por qué de repente hay algunos japoneses negros. Pero es que digo, hay una relación con nuestro país. Hace un par de años acá recibimos una colonia migrante muy importante como son los haitianos y llegaron a ocupar los espacios y también algunos hicieron pareja. Hoy día en los colegios es normal y los niños de hoy día que van al colegio en kinder, primero, segundo, tercero, cuarto básico, para ellos es normal tener un compañerito de color negro o de piel diferente. Ya, y son chilenos y ahí vamos a ver, quizás yo conversábamos en familia ayer, decía, en un tiempo más, quizás tengamos, porque había, estaba jugando a Alemania ayer, un negrito alemán, curioso, en Alemania, un país tan complejo con eso, quizás en un tiempo más también nuestra selección chilena tenga la mitad de los jugadores, o quizás por no decir todos, de color negro. ¿Por qué? Porque eso es la inmigración, la transculturización que se produce, por ejemplo, que se ha producido en Chile con la comunidad haitiana que llegó a nuestro país hace un par de años.

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Faltan 10 minutos para las 6 de la tarde. Bueno, a propósito, estábamos hablando hace un ratito de esta diversidad que se vive en el Mundial de Fútbol. Vamos a hablar un poquito del Mundial, ¿les parece? Sí, pues vamos a revisar la programación del día de hoy, cómo andaba la cosa por allá, por los Estados Juntos. A ver, España, decepcionado, 0 a 0 con Cabo Verde. Se suponía que iba a ser un trámite para España, sin embargo, ahí en Atlanta no se pudieron hacer goles por ambos lados. Bélgica, uno de los que siempre está ahí peleando, Bélgica siempre estaba en los mundiales, se enfrentaba a Egipto 1 a 1 con gol de Eman Achour, que abrió la cuenta para Egipto al minuto 20, y en el 66 autogol de Mohamed Hani puso el empate con que terminó el partido entre Bélgica y Egipto. Luego a las 18 horas, ojo, Arabia Saudita recibe a Uruguay de Marcelo Bielsa en el Hard Rock Stadium en Miami. Y a las 21 horas en Los Ángeles, Irán recibe a Nueva Zelanda. Así que ahí está la programación del día de hoy y los resultados de esta nueva fecha del Mundial. Hoy día lunes 15 de junio.

Y ya son 5 minutos para las 6 de la tarde. Llegó el momento de despedirnos, chiquillos, chiquillas. Muchas gracias por su compañía. Si Dios lo permite, será hasta mañana. Que tengan un buen descanso. Chao, chao.

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1: Se llama Lola y tiene historia, aunque más que historia, sea un poema.

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5: A continuación damos lectura a la presente edición de Mensajes. Atención Punotro, se avisa a Humberto Gualamán que viaje el miércoles 17 de junio a Osorno. Se le esperará en la Feria de Rahue. Firma Segundo Gualamán. Reiteramos. Atención Punotro, se avisa a Humberto Gualamán que viaje el miércoles 17 de junio a Osorno. Se le esperará en la Feria de Rahue. Firma Segundo Gualamán.
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5: La familia González Ibacache y Bucaré Ibacache expresan sus más sinceros agradecimientos a todas las personas, familiares, vecinos y amigos del sector de Riachuelo, Forragüe Alto y Bajo, Pichilcura, Cuquimo, Puloyo y alrededores que de una u otra forma nos hicieron llegar sus sentimientos de pesar y nos acompañaron en estos momentos de dolor ante la triste partida de nuestra querida madre, abuelita, bisabuelita y tatarabuelita, señora Olga Ibacache San Martín, que en paz descanse. En forma especial se le agradece a la comunidad indígena de Forragüe, a la parroquia San Joaquín y Santa Ana de Riachuelo, a la funeraria Juan Martínez, por su excelente servicio. Eternamente agradecidos sus hijos Elías, María, Jovita, Edith, Pabla, Margarita, sus nietos y bisnietos. Se dan los más sinceros agradecimientos a familiares, vecinos, amigos y a todas las personas en general que estuvieron presentes en el velatorio y funeral de quien fuera en vida nuestro querido hijo, hermano y tío, don Rodrigo Alberto Lespain Aguil, quien paz descanse. En forma especial se agradece a las personas que ayudaron y colaboraron en faenar los animales, personas y familias que colaboraron con donaciones, señores de la cocina, encargados de los buses, transporte Juan Rojas Lespain y transporte Valtre Calisto, instituciones, Brigada de Bomberos Cuncomapu, Deportivo Miraflores de Putrentren, Banda Mapuche Aucalafquén, congregaciones Asamblea de Dios Comuna de San Juan de la Costa. Agradecen afectuosamente a sus padres Óscar Enrique Lespain Catrilef y Rosa María Nayil Igor, hermano Patricio Lespain Nayil y sobrino Magún Lespain Nahuel. La familia de quien en vida fuera Juana María Canquil Trunce, que en paz descanse, agradece profundamente a familiares, amigos, vecinos y a todas las personas que nos acompañaron durante su velatorio.

0: Jacqueline Emilqueo, Judith Arel, María Ancapichún, Inés Conapil, Miguel Herrera y a las personas que ayudaron en la sepultura. Por siempre agradecidos, firma la familia. Por el repentino fallecimiento de nuestro hermano José Ignacio Paillallao Santana, quien paz descanse, se dan los más sinceros agradecimientos al señor alcalde don Marcos Carrillo de la Ilustre Municipalidad de San Pablo por la gestión del bus de recorrido. Presidenta del Consejo, señorita Maritza Alvarado, y secretario, diputada de la República, señorita Emilia Nullado, representada por su equipo de trabajo, comunidad indígena Antunehuén de Trecaimo, Funeraria San Pablo, Pastor José Díaz y congregación, señorita Romina Solís por su valiosa cooperación, señora Eliana Álvarez y familia, Eladio Loncochino, familia Solís Vives, familia Bravo Huaytro, familia Rosas Castro, quienes viajaron desde Punta Arenas, señoras que estuvieron en la cocina, personas que faenaron el animal. Eternamente agradecida a la familia Paillallao Santana. Es todo en cuanto a mensajes. Muchas gracias.
1: Hemos entregado otra emisión de Mensajes, facilitando el contacto con la gente del sur. 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Extracto solicitud de derechos de aprovechamiento de aguas. Manuel Enrique González Domingo, RUN 13.831.612-2, solicita derecho de aprovechamiento de aguas subterráneas para consumo humano y riego jardín por un caudal máximo de 3,0 litros por segundo y por un volumen total anual de 80.000 metros cúbicos de carácter consuntivo de ejercicio permanente y continuo. Extracción mecánica desde un pozo ubicado en Acuífero Río Bueno, en la comuna de Puyehue, provincia de Osorno, región de Los Lagos, en un punto definido por la coordenada UTM en metros norte 5.490.625 y este 717.085, radio de protección 200 metros, con centro en el pozo. Coordenadas UTM referidas al datum WGS-84 uso 18G. Solicitud de derecho de aprovechamiento de aguas. Agrícola y ganadera Doña Alicia Limitada, RUT 78.585.340-7, solicita una concesión de derecho de aprovechamiento de aguas subterráneas para consumo humano, saneamiento y uso doméstico para subsistencia de 10 personas por un caudal máximo de 3 litros por segundo y por un volumen total anual de 94.608 metros cúbicos de carácter consuntivo de ejercicio permanente y continuo. Extracción mecánica desde un pozo profundo, ubicado en el acuífero Río Bueno, Sac Rahue, en la comuna de Purranque, provincia de Osorno, región de Los Lagos, localizado en un punto definido por la coordenada UTM en metros norte 5.464.301 y este 657.478, radio de protección de 200 metros con centro en el pozo. Coordenadas UTM referidas a la foto satelital Google Earth Datum Universal WGS 1984 uso 18. Solicitud de derecho de aprovechamiento de aguas. Pablo Rodrigo Domínguez Pérez, RUT 18.520.080-9. Solicita una concesión de derecho de aprovechamiento de aguas subterráneas para consumo humano, saneamiento y uso doméstico para 5 personas por un caudal máximo de 1 litro por segundo y por un volumen total anual de 31.536 metros cúbicos de carácter consuntivo, de ejercicio permanente y continuo. Extracción mecánica desde un pozo profundo ubicado en el acuífero Río Bueno, Sac Rahue, en la comuna de Osorno, provincia de Osorno, región de Los Lagos, localizado en un punto definido por la coordenada UTM en metros norte 5.499.462 y este 673.660, radio de protección de 200 metros con centro en el pozo. Coordenadas UTM referidas a foto satelital Google Earth Datum Universal WGS 1984 uso 18.
2: La encíclica Magnifica Humanitas del Papa León XIV nos invita a mirar con esperanza, discernimiento y fe el tiempo que vivimos.

0: vivimos, marcado por el rápido avance de la inteligencia artificial. En medio de tantos cambios tecnológicos, el Santo Padre recuerda que nada puede reemplazar la dignidad de la persona humana, la fuerza del amor, la fraternidad y el encuentro con Dios. A continuación, compartimos una frase especialmente significativa de este documento que puede ayudarnos a reflexionar, orar y renovar nuestra mirada cristiana. Son palabras para meditar serenamente, dejar entrar al corazón y descubrir que, incluso en la era digital, seguimos llamados a ser profundamente humanos.
1: Cristo sigue siendo el rostro plenamente humano que ninguna máquina puede imitar.
0: El documento presenta a Jesucristo como el modelo perfecto de humanidad. En él se revela el amor verdadero, la misericordia y la entrega total al otro, algo imposible de reproducir artificialmente. La Iglesia propone volver la mirada a Cristo para comprender qué significa ser verdaderamente humanos.

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Hola, ¿qué tal amigos y amigas? Un gusto saludarles, bienvenidos. Estamos en vivo, estamos en directo para que podamos compartir este programa, El Cancionero Mexicano, que se hace en directo, como les decía, ¿cierto? Estuvimos grabados durante unos 10, 12 días, puede haber sido, pero ya estamos acá de regreso para poder acompañarte también en el 642-31-5050, en el WhatsApp, que igual sirve mucho, el más 569-8770-7883. Joven Nelson en sala de sonidos, Luis Rolando Ferrada en este micrófono, Don Elías programa la música y tú recibes todo nuestro esfuerzo, nuestro trabajo hecho con mucha dedicación y cariño.

Eso, lindas rancheras, para dar gracias a ustedes, pero también para sentirnos contentos en este lunes con toda la sintonía popular en provincia de Osorno y mucho más allá también. Qué lamentable, está perdiendo Uruguay 1-0 frente a Arabia Saudita y ya en el segundo tiempo. Queda algo de partido todavía por el campeonato de la Copa del Mundo. 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

Jorge Villagrán, ahí estaba cantando esos celos. Sí, pues señora Tita, todo bien, señora Tita. Vamos a tomar once con la señora Tita, don Huguito. Y con muchos de ustedes vamos a preparar la mesa, tomar once. Nos servimos un té, un café, un mate, lo que haya. Y nos sentimos contentos también de esta nueva semana. En noche muy helada, pero repleta de rancheras.

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Ahí vamos con las rancheritas lindas. Si usted descansando, queremos saludar a la señora Alicia y don Osvaldo. Alicia y Osvaldo, saluditos, como siempre. Deseamos contarle también que hoy Leonidas está de onomástico y Manuela también, ya. Manuela Payacán, saludo para usted, Manuelita. Que esté bien, Manuelita Payacán, nos estamos acordando de usted. Saludos cordiales para don Leonidas también. Don Leo, felicidades. Ahora vamos con las flores de Yungay, las flores de Yungay. Esta es una canción dedicada a los campesinos.

Vamos saludando a cumpleañeros y cumpleañeras en este 15 de junio y por supuesto que nos vamos preparando para cerrar el día que ha sido muy helado, ¿cierto? Por eso estamos con preemergencia ambiental. En Osorno estamos con preemergencia ambiental. De modo que vaya a descansar temprano y así ahorra un poco de leña, harto cara que está. Ayudamos a no contaminar tanto nuestra ciudad, por ejemplo, porque con estos días de baja temperatura y de mucho uso de leña es evidente lo que ocurre con el ambiente, el aire de la ciudad de Osorno. Todo se comprime y las partículas dan vuelta y vuelta y vuelta y vuelta y vuelta. Hoy también se ha estado conmemorando el día de tomar conciencia en torno a los malos tratos que se dan a las personas mayores, a la vejez como tal. Entonces se insiste, se recalca en lo importante de los buenos gestos para las personas en edad de adulto mayor, las personas en etapa de vejez, para que lo tenga muy presente, y que proliferen los buenos tratos, la amabilidad, la gentileza, a pesar de que quizá la persona que tiene sus años está a lo mejor con su salud cognitiva o mental deteriorada, ¿cierto? Aún así, merece respeto, téngalo presente.

0: Se acaba de producir un gol en el Mundial para Uruguay. Gol para Uruguay. Maxi Araujo anotó. Están 1-1 Arabia Saudita y Uruguay por el Mundial. 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Hola.
1: Hola.
0: ¿Cómo está?
1: Muy bien.
0: Qué bueno, ¿su nombre?
1: San Pablo, en San Pablo, la villa de San Pablo.
0: Ya, sí. ¿A quién va a saludar? ¿Qué desea? ¿Algún tema?
1: Al alcalde, Marquito Carrillo Bravo, porque ha sido un noble...
0: Ya, permiso en el sitio. Tarjeta amarilla. Ay, señor mío. La señorita Nancy. Estamos... Atentos al 642-315050 para complacerte siempre con buena música.

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Vamos a saludar a Marita Paredes, que estuvo de cumpleaños el 9 de junio. Así que felicidades para Marita Paredes, de cumpleaños el pasado 9 de junio, cumplió 70.7. Y nosotros aquí la estamos saludando con mucho cariño a María Paredes en su cumpleaños, 70.7. Nos pide un tema de Paquita, la del barrio. Vale.

Esperamos que lo haya pasado muy bien Mariguita Paredes ahí en compañía de Fernando Silva, su esposo, ¿sí? Y de su familia y que se haya hecho presente. Hoy estamos a 15 de junio, sí, no nos perdamos, estamos a 15 de junio, vamos entrando de a poco al invierno, ¿sí? Vamos entrando al invierno, eso comienza oficialmente el 21 de junio, el invierno, y tiene una hora, incluso creo que es como a las 4 y tanto de la mañana, 4:20 de la mañana. Así es que eso viene para los próximos días. Por ahora nos seguimos saludando, acompañando a las familias que están en sus planificaciones de los Huesipantu. Saludo para ustedes, que todo salga bien, salga bonito, el Huesipantu. Y bueno, que haya mucha comunidad, mucha mancomunión, mucha colaboración de todos. Atentos al 642-31-5050. 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Sigue 1-1 el marcador entre Uruguay y Arabia Saudita y ya en la parte final de la segunda etapa.

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0: Sigamos en el Cancionero Mexicano.